0: encontró.
1: Y esto se llama Inglés en Miami, Rawayana, junto a Manuel Turizo, pero no llegan solos. Más adelante llegará Capo. Veo también por ahí a BTS y a Dua Lipa, que ahora también se suma a la canción de One Day, que tiene más del 1 billón de reproducciones. Arroba DJ Toby, para mí un placer poderlos acompañar y darle play a la siguiente canción. Cuando Maluma se juntó con Jason Jiménez, no calcularon la clase de palo que sería esto llamado Con el Corazón.
2: Ok. Directamente de Colombia, con ustedes su servidor, Jason Jiménez y su parcero, Maluma, baby.

Esto se llama Mi Castigo a través de los 40 y llego con más noticias porque pues una historia que tiene Arcángel es que recibe premios y a esta vez le hicieron un homenaje los colegas y se llevó el galardón de los premios Tu Música Urbano. Arcángel recibió ese emotivo homenaje para por parte de sus colegas quienes interpretaron grandes éxitos como entre ellos Flow Cabrón, Tremenda Zata, Panamure, Estamos Aquí, Agresivo, y es un tributo donde incluso participó artistas como Chris R, Jade 66, DJ Liu Yan y también obviamente con la aprobación y aparición especial de su hijo Austincito. Videos los tenemos a través de nuestras redes sociales. Vámonos también románticos en este lunes festivo. Esto lo hace el Cali y el Dandy. No digas nada. No digas.

Aria Vega a través de Los 40 y hablemos de BTS también, porque empataron el récord de semanas de Dynamite en la número uno de la lista de los Billboard Global X en los Estados Unidos. Además, pues también le dan paso a que rompan ese récord, porque la canción aún es número uno en la lista de los Billboard. Y recuerde que esa canción también fue la más importante en nuestro conteo del 40 al 1. Y hablando precisamente de BTS, aquí los invocamos con esto llamado Swim. Programe su canción favorita a través del 316-512-8000.

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al agua con Balvin y Ryan Castro. Con esta canción me voy despidiendo. Recuerden que en minutos ya estaremos a través de nuestro canal de YouTube hablando de extraterrestres, el tema de los avistamientos, también de cómo las personas a veces dicen que se pueden comunicar y que sienten esa energía de los platillos. También tendremos videos que mostrarles a través de nuestro canal de YouTube, así que no se vayan a despegar. Arroba DJ Toby se despide con un clásico del reggaetón. Esto lo hace Wolfine y se llama Bella. Pásese que seguimos con más música.

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2: Las cumbias originales, sus compas de Fuerza Régida y Grupo Frontera. 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
1: Inglés en Miami de Rawayana y Manuel Turizo hace parte del álbum Donde es el After de la banda venezolana. Yo soy Alison Jaramillo y como siempre vengo con muy buena música e información de sus artistas favoritos en esta mañana de martes. Los 40. En esta primera hora vengo con artistas como BL, Capo, Don Omar y Daddy Yankee, pero empiezo con Omar Kors y esto que es Coco.

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0: Y si de pronto ustedes se perdieron el conteo que realmente importa en Colombia del 40 al 1 el fin de semana, yo los desatraso. En el puesto número 3 quedó I Just Might de Bruno Mars. En el segundo puesto quedó Te Entiendo Remix, el junta entre My Zack Fade y Maluma. Y en el primer lugar quedó 5 estrellas, la W Sound 23, el junta entre Mike Towers y Ovy on the Drums. Lista fue Dalmatian de J Balvin y Ryan Castro, pero nos vamos a seguir con ese talento colombiano porque llegan Maluma y Jason Jiménez con El Corazón.
1: Ok, directamente de Colombia, con ustedes su servidor, Jason Jiménez y su parcero, Maluma, baby.

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3: Villa, hay ojos que no se hacen los ciegos, porque las paredes no solo tienen oído, ¿viste? También tienen dembow.

Escuchábamos Swim de BTS. BTS que ha logrado consolidarse como uno de los fenómenos musicales más exitosos y rentables de la industria global. Imagínense que varios reportes internacionales señalan que el miembro con mayor patrimonio sería V. El artista tendría una fortuna estimada de más de $40 millones, producto de su carrera musical, contratos publicitarios, inversiones y propiedades.

La cifra incluso supera las fortunas estimadas de varios artistas latinoamericanos reconocidos. Pero vamos a cambiar de tema porque nos vamos con otro artista y es Miles Smith, que llega con Stargazing.

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1: Y Apple nos da el recordatorio del día en UAIA y es que nos merecemos todo. Yo soy Alison Jaramillo y seguimos en la marca más viral de Colombia, Los 40, y vengo con recomendado, y es el capítulo de nuestros impresentables de Los 40 que estuvieron entrevistando a la banda colombiana de pop Morat. Ellos nos contaron en esta entrevista qué tan cierto es que dejarán de cantar No Se Va en sus conciertos y que la colaboración que ahora sueñan es con Karol G. También los chicos confesaron cómo lograron que artistas como Faith y Silvestre Dangond se adaptaran a su género sin perder su esencia. Los 40. Todo esto y mucho más lo encuentran en nuestro canal de YouTube en Los 40 Colombia, y nos vamos ahora con Don Omar, que llega con RX.

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superestrella. Y recuerden que en nuestro sitio web los40.com.co van a poder encontrar toda la información de sus artistas favoritos, pero también sobre el mundo del entretenimiento. Por ejemplo, lo que está pasando con los ex participantes de la Casa de los Famosos, entre otros. Los 40. Y nos vamos ahora con canción programada desde Bogotá. Esto es Mírame en los 40.

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de vuelta a Box de Fade. Iniciamos esta segunda hora musical en la marca más viral de Colombia, Los 40. Oigan, Fade, que sigue demostrando que está en uno de los mejores momentos de su carrera. El artista agotó en apenas una hora todas las entradas para su concierto del 16 de julio en Madrid, una de las fechas más esperadas de su nuevo falso tour por España. Fade apostó esta vez por un formato más íntimo y cercano con sus seguidores. Los 40. La gira también llegará a otras ciudades españolas como Santiago de Compostela, Barcelona, Alicante y Murcia. Y ahora nos vamos con talento fuera de Colombia porque llega Jay Wheeler con De Lejitos.

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escuchábamos Forever Young y yo paso a recomendarles de nuestros capítulos de Impresentables para que se desatrasen. Allí van a encontrar la entrevista que le hicieron a Morat, a la cantante vallenata Karen Lizarazo y también a exparticipantes de la Casa de los Famosos como Tevi y Alejandro. Y obviamente allí, aparte de las entrevistas de nuestros impresentables, también están las de Team Hater. Recuerden, @los40Colombia y nos vamos ahora con el grande Daddy Yankee y eso que es de Ron.

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0: 6 de la mañana, 10 minutos, 6:10. Buenos días, feliz mañana, mañana de martes. Ya está al aire, Impresentables a través de los 40. Buenos días, feliz mañana. Gracias por acompañarnos como todos los días. Estamos a dos días que nos separan de una cita que tenemos cada 4 años, el Mundial de Fútbol. Juan Peláez, buenos días, ¿cómo le va?
1: Buenos días, mi querido Noelto. Estoy feliz.
0: Noto feliz, emocionado.
1: Sí, venga. Estoy muy feliz.
2: Descansado, ¿cómo está?
3: Ay, voy a arrancar el día así. Un abracito de hoy. Ay, ay, ya no quiero más amor.
1: Qué bonito arrancar el día así, abrazándonos, sabiendo que somos un equipo que se ama, un equipo integral. Que se quiere, que le gusta compartir eso, y verse,
0: madrugar,
1: iniciar
0: y madrugar,
1: semana.
0: Y madrugar,
1: madrugar. Cuenta el tiempo para encontrarse. Eso,
0: sí,
1: en ese momento. Estoy Felipe. Gente linda, arranquen su semana bonito. Miren que yo hoy venía desde Soacha, güey.
0: Sí, qué bueno.
1: Manejando, pero pasé al lado un charquito y mojé una nena en amor.
2: No, es de eso.
1: Horrible.
2: Eso.
1: Y la nena frenó al lado mío. No, fue sin culpa, yo no la había visto. Parce, casi me bajó a secarla yo.
2: Pero qué tanto la mojaste.
1: Ropa. Ya, no, poquito, ya pero sí, fue como, oye, discúlpame. Entonces, parce, si usted también cometió un error, pues, ey,
4: pero
1: levante la manita.
4: ¿Volvió a mojar usted alguna pelada en la vida?
1: Lo bueno.
2: Por eso amaneció feliz.
1: Desempeñó bien.
0: Y nuevamente le toca pedir perdón.
2: Ay, perdón.
0: Después de... Para no perder la costumbre.
1: Epa, claro. Epa, pidiendo perdón. Sí, ay,
0: qué pena, qué pena. Uf.
1: Sí. Entonces, no, regálense una mañana con energía bonita y con...
4: Mírese al espejo y diga, mis llantas la hicieron mojar.
0: No, hombre. Pipe Flores, buenos días, ¿cómo le va?
4: Ah, bien.
1: Pero muestre más alegría.
2: Pero
1: ¿qué pasó?
4: No tengo alegría.
1: Mi papá también está triste.
4: No tengo ganas de hablar, no tengo ganas de absolutamente
2: pasó?
4: Nada.
2: ¿Pasó?
4: Por mí vayan y coman mierda.
0: Oh, ¿qué pasó?
1: Mi papá también está triste.
2: Pero papi.
4: No, pasaron cosas.
2: Que te arda tanto, papi.
4: Pasaron cosas.
0: ¿Qué pasó?
1: Venga.
4: No, que pasaron cosas.
0: ¿Qué pasó?
4: No, nada, Roberto, yo creo que no puedo hablar de eso, weón. Pues
0: ¿qué pasó?
4: Soy soltero, marica.
0: ¿Y?
4: Sí. Pero aparte de eso,
0: ¿qué cosas no tiene? Por
1: mi papá también hizo frijoles ayer.
4: ¿Qué cosas
1: ayer?
4: No tengo en ese momento.
0: Sí.
4: Novia.
1: Pareja.
0: Novia, pareja.
4: No tengo novia.
0: Ajá.
4: No tengo
0: novia y pareja, ¿no?
4: No tengo ninguna. En ese momento nada.
1: Novia y pareja.
4: En ese momento ni novia, ni pegue, ni machuca, nada.
1: Ni copa.
4: Nada, güey, no tengo nada. No tengo agua.
0: ¿Agua?
2: Dios mío,
4: no, sí. Me fui el fin de semana, no la pagué el viernes. No tengo agua.
0: La verga.
2: Sin baño. Baño policía.
4: No tengo. No tengo papá.
0: No tiene papá.
4: No sé si les había contado.
1: Lo vamos a buscar este año. Lo vamos a buscar.
4: No sé si les había contado la parte. No, no tengo papá.
1: Pero este año lo buscamos.
4: Este año lo buscamos. No tengo ropa limpia.
0: No tiene ropa limpia.
4: Sí, pues como no tengo agua ni papá. No tengo. No tengo plata.
0: No tiene plata.
4: No tengo plata. La verdad, estoy en la cochina inmunda en este momento. No. Y ya.
0: Y por ejemplo, si usted fuera a encontrar un bálsamo en el fútbol.
4: ¿En el qué?
0: En el fútbol.
4: Fútbol. Fútbol. Necesita plata. Fútbol, deporte este de 11 contra 11.
0: Sí, señor, sí, señor.
4: Buen deporte.
0: Señor.
4: Buen deporte, muy, muy famoso, ¿sí o no?
0: ¿Cómo le fue a Nacional el día de ayer?
4: Nacional, este equipo verde.
1: Sí.
4: Equipo
1: ganó.
4: Verde.
0: Sebastián, buenos días. ¿Cómo le fue a Nacional el día de ayer?
5: Buenos días, Roberto. Al final Atlético Nacional perdió en casa.
1: No, ganó.
0: ¿Ayer qué, perdón?
5: Ganó ayer y perdió la estrella en casa.
1: Ahora sí, está bien dicho. Fracasaron.
0: Sabe la Macaulay, buenos días. ¿Cómo le va?
2: ¿Quién? Primero que todo, buenos días. Segundo que todo, Nacional. ¡Vamos! ¡Vámonos, joda! La 12, se los dije. Mondá pidieron y Mondá llevaron, joda. Una bulla, pero por favor, tampoco
0: de aquí.
2: Gracias.
0: Onda,
2: podemos decirlo todos. Yo sé que me apoyan.
0: No, me tienes sin cuidado, la verdad.
1: Feliz. A mí sí me hace feliz.
0: Mondá pidieron.
2: Y
0: Mondá llevaron. Che, no joda.
2: Qué lindo. Ganar la Nacional.
0: Pero déjela hablar.
2: Qué lindo que voten todos en el palo. Qué lindo arquero tenemos, papi. Uruguayo, tienes nuestros corazones, papito. Junior. A Junior tiene que matarle,
1: Junior, tu papá, lo demás vale, Mombá. Sí, juniorista desde la cuna. Ya a mí me criaron a punta de butifarra. No sé dónde se...
2: Papi, la única envidia que tengo yo hoy es no haber amanecido en Barranquilla, donde hoy a las 6 de la mañana la gente sigue borracha, donde hoy como mínimo medio día libre a todas las empresas barranquilleras. Qué lindo, no, es qué lindo ser costeño.
1: Hoy en Barranquilla no se trabaja. Hoy en Barranquilla, papi, no se trabaja.
2: Hoy en Barranquilla tú prendes ¡Olímpica!
0: No, que sale.
2: Te amo, los amo. Tráigame un char soltero para casarme, no jodas. ¡Los amo!
1: Y hoy solo se pone vallenato y yo de arroyo.
2: Vallenato, solo
1: ahí no me
2: yo,
1: va a salir con chimbadas de que ¡ay, que es que este reggaetón! Que
2: no, nada, ponme la barra,
1: Hoy es el vallenato y farra en la casa. Y deje de hacer cara, Sebastián.
2: Papi, llegamos a Medallo a darnos.
1: Tómelo. Tómelo.
2: Mejor es que no hay nada que puedan decir. Bueno,
1: y dejen de hacer caras de tristeza o de lo que sea, que aquí un tiburón se los está comiendo. Dice que Nacho.
2: Está Willy, tráiganme a Willy. De cumpleaños yo quiero que me traigan a Willy aquí a esta vaina.
1: De acuerdo.
2: El tiburón del Junior, Willy.
1: Eso, Willy se cogió en cuatro a Nacho y lo puso a que sepa lo que es el fracaso.
2: Y sí. Pero oigan, para verles bien las caras, ustedes, ¿cómo están? ¿Cómo amanecieron?
1: Sebas, caritas.
2: Ustedes saben que yo los quiero mucho, pero hoy es Junior Díaz.
4: No te puedo ayudar.
2: No hay nada que hacer. Hoy vive la Olímpica. No, las acciones de la Olímpica subieron hoy por el cielo, papi. Si ustedes quieren hoy invertir, ya saben por dónde.
4: Ya no más.
2: Pero un poquito más, enterrárselos un poquito más, como nos las tenían a nosotras metidas. Que no valen mondada, que la vaina, sí, mondada pidieron, mondada llevaron. Pi. Su champú de cariño, no joda, pato.
4: Y la mala pal de esta mesa de trabajo que le dio mi número al vigilante costeño, güey.
2: Te cría.
1: ¿Ah, sí?
2: Ahorita le voy a ofrecer un guarito, la repodrida pal hijueputa de esa mesa que le dio mi número al vigilante costeño.
4: De verdad, la mala, la podrida.
1: ¿Pero por qué?
2: ¿Qué te dijo?
4: Ahorita lo va a apretar allá abajo un poquito para que suelte quién fue el que le dio.
1: Sacre la información.
4: Sí, bueno, dígale.
2: Perro. Sería la otra costeña del grupo.
1: Muy posiblemente fui yo.
4: Por perro.
1: Oye, no, sí. ¿Pero qué pasó?
4: Primero, porque aquí, hijo de puta, tan cansón. Segundo,
1: pero ahí estás vibrando bajito.
4: Segundo, porque desde atrás mi tigre me tiene aburrido. Mi tigre, le digo yo al vigilante, ¿no? Es que ahora por política no me puede mencionar ninguna de esas palabras. Pero me tiene aburrido. Y ayer es hincha de Junior.
2: Claro, como debe ser.
4: Regalado, hijo de las 3000, que le dio mi número.
1: Qué feo.
4: Procedí a escribirme. Toda la noche mandando audio. Toda la noche, Junior, no sé qué. Junior no sé cuánta, Junior no sé qué, mondá pediste, mondá llevaste. Si hubiera un char soltero me lo cuidaba. Toda la noche.
1: Yo, me parece hermoso.
4: Suélteme, hijo de puta.
5: No, y lo paila es que ese man es hincha del Junior y se parece a Alfredo Morelos, weón.
4: Es Morelos.
0: Es muy parecido. No,
1: sí, bien parecido a Morelos.
4: Es como un colmo. Pero es como si se lo hubiera comido. O sea, es como si hubiera comido a Morelos y Morelos intentara salir por la cara de él.
0: es muy parecido a Morelos, pero con una dieta, digámoslo, más de fritos.
1: Sí, de
4: que la dieta de Morelos también es inmunda.
5: Sí, de Morelos se descuida y está de sí, vigilante.
4: Descuida, no, ya se descuidó, es que Morelos no es lo que come.
5: No.
4: Come más Morelos que el vigilante.
1: Por favor.
2: Tiene derecho. Voy a estar emocionado, Junior, absoluto merecedor de ese título.
4: ¿Qué?
2: Estamos también con la suerte de campeón. ¿Qué vas a decir? ¿Qué me vas a hacer?
5: Suerte de campeón.
2: ¿Qué me vas a hacer?
4: ¿Qué?
2: Papi, la verdad, Junior se defendió bien. ¿Contaron con la suerte? Sí, la suerte de campeón, papi. Absolutos merecedores de ese título. ¿Me vas a decir que no?
4: ¿Qué?
2: ¿Quién? ¿Ustedes, Nacional?
4: ¿Qué?
2: ¿Un penalti para afuera?
4: ¿Qué?
2: Todos en el palo. Dejaron las direccionales allá en la casa. Y estaban jugando en Medellín. No, ¿qué? Papi.
1: Marica,
2: pleno.
1: Con todo respeto, pero sí, fracasaron. Mi papá también está triste.
4: El mío también.
1: Sí, cagada.
5: Bueno, Nacional perdió el partido pasado.
1: ¡Pero Junior, tu papá!
6: Agaché un viateo, esos tres.
1: Amo a los hinchas del Junior. Es la mejor creación que hay en el mundo.
6: A los cachacos comimos de verdolaga. Esa mundada, esa verga. No interesa la mundada.
1: ¿Qué, alguien quiere hablar del tamaño de la boca de ese man?
5: La bemba, qué buena bemba.
4: Ahí le cabe la copa, puede besar la copa completita.
1: No, tragar la copa.
2: Papi, así hubieran perdido, también hubieran sacado los mejores memes. Mejor equipo y la
1: mejor
2: hinchada.
1: No, es que hoy la cosa iba a estar enfiestada, ganar o no.
2: Perdieran.
1: Sí.
2: Pero,
1: ganamos.
2: Claro. carajo.
1: Yo sí, parce, costeño desde la cuna.
2: Bicampeones, ¿no? Dos veces de seguido, sí, señora, papi. Vamos por la tercera también, no joda.
1: No, ya es si que eso ya se queda acá.
2: La próxima es la 12 más 1 y así eso no lo
1: puedo. No, ya toca es echarle limón a la copita. Sí. Ya eso es nuestro, bueno,
7: lo siento
1: eso
7: mucho,
1: es nuestro
7: hombre.
1: De no, por ya. Siempre.
4: No, y aquí a jugar con el Real Madrid ya.
2: Ya, vale, agárrate Real Madrid, estamos para ganar el Mundial de Clubes, no joda, no solamente es aquí. Ven, me feliz yo hoy.
4: Sí, no, la Champions y toda mierda.
1: Me parece, bueno, sí, no, estoy de acuerdo. Ya cotiza la alta el Junior.
4: No, sí, ya.
7: Vaya, abrácelos, abrácelos, aprovecha.
2: Ay, sí, tú abrazas como tú abrazó la copa.
1: Pobrecito, vea, vea la cara vaya, de para no, acá.
7: Vaya, vaya, vaya, vaya, no.
5: Ah, yo la bendiga ahí, Isa.
2: Tranquilo, todo va a bien.
5: Págale.
7: Antes también al otro que está allá.
2: Antes
4: del abrazo, le voy a decir una cosa, espere.
1: No,
4: si
1: hombre,
4: a mí, si a mí una derrota de Nacional me regala un abrazo tuyo, qué gonorra Morelos.
2: Vamos, Pipe, así es. Qué bueno ver que Pipe sabe perder, no joda. ¡Mondá pidieron!
1: ¡Mondá llevaron! Dígalo, dígalo. Diga Mondá llevaron.
4: Y nos dieron.
1: Pipi nos dieron. Pipi.
7: No,
1: pipi.
7: Lo siento mucho.
5: Con que hombre. Así se siente ser hincha de Medellín.
7: No, fútbol en paz.
5: No, fútbol en paz, mentira,
1: lo que así se siente ser hincha de Millonarios.
4: Ey, voy a aprovechar para hacer un llamado a los hinchas de Nacional.
7: ¡Señor!
2: ¡Que aprieten!
4: Ey, deben de ser patos. Si uno pierde un partido, no tiene que desquitarse con las cabinas de los demás ni con las cosas de los demás.
1: Es verdad.
7: Con nada.
4: No, con Morelos, sí, va. Levanten a Morelos.
5: No, Morelos debe estar, pero Morelos no creo que esté muy contento en Medellín.
4: No, Morelos. No, pero seriamente, venga, no, si ya salgan del estadio y relájense, ya perdí.
2: Pero sí, me imagino que estaban ardidos.
4: Yo sé que no hay nada que arda más y pique más que perder con el Junior.
2: Uy,
4: no hay
2: nada. ¿Por qué será?
4: No hay cosa en este país más aburridora que usted perder contra... Vea, yo ya sé lo que es perder una final contra Millonarios y ver a Roberto feliz.
5: Sí, muy bueno.
2: Y eso
5: bueno.
2: Que tal es chévere también.
4: Y lo tolero.
2: Lo toleras.
4: Yo ya sé lo que es perder acá, llegar a la cabina y que Roberto diga, ganamos. Que venga
1: buenos
4: con su
1: días,
4: camiseta.
1: Sí, claro.
4: Buenos días, orgullosos de Millonarios. Pero aguantase a los hinchas del Junior de Barranquilla. Dura 10 años. 10 años dura. Cuenta la leyenda. Que dura 10 años un título de Junior contra Nacional.
2: Pues papi, lo que pasa es que si seguimos ganando, sí. Duramos hasta diciembre porque nos ganamos la 11, ahora nos ganamos la 12, ¿qué vamos a hacer? Ponernos a llorar. ¡Que seguís celebrando!
1: Estoy de acuerdo de que se lo metan a todos los hinchas de lo que sea Junior, tu papá.
4: ¿Eso por qué es tan regalado?
1: No, yo soy costeño. No, yo nací en Sabana Grande.
5: Sí,
7: el barranquillero nace donde quiere.
1: Sí, el barranquillero
5: nace donde quiere. Papá le va a la herencia.
2: Te recibimos, Peláez.
1: Parce, te vendo una mojarra a 2,5 millones. Ya. No, yo soy barranquillero.
2: Ya tiene negocio montado.
4: El Juanchar.
2: Emprendimiento de playa.
1: Juanchar.
4: El de Juanchar.
1: Sí,
4: el de Juanchar los boxers.
7: El papi Char.
1: Yo soy Char. Sí, yo soy Char. Yo soy mi animal espiritual, es Charmander.
4: Que sí.
1: Sí, soy costeño.
2: Por allá lejano, ¿verdad?
1: Soy costeño de la cuna.
4: Soy costeño de la cuna.
1: Si quieres demostrar un mi Mondá.
7: No, no es necesario.
2: Y nuestra reina del carnaval, Michelle Char.
1: ¿Pediste
2: la reina de dos estrellas? Capa.
4: Mondá, la reina de dos estrellas.
5: Ey, pero ya que par de Roberto lo está disfrutando de una manera, güey. Sino que lo disfruta como por dentro.
7: Como sornerito.
5: Sí, sí, sí.
2: Como no tiene velas en ese entierro.
7: No, pero es que yo tengo una cosa, celebrar título ajeno es ridículo celebrarlo, pero uno de lejos sí ve así como con un poco de envidia por claro, no estar sintiendo claro. La emoción de
1: marica, es que usted sintió la presión hincha.
7: Pero, la verdad, a mí me tiene cinco. Una vez, y ustedes lo saben, una vez queda eliminado mi equipo, una vez queda eliminado Millonarios, que gane el que sea, no tengo problema con...
4: En cambio, y a mí me pasa todo lo contrario. Yo no veo fútbol porque yo sufro tanto, huevón. Les voy a decir la verdad, hijo, esto es jurado. Yo ayer me pegué una llorada, marica.
5: Papi, me tocó.
1: Pero ya estaba perdido eso, Pipe.
2: A mí me hubiera gustado que hubiera sido más reñido.
4: O sea, eso no estaba perdido. Cuando Morelos tuvo el penal, ahí todavía teníamos partido.
5: Claro, papi, 2-0.
4: Y mucho partido, se iba a poner muy bueno
5: estamos
4: ese partido.
5: Estamos iguales, en 2-0 ya estábamos.
4: Estábamos muy buenos, se iba a poner muy bueno ese partido. En el momento que se me bota el penal, weón, yo me destapo a llorar.
7: Pero ¿cómo así votó? Qué pena, honestamente, no me pude ver el partido. Lo juro, no pude ver el partido. ¿Votó penal Morelos?
4: Salvaje este Morelos, weón. Van y le entregan el balón a semejante a Tarbán.
1: Sí.
4: Van y le entregan el balón a semejante. O sea, ese man, no es un hombre ni de principios ni de finales.
7: Lo siento.
4: Ese man no sabe definir un partido, pues.
5: Yo no entiendo por qué no cobró Cardona el penal.
4: Y hay gente que pidiéndolo para la selección. ¿Cuál es la selección? No me pague más.
8: A mí sí me hubiera gustado que hubiera estado más reñido el partido. Como para meterle más picante.
5: Sí, porque además Junior esperó mucho tiempo, Marín. Junior entró la pelota nacional y nacional. Todo, no, que, parce, hablemos más bien de otra cosa.
4: Al final estábamos más cerquita de que Junior nos metiera otro que nosotros fuera a ver un berraco.
5: A lo bien que sí.
7: Parce. Hablemos de otra cosa, hablemos, por ejemplo, de enfermedades.
4: Va, hablemos de la gonorrea de Morelos.
7: No.
4: Ya. Pero ya.
5: Lo quiero.
4: No mando. ¿Le parece?
7: No mando. Ya, déjelo ahí.
4: ¿Le parece que si hablamos de champús para poder hablar de la caspa de Morelos?
7: No. De verdad.
1: Estoy muy feliz. Pero usted es consciente que la celebración del Junior es más bonita que la de Nacional.
4: Hablemos del medio ambiente, pues, para hablar del tronco de Morelos.
7: Hablemos
4: del medio ambiente.
7: No mando.
1: Hablemos de energía para hablar de la lámpara de Morelos.
4: Hablemos de mamás.
7: No.
1: Sí.
8: Yo creo que ellos de pronto los puede animar una pequeña sesión de aeróbicos.
7: No.
5: Vaya con los aeróbicos que los.
4: ¿Cuáles son tus aeróbicos? Anda, cómprate tu arepita de huevo y recógete.
8: ¿Cómo?
4: Ok, felicitaciones por el título.
8: Tres arepas huevos te compro.
1: Venga, pero le sienta.
8: 12 arepas huevos si quieres aquí.
1: Usted le sienta la camisetica y el triunfo se ve toda bonita.
7: Peláez no pierde.
1: Sí, no le sienta.
8: Gracias, hoy recibo
1: piropos. No, véanla, que le da bellezación.
8: Recibo piropos, pero te vuelvo con pico.
1: Le da bellezación. Ya le di piropo.
7: No, Peláez, cálmese. Bueno, 6 de la mañana, 28 minutos. Estamos en cuenta regresiva. En cuenta regresiva. Hoy es martes.
5: Eso es lo que importa, Robert.
7: Y eso quiere decir que solo nos separan 2 días, 7 horas y 31 minutos. 2 días nos separan del Mundial de Fútbol.
1: ¡Oh, Jesús!
4: Dejó venir eso ya, ok.
1: Perro, yo quiero ver todos los partidos. Hasta Cabo Verde. Quiero ver todos los partidos. Soy un hombre de fútbol.
7: ¿Cuándo empieza?
1: En 2 días.
5: Ya.
7: 2 días.
5: El jueves fue el primer partido.
4: Ah, Dios bendiga.
8: Pero el primero de Colombia es el 27 de junio.
1: El 17. Sí. 17.
8: Pakistán, 17, eso.
1: 17.
4: Uzbekistán.
1: Es con Uzbekistán, chico.
5: Contra Junior, ok.
1: Sí. Contra Junior.
4: Contra Junior, clasificado al mundial.
1: La comunidad de costeños de Uzbekistán.
7: Este jueves comienza
5: de María
7: la ilusión.
4: Un efecto.
7: Uf, es mis malvados y asociados. Este jueves comienza la ilusión. Este jueves a las 2 de la tarde arranca el Mundial de Fútbol y estamos exactamente a 9 días. A 8 días de que juegue nuestra selección Colombia.
1: Tiene ya, una aplicación del Mundial, Roberto.
8: Bueno, no, en sus últimos partidos de despedida y previos y vainas.
1: ¿Tiene una aplicación del Mundial?
7: Tengo aplicación.
8: Roberto tiene aplicación para todo.
5: Y calendario.
7: Aplicación del Mundial. Tengo cuenta regresiva para cada uno de los partidos.
1: ¿Y qué hace la aplicación del Mundial?
7: Esta me da información de todas las selecciones, en qué está cada uno, todas las actividades que hay alrededor del fútbol. Tengo una cuenta regresiva que me dice cuándo juega
1: Colombia y cuándo empieza el Mundial.
7: Y tengo agregado en el calendario cada uno de los partidos que hay, cada cosita amarilla. Es el día jueves, por ejemplo. México, Sudáfrica, Corea del Sur, República Checa. Viernes, Canadá, Bosnia, Estados Unidos, Paraguay. Sábado, Qatar, Suiza, Brasil, todos. No cuenten conmigo a partir del jueves me les pierdo.
1: ¿Se puso manualmente cada uno? Eso fue automático.
7: No, hay mucha gente que crea los calendarios para que usted simplemente
5: la plantilla
7: importe a su
5: calendario. A su calendario, sí.
7: Al que usted use.
4: Ah.
7: No, ¿cómo? Sea.
5: Es bacanchito, sí.
7: Pero porque están sin ánimo futbolero, men.
1: perro.
8: Yo sí tengo
1: no,
8: todo
1: yo sí, yo.
4: No, a mí entiéndame, Roberto.
0: No, no importa.
4: No, la tusa
8: ¿qué tiene que ver la arepa con la tajada?
4: La derrota, no, la derrota de Nacional me va, es una tusa que me va a durar 15
5: hasta mañana, hasta mañana.
1: No, yo la tengo hasta mañana, weón. Ya es mundial, no moleste.
4: Yo vería esa
5: perdón.
1: No moleste, weón, ya.
8: Yo vengo con la camisa de
4: lleva 10 años con una tusa. Usted lleva 10 años con una tusa en Argentina. Yo 2 semanas con una tusa por Nacional.
1: Yo ya estoy sano.
4: Sano.
1: Sí, para además.
7: Y les voy a decir, voy a esperar que sea jueves. A partir del jueves, me vale chifa. Todo en mi cabeza girará alrededor de la selección el Colombia fútbol. Y la ilusión que tengo con que algo pase por ahí. Desde el jueves.
8: Yo también tengo la
7: ¿qué
8: fin,
7: carajos? Y hasta que Colombia quede eliminado. Todos los días me traeré mi camiseta de la selección.
1: Me encanta.
7: Colombia. O algo
8: sí,
7: de
8: sí,
7: la.
8: Si vas a venir temático, sí. Sin también, lavar. También.
7: Desde el jueves, desde que inicie el mundial y hasta que Colombia quede eliminada.
1: Siempre algo de, Colombia. Algo de Colombia.
7: Todos los días.
1: ¿Está, es consciente del embale en el que se está metiendo?
7: No.
8: No.
7: No.
1: Estoy de acuerdo.
7: No, me vale huevo. Me importa un carajo.
1: Todos los días. Hasta que quede eliminado.
7: Oíste, para la gente que está preguntando la aplicación, pues la app de la FIFA, ya está. Si que baje la app de la FIFA. Oye,
5: pero algo de la selección Colombia o algo del mundo, pues como de fútbol, o sí. Todos los días algo de la selección Colombia.
8: Algo referente a Colombia.
7: No, no, no.
8: Calambia.
7: A la selección.
8: Ay, selección. Go, no.
7: Camiseta todos los días, chaqueta, pantalón, boxers, lo que sea, bufanda.
8: Todo vale, se vale todo.
7: Todo se vale. Todo se vale.
1: Papi, bueno, qué lindo, todo sea por apoyar
7: es que
1: a la
7: no sé
1: selección.
7: Por qué siento que la gente este año no está como tan mundialista.
8: No, pero sabes que lo contrario, mira que las marcas colombianas han hecho toda una ola de como reinterpretar la camiseta y ahora por ejemplo las Guerlas.
5: No, son muy bonitas.
8: Pero que
5: sí.
8: Nos gusta a nosotros del mundial es ver a esos muchachos bacanos jugar, patear balón y verse bonito y el parche y beber y ya vamos a estar también con nuestras pinticas. Las Guerlas sí.
7: Bueno. Voy a todos los días desde el jueves hasta que Colombia quede eliminada.
4: Ah, yo cuando me recupere esta tusa tan.
7: ¡No!
8: Pipe, pero ponle curita una vez. Ya, échale tierrita.
4: Cuando me cure yo de esa tusa tan desgraciada que tengo, le pongo ánimo de mundial, Roberto.
7: No, póngale todo.
1: No, desde
5: año,
1: ya.
5: ¿Qué año es a María ya, Pipe? ¿Qué año tan 30? Pipe,
1: tranquilo.
4: No, no, ese año se acaba ¿ah? Con nosotros.
5: No, papi. No, no, que,
1: papi,
5: no
1: Pipe, tranquilo. María, tranquilo.
4: No, no, no la va a decir el 2026, yo Roberto. No sé. Yo no veo la hora de estar despidiendo el 2026.
7: No.
8: Si falta lo mejor, la segunda mitad del año es mejor.
4: No, falta chillar por la selección Colombia.
1: No, eso.
8: Yo no me siento de felicidad.
4: La decir que yo este año con todos los meses me he metido una chillada, pues.
8: Ay, venga, pero si está bien, una lloradita y para adelante, eso está bien.
4: Pero llorada de perder
5: desconsolado.
7: ¿Quiere llorar otro poquitico para cerrar la parte futbolera?
4: No, vamos, mierda.
7: Perdón. Esta es la primera vez en la vida que puedo decir que la Conmebol ha hecho algo que me hace sentir emocionado.
5: ¿Qué hizo ya los
7: de la Conmebol? Que es la, pues como los que agremian a todas las federaciones de fútbol de la región.
5: Como los papás de nosotras en Colombia, sí. Pues en las de la selección colombiana.
7: Sí, odio, sí, pero sí. Sí. Que sacaron un comercial tan bonito apoyando a las selecciones clasificadas por Conmebol. No. Vea esto.
9: Sudamérica, no creemos a medias.
4: Para chillar otro poquito.
9: Nos enseñaron a defender.
4: No.
9: En Sudamérica, no creemos a medias. Nos enseñaron a defender lo nuestro. Al rival compitiendo con gritos, con talento, con fuerza y sobre todo creyendo en la cábala, en el milagro, en lo que haga falta.
7: ¡Dale, pibe!
9: Porque aquí el fútbol es la vida. ¿Cómo no creer si este continente vio nacer a los primeros campeones? Si es la casa de los que más veces levantaron la copa. Y si hoy somos los últimos en besarla. ¿Cómo no creer si cada 4 años el mundo nos prueba? Si dejamos todo atrás para estar ahí. Si cada 4 años nuestras rivalidades se callan, nuestras camisetas se mezclan. Recordamos en qué creemos. Que cuando uno de los nuestros entra a la cancha, entra

0: Dale, maldita sea.
1: Bacano, está chévere.
2: Es que está bonito. Todo eso es lo que quiere para esta época. Todo eso es lo que quiere aquí para llorar, para guau.
3: Es bonito, pero mire que se me acaba de ocurrir una idea.
4: Señor.
3: Yo para ese mundial no voy a ser colombiano. Voy a ser sudamericano.
4: ¡Epa! ¿Por qué hay que votar?
5: Uilla, Pipe no sabe cómo abrir el paraguas, ¿no?
2: Sentame del árbol que más sombra me dé.
4: Oigan, pero no vieron el comercial.
3: Este año voy a ser sudamericano ya.
4: ¿Vieron el comercial?
0: Bien, papi, excelente.
3: ¿Cierto que sí?
5: No, sea colombiano y después cuando... Si Colombia llega a quedar eliminada,
3: no, porque el argumento porque el argumento de la gente es... O sea, apoyar a Portugal. Es que es muy europeo, ¿no? Pero sí soy sudamericano. ¿Ya? Sudamérica.
4: Pues bajo ese orden de ideas, yo soy humano. Voy ganándole ya, si quiere ya levanto la copa.
3: Ya la hizo, güey.
4: Muy bien. Perro.
5: Bueno, pues para que se convierta la gente en colombianos de verdad, sí. Para lo que viene desde el jueves. ¡Ojo! Este jueves vamos a entregar kits mundialistas.
4: ¿En serio? ¿Vamos a dar regalitos el jueves?
5: Estoy no viendo diga. El kit mundialista y...
2: ¿Qué?
5: ¿Le hace falta su camiseta?
4: ¿Camiseta? Tome su camiseta. Ay,
5: ¡toma tu camiseta!
3: Le hace falta la camiseta, le vamos a regalar una bubucela.
5: No,
2: pito.
4: Camiseta. Una bubucela, hacer bulla, güey.
5: Camiseta, que gorra, que el balón, ¿qué? Que todo. Pendientes, porque...
3: Que no tiene laminitas para el álbum. Le vamos a regalar su camisa.
4: Ay, mi álbum no le he llegado, weón.
5: Oigan, les voy a contar una cosa. Hicimos una llamada. Esto es de la vida real.
1: ¿Qué pasó?
5: Hablamos con Shakira.
2: No, ya dejé de tanta mierda.
4: No, yo sí le creo,
2: ¿En serio?
5: Y Shakira dijo, ¿sabe qué? Yo el jueves voy a estar en el mundial. Y Shakira dijo, ¿sabe qué? Todo bien. Juntos vamos a entregarle camiseta a todos los que podamos. Shakira y los 40 van a vestir este país de amarillo, azul y rojo.
4: Oigan esa.
2: ¿Qué hay que hacer? ¿Qué guaca guaca tengo que bailar?
5: Pendientes, porque la canción que es himno del mundial la hace Shakira y por eso vamos a vestir a este país y a estas ciudades de amarillo.
4: Hermoso.
5: Listo, desde el jueves.
4: Hágale.
0: Va para esa, mi meto, niño.
3: ¿Cómo así?
2: Se regala. ¿Qué hace? ¿Cómo es la cosa?
3: Tiene una buena noticia.
4: Pero
0: no,
4: cierto
0: la... que sí.
1: No la de caer, no la de caer.
3: Al fin algo bueno, no la de caer, pues se va a ver. Al fin algo bueno, entonces.
5: ¿Listo?
4: Me encanta.
5: Bueno.
4: Nos fuimos.
3: María, bueno,
4: todos de amarillo, azul y rojo.
2: Pendiente, papi. Todavía no me han llamado para bailar ya en la final.
4: ¿Vieron los comerciales de Noruega?
1: Sí, claro.
5: ¿Sabes que no?
4: Uy, parce, Haaland de vikingo. Todos de vikingos. Y entonces que entrenando y todo. Es severo, severo toda la publicidad que están haciendo para el mundial por parte de Noruega, que lleva 28 años sin entrar en el mundial.
3: Ah, lo de la hinchada nuevamente haciendo la barra.
4: Como si estuvieran,
3: remando.
2: Ay, eso me encanta. Ay, pero es que viene eso
3: todo el estadio así, Roberto, con las manos abajo.
4: Eso
3: y entonces
4: hermoso,
3: gritan como en su idioma, pues, como que gritan alguna huevonada.
2: Gritan alguna vaina.
3: No sé cuál es la huevonada porque no la entendí.
2: Dale.
3: Yo no soy noruego. Pero en algún momento dicen como... Weón. Bueno, sí, amo el video.
5: No estoy ni escuchando lo que usted dice,
3: es que
5: ni
3: usted
5: viendo
3: no tiene que meterse a la cámara, idiota.
5: ¡Tío!
2: ¡Pelaje, porque no puede mostrar algo!
0: ¡Pelaje, no es capaz!

0: Es hermoso.
1: Qué locura.
2: Locura, qué verguero.
0: Claro, porque llevaban cuántos años sin ir al mundial, mucho.
1: Y la campaña del equipo es todo el equipo mundial. De vikingos, véanlos.
3: Véanlos. Sí.
2: 28 años sin ir.
0: Qué tería. ¿Cuántos años sin ir?
3: 28 años sin estar en el mundial.
0: Sí, 28 años, ¿tanto?
3: Pues eso es lo que dice aquí.
0: Qué locura.
3: Compruébelo, no sé.
0: No, seguro. 28 años sin ir al mundial, regresan y obviamente la celebración es hermosa.
1: No, parce, la celebración está increíble. El comercial, traten de verlo, está una
0: chimba. Es que por poquito y de verdad, la última vez que iban a un mundial era de vikingos, weón, de verdad.
1: Sí, a lo bien. Sí,
0: la última vez que fueron a un mundial habían vikingos todavía.
1: ¿Cuántos llevan, Roberto?
4: Yo que el último que fueron fue en los años 90.
1: 28 años.
4: Sí. Puede ser tal vez 94, 98, tal vez.
1: O 90.
0: 98, porque yo nací en el 99 y tengo 27.
1: Italia 90.
0: Dale, digo, no, 90 no. Hueva, yo tengo 27 y nací en el 99.
1: Entonces,
0: en
1: el
0: 98.
1: México
2: 86. ¡98! No, Francia 1998 fue el último mundial de la selección.
0: No, cierto, si le estoy diciendo que tengo 27 años y que nací en el 99.
1: Ah, sabes, eso más ridículo.
0: Me falta un año más ridículo.
1: Tienes razón.
0: El abuelo es muy bruto.
1: Pero parce, muy chimba ver a Haaland todo
0: bien. Hay unos que solamente piensan en Haaland, hay otros que se la jalan y no piensan.
1: Miren a Haaland vikingo.
0: Bueno, muestre. Hace semana muy bonito.
1: Sí, es muy bonito.
0: Es Cintia Cosio, weón.
1: Cintia Cosio.
0: Cintia Cosio volvió al mundial.
1: Cintia Cosio, no, muy áspera esa celebración, años, weón.
5: Pues bueno, ahí está. Este jueves comienzan las ilusiones para nuestra amada selección Colombia. A partir del jueves no hay Lamine Yamal que valga, no hay Haaland que me emocione, no existe un Mbappé que me llene el corazón, no existe.
0: ¡Vamos, Cristiano! Ronaldo. Cristiano.
5: No existe Cristiano, no existe Messi. Si juega la pelota en los pies de un colombiano, ahí estaré apoyándola. No me importa, todo por mi selección Colombia desde este jueves. ¡Epa! Te amo, Willerdita. Te amo, Carrascal. Tengo la fe en Camilo Vargas, en David Ospina, en Álvaro Montero.
1: No, en Montero no.
5: En los dos guajiros, en Montero, en Luis Díaz, en los nariñenses, en los del Pacífico colombiano. Te amo, John Arias, vamos, que marcó dos goles este fin de semana en el partido amistoso. A todos los amo, parce, por igual.
1: Vamos a salir primeros de ese grupo. Vamos a salir primero.
0: Sí, somos los primeros en salir, es verdad.
1: Vamos a salir de primero.
0: Eso, vamos a salir de
1: no,
0: primero.
1: No, sea imbécil. Oh.
2: Oye, Roberto, tú que todo lo sabes. Y así, así como en el equipo de Colombia todos son colombianos, ¿hay de pronto colombianos jugando en otras selecciones?
5: No sé si en este mundial haya colombianos.
1: Pero ha pasado.
5: Canadá históricamente ha tenido.
2: ¿No es tan duro?
5: No, ya.
2: Respetan.
5: No, ya en el fútbol respeta, es demasiado común.
1: Sí, muy y común. Es que sí, es como que es de ascendencia colombiana, pero se crió allá y ya los derechos están con el equipo de allá, o sea, sí, es súper respetable, es que no cuando que, pasa eso.
0: Sí, no hay nada que decir.
1: Sí.
2: Total.
5: Sí, ha pasado en varios, bueno,
1: como que,
0: ojalá nosotros tuviéramos 25 igual, argentinos en la selección.
1: Igual de colombiano que el hijo de Michael Jackson. Uno sabe que hay raíces o algo, pero pues pero es de allá, weón, no colombiano.
0: Sí, ese man aquí no le...
1: Aquí pues, no sabe nada.
0: Él no vino a votar.
5: Exacto. No sé si, por ejemplo, a ver...
1: Jafar es que se llamaba el man.
2: Sí, Jafar.
1: Jafar sí. Jackson, exacto.
2: Uy,
4: convocados.
2: Papacito.
4: Convocados de Estados Unidos. A ver, ya te digo. Porque Estados Unidos. Quiñones, que juega con México, que nació en Colombia, no está en los
1: convocados. Ni Funifar lo convocaron allá.
2: No.
4: Pero hay un man que es de apellido Ferreira que juega
1: en Estados Unidos.
4: No sé si todavía viste.
0: Y era colombiano.
4: Estados. Sí.
0: El Ferreira es de acá.
4: Sí. Pues él sí, Jesús Ferreira. No, pero ya está recubierto. No, no está jugando.
1: No.
2: Actualmente parece que no.
4: Sí, Jesús Ferreira.
1: Jesús David Ferreira.
4: No. Bueno, no, creo que este año no es el año ese. Creo. Pero sí pasa y ha pasado en muchos mundiales. Bueno, pues a partir de
0: ¿quién
4: ese
0: es el, ¿quién es el más opcionado?
4: Me dicen alguien estúpido, Quiñones ya está convocado.
1: Convocados.
0: Retonto, le dijeron.
1: México
4: 2026.
0: Robert, ¿cuáles son los equipos más opcionados a ganar el mundial según por ahí alguna estadística o algo? ¿No?
4: España.
0: España está dentro de los favoritos.
4: España, Portugal.
0: Sí.
4: Francia.
1: Yo creo que el más opcionado es Francia.
4: Y estuve viendo
0: mí Francia. Uy, madre, que esta semana la llegada de Francia de todos como a la concentración, al entrenamiento, yo decía, uy, marica.
4: perdón, Julián Quiñones de la selección mexicana.
2: Colombiano.
4: Sí, sí,
6: jugando
4: sí.
6: Por allá. Ah, pero bueno, bien. Que ellos son los que empiezan el mundial, ¿no?
4: Sí, contra Sudáfrica. Ah, partido suave, ¿no?
6: Partido del 2010.
0: Ah, pero es que todos esos partidos valen la pena. Con todos los partidos.
2: Todos, todos los partidos de mundial.
0: Razón
2: para juntarse.
1: Hay que verlos todos.
6: El partido más suave es el que más va a dar candela.
1: Sí.
6: Entonces los mundiales, no, papi, pasa.
4: No te voy a decir. Hay partidos que yo digo que los voy a detestar con mi alma, pero seré el primero en verlos.
1: Es que hay que verlos.
4: Con todo el amor del mundo entero, Irán, Nueva Zelanda. Lo voy a amar.
2: Te lo vas a ver completo.
4: Suecia, tú.
0: Irán no, pues que no iba al mundial.
4: Al fin sí, Irán.
0: Sí, sí, sí, Irán.
1: Y Congo, todo bien. El brote de ébola.
4: Hay una cosa para que sepan: Estados Unidos, Canadá y el mundo entero aprendan de México como anfitriones de la Copa del Mundo. Han recibido a todas las selecciones, pero con abrazo.
6: Con bombo y
4: serio,
6: con platillos.
4: Bombo y platillos, incluso en contra de la felicidad que me pueda producir, perdón, en contra de la tristeza o mal genio que me pueda producir como están recibiendo a Congo, porque además les están haciendo fuerza para eliminar a Colombia. Algunos han recibido muy bien.
1: ¿En serio?
4: Sí, sí, sí.
1: Perros.
4: Mira, Congo en México. Parce, los han recibido demasiado bien. Es que Congo, hermano, ya eres mexicano.
1: Sí, ese es el vitor de ellos.
4: Mira. A ver.
1: Perros miserables.

0: la fiesta, papi. No, qué fiesta. Qué fiesta.
1: ¿Cómo sería, ve?
0: Qué fiesta.
2: Qué
3: delicia,
2: güey. Qué rico.
0: Ahí está, este jueves comienza el Mundial y este jueves estaremos ahí pendientes de todo lo que pasa a través de los 40 y además pendientes porque les daremos coordenadas para que usted caiga y para vestirlo con los colores de nuestro fútbol, de nuestros países. ¿Listo?
4: Ah, qué bueno.
0: 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Si usted todavía no tiene sus entradas, que espera para comprarlas en tuboleta.com. Bueno, feliz mañana, 6:47 minutos. Buenos días, feliz martes.
2: No, ¿cuál feliz martes?
0: ¡Manuel Junior!
1: ¡Vamos!
0: Arranca y presenta. Levántense, ¿qué
1: hubo? ¡Buenos días, por favor!
2: ¡Semana días!
4: Yo necesito música barranquillera, hermano.
0: Feliz mañana.

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0: Son las 7 de la mañana, 7 minutos, 7-7. Estamos al aire en Impresentables a través de los 40 en esta mañana de martes.
1: Saliendo.
0: Quedan dos festivos este mes de junio y agregaron uno en julio.
2: Papi, yo no les he dicho, pero yo soy la favorita de Dios. Pusieron un festivo el día después de mi cumpleaños. ¿Qué tal?
3: ¿En serio? ¿Cuándo cae?
2: El festivo 9 de julio.
0: Ok, ¿cuándo cae la casa pelada?
3: Pelada, yo estoy...
4: ¿Qué día? El 27 de no, ¿qué día tiene libre, mi amor?
3: Estúpidos.
4: Sí, sí.
1: El AES está, pero.
3: No, no. No me metan si en quiere, eso, que yo no sé cortejar.
4: Que si quiere torta, porque le tengo tubo. Y no tiene nada que ver, pero.
3: Por
4: que,
3: favor.
4: Pero sí.
3: Cállese, Pipe. Yo
2: lo
3: no
2: hice,
3: sé cortejar.
2: Lo hice, Pipe, yo no sé cortejar. Morrongo.
4: Morrongo. ¿Sabe? Morrongo. Usted es la persona más morronga que existe en el planeta. Tío, es un morrongo.
0: Déjeme saludar a Anita Dulce.
4: Déjeme saludar primero a un morrongo.
3: Yo no soy morrongo, perro.
4: ¿Es morrongo?
0: ¿De dónde? ¡Pruébelo!
4: Ay, ¡véalo!
2: ¡Véalo! ¡Ahí,
4: vea,
2: sácalo!
4: Vea, es que ahí entre renglones y entre líneas usted va tirando las cosas y los
3: abre
4: y las
3: vueltas. Entre líneas.
0: Me deja saludar de una vez a la gente que está ahí conectada. Déjeme saludar a Daniela, a Lady, a Gigi, a Rosimar, a Iván, a todos los que están levantando su mano ahí a través de los 40 Colombia en esta mañana de martes. Quedan dos días. Dos días para que comience nuestro amado mundial. Después de 8 años, regresa la selección Colombia. Y además, el primer mundial de Luis Díaz.
2: Mío, esto puede ser prometedor.
0: La gente se le olvida que Luis Díaz no conoce mundial y que este puede ser el mundial de Lucho. ¿Por qué no? ¿Y
4: ese juez? ¿Vieron que hay posibilidades? Es que Richard Ríos llegue al Real Madrid.
0: Pero al museo.
4: No, seriamente. Resulta que el técnico es... ¿Quién es que va a ser el técnico?
5: Josep Mourinho.
4: Mourinho.
5: Yo soy
4: y Mourinho. Obviamente la relación de Mourinho y de Richard Ríos ha sido como buena, cercana. Conoce de cerca como las capacidades del man y como que hay un coqueteo raro. Y posibilidades de que Richard Ríos llegue a jugar en el Real Madrid.
5: Yo siento que hay que esperar el Mundial. El Real Madrid, la cantera fuerte del Real Madrid es después del Mundial. O sea, miren, después de los Mundiales.
0: Bueno, James.
5: Que llegan sí. La figura más importante, Toni Kroos en su momento, después del Mundial, James Rodríguez. Pero yo no sé si Richard, muy pero brutal.
0: Les voy a decir una cosa. Va aquí ya con... ¿me quito un segundito la camiseta de la selección?
3: ¿Listo? ¿Yo se la puedo tener?
0: Sí.
4: ¿Sí ve?
2: ¡Morrongo!
4: ¡Morrongo! Sí, ¡morrongo!
3: Es lo ¿morrongo que vive? ¿De dónde? ¿Morrongo qué?
4: ¿Se la puedo tener? Él atuarás con las indirectas. ¡No me mienta!
0: Si Richard Ríos juega como jugó el fin de semana en el amistoso de Colombia contra Jordania, cero Real Madrid.
2: Ningún Pereira.
5: Ni para la Copa Trinche.
0: No. Vamos a hablar claro.
4: Pero es un mal día.
3: Estoy completamente.
4: O sea, no jugó tan bonito, güey. No la rompió ese día, pero Richard Ríos es un jugadorazo muy juemadre. Eso sí.
3: Pero no es
2: un mal día.
4: Y eso sí paila.
3: Pero es que no nos podemos dar ese lujo.
0: Calma.
4: Ey, no. Yo soy anti-hate al señor Richard Ríos. Soy defensor de Richard Ríos. Si a Richard Ríos le queda un seguidor en el mundo, soy yo.
0: Por ejemplo, ¿qué gol recuerda usted, o qué jugada recuerda usted, Richard Ríos, que usted diga, uff, esta es...
3: Que diga, lo amo.
4: Sí. Uy, todas.
0: No.
3: ¿Y cómo son?
0: Es un buen jugador, pero calma.
5: Yo creo que en Copa América se recuerda a Richard Ríos recuperando mucho balón, o sea, haciendo mucha jugada previa y eso.
4: Futsal, ¿sí? Pura entreguita rápida, calma. Tinto, que me cortico, que me fui y me dejé ir. Claro.
0: Calma, pueblo, calma.
2: No, hablan de energía, vamos a ver.
4: No, Robert. Sí, no,
3: ese fue el penalti.
0: Muchas gracias. Bueno, llegó la polla mundialista. 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
6: Bueno, el día de hoy tenemos tres invitados, Peláez.
3: Ya, tres invitados. Soy feliz.
6: ¿Quiénes van a estar con nosotros el día de hoy?
3: ¿Puedo decirlos? ¿Yo? Y que sea mi único aporte del día de hoy.
6: ¿Quiénes van a estar el día de hoy?
3: Es mi único aporte el día de hoy y con eso renuncio. Le entrego mi camiseta de los 40.
6: Triple invitado.
3: Triple invitado. Tenemos una dupla maravillosa. Siempre y cuando no me pregunten más datos de ellos, voy a quedar con decoro. Y es el señor Justin Quiles y Lenny Tavares.
2: ¡Wow!
3: Están junticos ahí, parchados, aquí sentados. Mientras yo me voy a ir a manos.
6: No. ¿Lanzaron álbum juntos?
3: Sí.
5: Y lanzaron fecha en Bogotá.
6: Anunciaron fecha para el segundo semestre en la ciudad de Bogotá.
5: Sí,
6: los mismos que hicieron parte de los Avengers con Fade, con Secho.
3: Hermoso.
6: Muy duros. Muy duros.
2: Sí, muy duro, papi.
3: Y son camiones, la verdad, son camiones.
6: Son grandes compositores, han estado detrás de canciones como Bichota.
3: Como Bichota.
6: Como Downtown.
3: Sí, como Downtown.
6: Ah, otra, por ejemplo, han hecho.
3: Hicieron también.
6: Rojo, hicieron.
3: Sí.
6: Rojo para J Balvin.
3: J Balvin, claro.
6: Azul.
3: Sí, azul también.
2: Loco.
3: No, los manes con colores les ha ido muy bien. También, sí. No, son muy ásperos. Yo sé el resto. No se burle, no me haga caras como si estuviera timando.
6: Bueno.
2: Está bien, Peláez, lo dijiste bien.
3: ¿Ah?
2: ¿Y quién más viene, Peláez?
7: Está conmigo.
6: Sí, Peláez, ¿quién más viene el día de hoy?
3: Y hoy viene, espere que estoy haciendo periodismo. Y viene también el señor Diego Mateus, comediante.
6: El de la pluma.
3: El de la pluma. Comediante de la Night. Y entonces, no, también muy reconocido que hace severas letras.
6: ¿Usted es amigo de Diego Mateus?
3: Sí, soy amiguito del man.
6: ¿O
3: sí.
6: Se cae mal?
3: No, soy amiguito.
4: Diego Dieguito. Mateus nos acompañó a celebrarle el cumpleaños.
3: Sí,
4: a
3: sabes.
4: Otras
3: no, pero, ah, como noches.
4: Sí, o sea, no, sí. Se quieren mucho.
3: Sí,
4: quieren
3: sí, hay amistad. Hay amistad.
6: Qué bueno.
3: Sí, nos queremos, hay amistad.
4: Se quieren demasiado, no, la verdad, sí. A mí me parece que hay un cariño allí.
3: Sí, y un cariño genuino, sí.
4: Envejeció bien.
3: Somos nosotros, ¿Mateus?
4: Mateus envejeció bien.
3: A mí me parece que tiene style el man.
4: Bonito, sí, el man envejeció.
3: Sí, yo también cuando viejito quisiera ser así como el man.
4: Sí, no, tiene mucho flow, hay gente que envejece muy
3: bien. Flowsudita.
4: Sí, hay gente que envejece muy
3: bien. Pues es que es ese viejo, pienso yo, que pertenece a ese estadístico de viejos que hay peladitas que dicen como, uy, yo le hago, ¿no? A lo George, ve ahí, sonríe, está enferma degenerada. Peladitas así de, oye, este claro, cuchito, cuchibarbi.
6: Ahí digámoslo,
2: viejo verde.
4: Cuchiquén.
6: ¿Hay algún, por ejemplo, o sea, hay alguna lista como de hombres catanos, o sea, mayores que tú digas?
2: Rodrigo Candamil.
4: Llevan.
6: Rodrigo
3: Catano 50. ¿Rodrigo qué?
2: Es mi crush. Ya va para los 50. Candamil. Rodrigo Candamil.
3: Uy, eso, pero, o sea.
4: Es que Rodrigo Candamil no se le notan todos los años que tiene.
2: Ay, Dios mío.
4: Él ya tiene bastante.
2: Yo lo dije aquí el otro día, le confesé a la banda que era mi crush y la banda me averiguó el dato de que el hombre ya está soltero.
6: Gregorio Pernía, por ejemplo, está dentro de tus.
2: No tanto. Ese no va tanto con mi estilo, pero ese es un caballo, uno tiene que reconocer.
3: George Clooney.
2: Por favor.
3: ¿Sí? No, o sea, ¿tú le haces a George Clooney así ya tenga reumas?
2: Por respeto.
4: Reumas es eso que viene mucho papel junto en una.
3: Es una resma. Es una resma.
4: No, yo pregunto.
6: ¿Hay algún otro, digámoslo, por ejemplo, qué sé yo, Don Armando? ¿Cómo se llama?
2: Don Armando lo admiro mucho. Tiremos por ahí un Cardona.
3: ¿Manolo Cardona?
4: Roberto. Porque si es catano.
2: Perdón, corrijo, Manolo Cardona.
4: Es catano, Roberto Manolo ya Cardona. Es un catano.
2: No, todavía no clasifica.
6: No clasifica.
2: Todavía no.
4: No clasifica como catano.
2: No, todavía no.
4: Oiga, tengo tantas canas en la cabeza, huevón.
3: Ya es un catano.
4: Roberto.
2: Ya, te las has pillado.
3: Sebastián Martínez.
2: Oiga, a mí no me ha salido la primera.
4: No.
3: Sebastián Martínez.
2: Lleva.
3: Yeah. Pero está jovencito. Es que la idea es que sean cincuentones.
4: Cincuentones, sí, ya, cincuentoncitos. No, pero cincuentones que acá en Colombia es que yo no caigo en
5: Jorge Barón Televisión.
2: ¿Cómo que se llama este? Que Nicolás Ortega en La Ley de Corazón.
4: Freddy, por ejemplo, de Betty.
2: Iván López, apareció. Divino.
4: Julio César.
2: Julio César es chistoso.
4: Bueno, a mí me parece que envejeció bien.
5: Sí. El maestro Escola, de pronto.
2: Respeto mucho a Aida, por favor.
5: Maestro Escola.
2: También, maestro Escola. También.
4: Uy, las ganas que yo le tenía a Josito.
6: A usted, que al maestro. Por ejemplo, Mario Alberto Yepes.
5: Uy, papi.
4: Uy, Yepes, ¿ah?
2: Sí, sin duda.
4: René Higuita.
2: Rafa Noa. Que lo vi otro día motilándose a René Higuita.
6: Es, imagínate, por ejemplo.
5: Rafa Noa.
6: Que tú llegues así, trajan y que esté Rafael Noa preparándote así.
4: Un sonti.
2: Eva, también es que yo particularmente tengo un gusto por esos señores. Ya,
6: Marcelo Cézanne.
2: No, Marcelo Cézanne. Yo pensé que Marcelo Cézanne.
4: A mí me parecía
2: para el otro equipo.
4: A mí me parece. ¿Qué? No.
2: Marcelo, por eso dije, pensaba y estaba errada.
5: Y usted lo vio de frente a la otra.
3: Juan Pablo Schuch.
2: Juan Pablo Schuch.
6: Ese fue.
4: No sé cuál es Juan Pablo Schuch.
2: Tampoco sé, pero sí.
4: Muestre.
6: Por ejemplo.
4: Él era el malo de Pasión de Gavilán.
2: Sí, señor.
6: Emanuel Esparza, por ejemplo.
2: Emanuel Esparza.
5: Esparza, eso suena. Que Esparza esa semilla que le
2: es. Esparza esta, cara. O sea, no, sé. normal.
5: Esparza lo acá.
2: Normal.
5: Por favor. Julio Sánchez Cristo, de pronto.
2: Oh, por favor, respeto. Diciendo.
6: Juan Pablo Raba, por ejemplo.
2: 100%. Y ese man llora. Y llora en público, que lo hace más sexy todavía. Ese man llora. Pone a llorar a otros manes, sí, señor.
4: Rigoberto Urán, hablemos de catanos famosos.
5: Miguel Baroni,
3: hablemos de catanos.
4: ¿Qué opina usted, por ejemplo, de Dairo Moreno?
2: Dairo Moreno. No. Oh, papi, que man tan play, monstruo. Pero Alejandro, no, así que me llama la atención. Sí.
6: Alejandro Estrada.
2: Sí. Y ahí que se me sentó aquí bien coqueto, que es el hombre, sí. Confirmé que sí. Muy lindo. Él es el esposo de Colombia, no sería la única.
4: El flaco Solórzano. El flaco Solórzano.
2: Te voy a decir una cosa, el flaco Solórzano no, pero Braulio Bermúdez toda la vida.
5: César Amora.
2: Es el de muñecas. Braulio toda la vida. El flaco no tanto.
4: ¿Cuál es Braulio?
2: El personaje. Braulio.
5: Don Braulio.
2: El patrón.
4: Me hubiera reído mucho, estaba muy bueno, pues yo soy muy.
6: Manuel Teodoro, por ejemplo. Que le digas, esa es la historia.
2: Ese sí no mueve tanto. No mueve
5: el pelazo,
2: no
5: usted es que Lady Tavares. ¿Cómo que Lady Tavares?
4: Por ejemplo, Ricardo Rey.
6: No. Tatán Mejía, por ejemplo.
2: Tatán Mejía, de pronto no es mi favorito, pero tiene lo suyo. Me parece que es un muy buen esposo, lo cual lo hace que aguante más. Aguanta más Maleja.
5: El profesor Carlos Antonio Vélez.
2: En esa escoja Maleja.
5: Y ya, Carlos Antonio Vélez, de pronto.
4: Ey, le tengo uno. Le tengo uno que ya va siendo veteranito, Juan Felipe Cadavid.
5: Hace muy bonito el Juan Felipe.
2: Sí,
5: ¿cuántos
2: sí.
5: años tiene Cadavid?
4: Juan Felipe es papito.
2: Pollito.
5: Hincha el medallo, sí.
2: Puro bollo.
4: Lo amo mucho.
6: Marlon Moreno.
2: No, papi.
6: Pero a muchos.
4: El capo, claro.
2: Bueno, pero aquí estamos Marlon entre Moreno. Gusto y gusto.
6: Me estoy dando cuenta que. El que no perdona es Pipe.
5: Uy, sí.
4: Sí, no, yo. Uy, Marlon Moreno.
6: Luciano de Alessandro, por ejemplo.
2: Uy, Luciano de Alessandro, ¿para qué voy a decir que no lleva? No es así de mis favoritos, porque siento que le falta como batería y reggaetón, pero sí.
5: Carlitos Calero.
2: No, tampoco es
4: ¡vamos! ¡A culiar!
6: Usted llega a la casa así. Exactamente.
2: Así me llega.
6: ¡Mami, qué rico!
4: La cocina. Iván Lalinde.
2: Polémico, sí. No, tampoco.
4: Mira, el beso es correcto. Ya, bueno.
2: Pero el gato. Aquí me he revelado.
4: Uy, el gato. El gato de Sábados Felices.
2: El gato. ¿Cuál gato?
5: El gato del presentador de Sábados Felices.
6: Ah, yo pensé que el gato Batista.
2: Yo también, que iba a puta Roberto. Entendí que. Pero igual, es uno así con la cara y va.
4: Ey, pero el gato de Sábados Felices.
2: No, pero ese es para ti.
5: No, pero.
6: Juan Diego Alvira.
5: Ese iba a decir yo, el Juan Diego. Uy, Juan Diego está Ricardo. Sabe, no. Juan Diego le mete.
2: Ya respondieron ustedes. Lleva.
5: Por respeto.
2: Por respeto.
4: El doctor Casas.
2: El doctor Casas. Hay algunos que toca por respeto.
5: Y el doctor Casas.
6: ¿Cómo así que por respeto?
2: Ay, que toca porque, ajá, porque.
5: ¿Hasta qué edad quisiera usted generarle cosas a peladitas?
6: ¿Qué está diciendo?
4: Bueno, qué buena pregunta. Mira que nunca.
3: ¿Hasta qué edad quisiera usted ser potencialmente?
2: Hasta que dé, papi, 60 y firme.
3: Hasta 60 todavía uno podría.
6: Juanes, por ejemplo.
3: Que cagadas llegan y.
2: Juanes, así que digamos, no es mi favorito, pero tiene lo suyo.
4: Fonseca.
2: Tiene mejor pelo que yo. No, Fonseca. Tampoco me mata, tampoco me mueve mucho la canoa.
4: O sea, pero dime qué piensas como de cada personaje que yo te voy a mencionar.
2: ¿Qué pienso?
4: Sí, entonces Fonseca.
2: No, Fonseca me parece que es como muy, como buenecito.
3: Andrés Cabas.
2: Cabas.
4: Cabas está pa' baño.
3: ¿Está pa' baño? No, Cabas es...
2: Pero no, no es pareja.
4: Oye, Silvestre.
5: Silvestre Salón.
2: El papá. No.
3: Qué rico Cabas.
2: Llegó el poder rojo.
4: Llegó el poder. Saca una pastillita azul.
2: Llegó el poder. Silvestre,
4: el man cuando pide Viagra a domicilio. Llegó el poder.
3: Carlitos Vives.
4: No, marica.
3: Y cuando no se le para, Winnie
2: Pooh. Winnie Pooh. Cae muy bien, pero ya no levanta pensamiento.
3: ¿A quién?
2: Carlos Vives hoy. Carlos Vives antes, cuando usaba los mochos y allá en la Sama y la vaina, así que. Claro.
4: Cuando ese man grabó Escalona, Bocaíto. Sí, claro, Bocaíto.
3: Mario Duarte.
4: No sé quién es Mario Duarte.
2: Para ver foto. Ah.
6: Es de la derecha. Rockstar.
5: Es un monstruo.
6: Un rockstar.
3: Ese man es un rockstar, güey.
4: Ese man, sí.
2: A mí me gustan rockstars. No.
6: ¿No?
2: No tanto. No tiene un... No, o sea, no, de tiene pronto que... tiene un buen lejo.
4: Por ejemplo, Jorge Alfredo Vargas.
6: No.
3: Mario Duarte tiene 60 años y está así de rico.
5: Ricardo Rego.
6: No, por favor. ¿Alguien me quiere explicar?
5: ¿Qué quería decir
6: eso? ¿Alguien me quiere explicar qué les está pasando a los sonidistas en los estadios?
3: ¿Por qué? ¿Qué están haciendo ahora estos degenerados?
6: Primero, la selección argentina salió a la cancha en un amistoso y tenía que sonar el himno nacional de Argentina.
3: Ok, hasta ahí normal.
6: Hasta ahí normal es lo que pasa todo el tiempo. Y en vez de darle play al himno de Argentina, pusieron Bombón Asesino.
4: Es que mejor, mejor que cantar el himno, cantar Bombón Asesino.
6: ¿Cómo le...? No, es una falta de respeto.
2: Pero eso fue con culpa.
6: No, yo creo que
2: eso fue con culpa, papi. Tú
5: fue
2: no
5: intencional,
2: hay
5: diría yo, ¿no?
2: Sí, intencional.
6: A ver, la teoría. Bueno, primero vean la cara de los jugadores. Messi estaba en el banco.
5: Ah, sí.
6: Creo que el que estaba ahí cerca era Enzo. Parce, la cara de los jugadores es...
5: Yo y la de Paredes estaba como que what the fuck. Y yo quedé como what the fuck. Y es de Argentina la del meme. Pero... Y yo quedé como what the fuck. Mestre.
6: Vea por favor la cara de Messi.
5: ¿Cómo? Lo amo. Uy, pero puso bravo un poquito.
2: No, papi, cinco personas perdieron su trabajo.
4: Usted sabe que Messi tiene su trastorno. Messi está fuera de contexto en la vida. En general, en realidad, a Messi no lo va a ver expresivo ante muchas situaciones.
2: Pero si lo ves expresivo, de pronto no es lo que tú piensas.
4: Sí, en su cabeza puede estar pasando otra cosa totalmente.
2: Pero yo creo que esa expresión sí fue de esta vaina que...
4: No le dio risita como, uy, marica, ¿qué pasó aquí? Ya luego se quedó otra vez callado como es él. Es que vuelvo y digo, mi teoría es que Lionel Messi no es buen jugador. Lo que pasa es que como a él no le gusta que la gente se le acerque, cogía el balón y ¡ay, quite! ¡Ay, no me acerque! Y así se sacaba a todos, cuando menos pensaba, llegaba donde el arquero y para que el arquero no lo tocaba, tiraba el balón y gol.
6: No sé,
4: esa es mi teoría.
6: Con
5: Messi
6: no.
5: No, Messi está... La teoría mía de Messi es que Messi es de otro planeta, es de Maica, Messi es de acá.
2: Pero...
4: no es de acá, es verdad.
6: Sí. No, Messi es demasiado...
5: Amando yo más al bicho, pues, pero Messi no es de acá.
6: Ahora, ayer, nuevamente, esto pasó en un estadio entre el partido España-Perú.
3: A ver.
2: Está pasando...

0: Sebas, pero ¿y entonces?
1: Pero están poniendo musiquita ahí mientras.
2: Pero me parece chévere.
0: Yo tengo la teoría de que Sebastián el que está poniendo. Sebastián el que está poniendo la música.
3: Está camellando, se lo llevaron a camellar en los estadios.
1: Por favor, Jemen.
4: Sí. A ver, lo que está pasando es que, como la FIFA está tan antifútbol, están haciendo ahora, en cada tiempo, al minuto 20 y pico, están haciendo el popular cooling break.
0: ¿Qué es eso?
4: Una pausa para que los jugadores se refresquen. Y los sonidistas ponen música mientras tanto.
2: Pero es que me parece que eso para eso es.
3: Claro, qué canción, fútbol, uy, qué chimba pensar en qué canción pondríamos en cada partido.
4: De hecho,
3: partido,
4: mi
3: ¿no?
4: teoría es que cuando ponen Bombón Asesino en el himno de Argentina,
1: era para la mitad.
4: Es porque había una lista de canciones y el pendejo del sonidista, que además que no tenía ni idea de español ni nada, dijo Bombón Asesino, himno de Argentina.
0: Sí, Bombón Asesino, argentino. Ah, algo tiene que ver.
4: Ah, chao. Plum, y la pone como himno.
0: Sí, imagina que Mike hubiera soltado el himno en la mitad del partido. Los jugadores a punto de hacer un gol y
2: hubiera empezado. Bombón Asesino.
0: Todos quietos con Orega.
1: Pero mira que me gusta.
4: Jugadores congelados.
2: Sí, pero es que todo es por el ambiente.
4: No me gusta.
2: Pero mira, no sé si tiene que ver.
1: Pero porque Roberto, mira ese mundial como está de gringolizado.
2: Yo creo que precisamente es por eso. Está muy gringolizado, a la gente le encanta el entretenimiento, el show, y están cambiando un poco la dinámica. Mira lo que hicieron en la final ahora en el entretiempo.
0: Yo digo que al fútbol hay que dejarlo quieto. Al fútbol
2: ya funciona, déjalo quieto.
0: Al fútbol le estamos metiendo. Sí, o sea, ya. A lo que funciona, déjelo quieto, papi. El fútbol ha funcionado durante muchos años como para que ahora le estemos poniendo un montón de reglas cancioncita.
1: Pero en una cancioncita dentro del entretiempo, o sea, antes de que
3: otros
1: yo la mala con ese entretiempo en la final, yo soy la mala con eso, pero una cancioncita.
3: Una cancioncita.
1: Y ya. Bueno, y ya.
3: El entretiempo, para una molita.
2: Lo que no perjudique al juego y a los jugadores, como por ejemplo, así va a pasar con la final.
1: La final, eso me parece una mierda.
2: Va a durar más que lo que normalmente dura. Entonces ahí se está afectando, pero que te ponga una champetica, una vaina.
4: No, ponen efectos ahí. No me gusta. No me gusta.
0: Se siente muy raro. Se siente muy raro estar de acuerdo con Roberto. Se siente muy raro. De verdad se siente raro, weón, porque... Sí.
1: ¿Pero qué?
0: Pero estoy de acuerdo.
3: Una canción, sí.
0: Papi, el estadio es para que a mitad de tiempo, mijo, todo el mundo hable, se tome una pola.
1: No, si quieren la mitad del tiempo, sí. Ahí sí, es que estamos hablando de la mitad de tiempo.
4: No, esto es el cooling break. Esos son 2 minutos que, por ejemplo, en la transmisión de...
1: Ah, ya sé.
4: Esos son los 2 minutos de hidratación.
0: Que primero no deberían existir, ya. Eso, el fútbol era 45 minutos y sóbelo sin bajarle el ritmo.
1: En eso sí estamos de acuerdo. Yo pensé que en el entretiempo.
3: Yo no cooling break desde hace rato.
2: Perdón. ¿Quiere cooling break?
0: Usted no cooling nada.
3: Yo no cooling nada.
0: Pero 2 minutos.
2: Ya. Ni con música, papi.
0: Cooling break son 2 minuticos nomás. Y después la hidratación. No, man.
3: Cooling break. Oiga, toca. ¿Usted qué tiene vida sexual toda activa? ¿Ah? Un cooling break.
0: ¿Vos decís?
3: Un cooling break. Una pausita.
0: Yo estoy en un break de cooling, más bien.
1: Oh, por favor.
3: Break de cooling.
0: Yo estoy en un break de cooling. Yo estoy en un break largo de cooling, ¿no?
3: Parce, un cooling break.
4: No, es que a mí los cooling breaks. Es que quieren volver el fútbol como la NBA, como.
1: Sí, ese tema así.
2: Uy, paila. Pero qué cultura, no, qué cultura tan la verga tiene la NBA.
0: Pero es la NBA. Déjenla así.
2: Espérense.
0: Sí. Entonces, porque funcionan, pues ver los aviones tirando humo, entonces lo vamos a poner dentro del estadio, porque eso funciona, también es atractivo.
4: De acuerdo.
0: No, es que una cosa.
3: Y cuando hagan el mundial en Colombia, entonces vamos a ponerlos a hartar pola.
0: Claro. No, y entonces porque el golf es una maravilla, entonces en el entretiempo hagámosle roto a las canchas para que también juguemos golf.
3: Sí.
0: No.
2: No, pero estamos hablando de un tema musical. Una camiseta en el golf, cancioncita.
1: Yo le valgo la cancioncita en el entretiempo.
2: Pero cancioncita de cooling break.
1: En el break de la hidratación. Es que ni quiera el break de la hidratación.
2: ¿Será que desconcentra?
4: No, cuando es necesario.
2: ¿Será que desconcentra a los muchachos?
0: La Kiss Cam, por ejemplo, está cagando en la estadio.
3: Pero van a meter
4: Kiss Cam. Eso me gusta.
0: No, pero como así.
3: Yo soy refan de la Kiss Cam, pero no en el fútbol.
0: No en el fútbol.
4: Pero la Kiss Cam no. La Kiss Cam vale huevo, es para cualquier espectáculo.
2: Mientras
4: sea en los 90 de juego.
0: Para los que no saben, es la cámara que lo muestra usted y enfoca a las personas para que se den un besito, pero no todo el mundo
3: sabe. La Kiss Cam, pero con los jugadores de fútbol. Así que los enfoquen sí. a los jugadores.
0: Sí, ya. Ay, pero la Kiss Cam, la Kiss Cam está a Colombia, la está matando la Kiss Cam. Han pillado mucha gente.
1: No, o con la gente que lleva, que tira los estadios para que no los con la Kiss Cam ahí haciendo cosas.
3: La Nose Cam se llama ahora. La Nose Cam. La Nose Cam y todos le pegan el sople. La Huele Cam.
2: Oye, yo siempre quiero que me pongan en esa Kiss Cam.
3: La Huele Cam.
0: La Crip, la Crip Cam.
2: La Crip Cam. La
3: Uy, parce, si yo alguna vez Diosito me da la oportunidad de estar en una Kiss Cam y estoy solo, yo beso a lo que toque.
2: A lo que toque, al lado.
3: Lo que tenga.
1: Y si tiene pronto el cole.
2: De un lado Pipe y de otro lado Isa.
3: A los dos, los beso de tres, los obligo.
1: Y si tiene pronto el cole, el que es hincha, el de Colombia, y lo tiene al lado, lo besa al cole.
3: Me vale verga, o sea, es beso, y hay que zamparle
2: beso. Toca responder, está en la Kiss
3: Cam. Mientras que van desarrollando bien la tecnología para la Foxcam, voy de cabeza con la Kiss Cam.
4: Por favor.
3: Voy de cabeza.
0: Eso sí me gusta. No entendí, es que son chistes en inglés, pero.
1: La Kiss Cam va.
2: Y la Foxcam.
0: Ah, la Foxcam, el que esté durmiendo.
3: Ojo, Foxcam.
4: Ahora, ¿qué tal que se pongan a hacer ahora a poner en vez del himno como canciones de cada país?
2: ¿Qué pondrían a nosotros?
3: Hermoso, güey. Pero, hermoso.
1: Se nos dio el dato que es cómo van a entrar los equipos. Eso está muy paila.
3: ¿Qué?
1: Los equipos van a entrar todos, los jugadores, los veintipico, todos van a entrar. Esto lo vi. Van a entrar y van a hacer como un círculo alrededor de la...
2: Y van a perrear, bailen circulito.
1: No, como que se van a... Pues van a un círculo.
3: Cada uno se presenta.
1: O sea, como...
3: Hola,
1: como...
3: soy Lucho Díaz y nunca he
0: pues
3: comido...
0: Pues es que vea, falta eso, güey. Si en Colombia pusiéramos como una canción para recibirlo, obviamente la gente acá es muy cultural, entonces van a decir, la tierra de la albía de nuestra Carlos Díaz, que es grande.
3: Sí.
0: Pero pa mí es, dígalo sí, pues no bobadita, creo. Dígalo pues tontería.
4: Cero nos representa.
2: No, Pipe, objetivamente piensa, tengo si quieres piensa en otra.
0: Se llama Estefía Rote Estefania. Eso es música.
4: No.
0: Oh, eso es música.
2: Pipe, chiquito, piensa objetivamente si quieres escoger otra del género.
0: Sí,
2: pero...
0: sí, aquí somos muy culturales.
4: Perdón, pero esa canción cero no representa como país.
3: ¿Ah? Sí.
4: Cero no representa como país.
3: Dígalo, esa pues, chimba, bobadita.
0: Mira, esa chimba es nuestro. Quiere mi leche al quería. Es nuestra. No, se llama Steffi. Ese chiste no lo hacen en ningún otro país.
4: Sí.
3: Vea este fierrote. Obvio, sí, eso es mexicano.
0: Este fierrote.
3: Este fierrote es súper mexicano. No, de hecho, es de México antes de que llegara aquí.
4: Yo prefiero, si quiere... Si no quiere poner una canción tradicional, todo bien, lo entiendo. Ponga Mi Gente de J Balvin.
0: Ah, poco tradicional.
1: Entonces que ponga la de Octavio Mesa, La Pelea con el Diablo.
3: Esa vaina sí me parece muy bonita, weón.
0: No, pero y entonces, ponga Los Cantores de Chipú.
3: La vamos a tumbar.
0: Marina
3: Ventechu.
0: No,
3: pero
1: es que también somos
4: también de acuerdo.
3: Todo nostálgico, todo triste, entonces herencia Tim Vicky. Y aunque me esté...
0: Por eso. Exacto, es que es la música.
4: Pero no están escuchando lo que les... Ponga Bichota, ponga Mi Gente.
0: Es que eso es lo que va a sonar.
2: El
0: va a sonar
2: ritmo que nos une.
0: J Balvin. Ryan. Va a sonar La Bichota.
4: Está bien.
0: Eso es lo que va a sonar. Eso es lo que va a sonar.
3: Pondría la de Will Smith con ¿quién
4: con
3: fue?
4: Bomba Estéreo.
3: Con Bomba Estéreo.
4: Fiesta.
3: Esa fiesta.
4: Eso.
2: No, pero yo no le metería a Will Smith.
1: Yo le metería.
2: Yo no le metería a Will Smith, puro Colombia.
4: Bueno, Soy Yo de Bomba Estéreo. Una canción que más ha sido futbolera.
2: Una champeta. Una champetirri sí. Para hacerle el honor al Junior, papi. Chema Palé.
3: Oiga, quiero cantar.
1: Oiga,
0: sí, es que nos iríamos, pero esa es la fase.
1: Y metamos, ¿y por qué no ponemos Trabaje Papi o Mujer, la Rata de Chonta?
0: Chonta es
1: colombiano, migrante en España, tiene todo que ver.
2: Trabaje
0: Papi para que pueda mercar los poderes. ¿Dónde más van a decir eso?
3: ¿Ah? Y una champetica, weón.
1: Sí, hay algo en tu mirada que...
2: Sí, no,
1: tiene
2: que ser, sino que champetita.
3: Eso vale como champeta.
2: Se rompieron seis baldosas.
3: Eso es champeta, ¿no?
0: Sí, claro, qué champetota la que te acabas de tirar.
2: Bueno. Puede ser un mix con varias canciones.
4: No sé, no, es muy difícil hablar de
0: eso. Peláez, es que sí, una champetica. Hojas de calendario que van como los años.
2: Sí, Peláez, por favor.
4: Y se quedó mamá vieja.
3: Y en Barranquilla ya me quedo.
2: Total.
4: Yo prefiero eso.
0: Tampoco. Es que son las cañones que siempre van a sonar.
4: Es que, dígalo pues, bobadita. Ay, qué idea.
0: Pipe, pero es que le digo, ¿sabe qué es lo bueno de esas canciones? O sea, que 100 palos por si están tuki tuki. Solo no me agradece.
2: Hoy termino loco, parche triple X.
0: Cuando eso apuñalarla me está poseyendo Chucky.
4: No. Pero por ejemplo, vea, una canción del Joe. ¿Usted conoce una canción del Joe?
0: Tania.
4: Bueno, por ejemplo, Tania. ¿Usted la conoce?
0: ¿Cómo así que si la conozco?
4: O sea, ¿usted conoce una canción del Joe?
0: Tania, sí.
4: Listo. ¿Su mamá conoce esa canción?
3: Pararara, tará.
4: Eso, entonces está bien porque atraviesa todas las generaciones. Pero, por ejemplo, Bobadita de Cris R. ¿Usted la conoce?
0: Sí.
4: ¿Su mamá la conoce?
0: Sí.
3: Doña Lolita no va a estar haciendo unos frijoles y diciendo, dígalo,
0: mi mamá,
3: pues,
0: mi mamá pasó casting para ser modelo de la canción.
4: Dígalo, pues, abuelita, dígalo, pues.
3: Su pues mamá le dice a usted, deje de decir tonterías. No, sí.
0: Sí, no, mi mamá, no, no, papi, que mi mamá para escuchar Cris R. gana esto. Nah,
3: sí, su mamá escucha
0: Cris R. Sí, yo, mami, ¿cómo está? Tonterías. Yo, mami, ¿cómo está de plata? Es que dice que 100 palos por si está en tu kichu. Yo, ¿cómo así?
4: Su mamá.
0: Yo,
3: mamá, ya lo siento.
0: Pasando, su mamá. Sí, y yo, ma, ayer la llamé, escucha cómo le fue el domingo. Qué hijo de puta piñata, qué hijo de puta barra nos pegamos. Así me responde.
3: Claro, claro.
0: Yo, mamá, ¿pero qué está pasando? Mi mamá, Roberto.
1: Un granizo en la mano, ¿cierto?
3: Toca que se consiga una novia porque ya parece alquería.
0: Sí, así, claro, sí. Y bobo. Y entonces llega Maica, se lo.
3: ¿Su mamá?
0: Sí, la llamó mi ex, es que doña Fabiola, tín, yo terminé con su hijo, es que vos te enamoraste del gamín visajoso. Que
1: y solo con barras de Cris R.
0: Solo barras de Cris R.
3: Mientras hace los frijoles.
0: Así le decía.
1: Le creo.
0: No, fuera de chiste. Sí. No, mi mamá es así, weón. Es mi mamá.
3: No, entonces sí, esa es la canción.
0: Esa es la canción.
2: ¿Y lo dice Lolita?
0: No, Lolita, Lolita, weón.
4: No, pero no pongamos
0: que Lolita se tatuó, es que la cabra atrás. O la K. Así se puso la K. Ahí atrás yo, mami.
4: Yo prefiero, por ejemplo, que el estadio ponga en chévere.
3: Sí.
2: Uy,
0: creo que ahí nos encontramos todos, huevón.
3: Chévere.
4: Que Ryan le dijo que tema. Mi gente, lo mismo que todo eso.
1: Dile la mano.
0: No, pero es que.
3: Pero, marica, no.
0: J Balvin es la fácil.
2: ¿Quién?
0: Karol G es la fácil.
2: Sí, claro.
3: No, mi mamá no conoce chévere.
4: Pero yo prefiero que pongan eso.
3: No, pues es algo inmortal que una a todo Colombia, weón. ¿Cuánto hay?
0: Mi mamá tampoco conoce Chechere, weón. Desde hace años.
3: Conoce Chechere.
2: Por eso que se empezó a tatuar hace poco.
3: Ella lo que quiere es que le den el Chechere.
0: Desde hace años no conoce
4: Chechere. La Quemona, por ejemplo. Está muy futbolero.
0: Parece un tema. Esa sí la conoce todo el mundo.
3: La Quemona sí la conoce todo el mundo.
4: No, pero no me gustaría para que entrara a Colombia, ¿no?
3: Pues es que no nos representa tan bonito.
0: No, es que
1: pero yo estoy con Isa, que cuando uno bailaba en el colegio un acto cívico, uno ponía varias canciones.
2: Exacto, puede tiene ser. Que ser un mix, puede empezar con varias. Puede decir Crierre,
0: Popurrí,
2: Chévere,
3: La Vamos a Tumbar.
0: Me gusta eso.
2: Esa
0: casa
2: es mía.
0: La
2: Vamos a Tumbar.
0: Esas son las canciones de siempre.
4: El Bombo de Chucky Town, por ejemplo.
3: El Bombo.
0: No sé cuál es el Bombo de Chucky.
4: Es que si vive solo.
3: ¿Qué me dice Voy Ganado?
4: De Sistema Solar me gusta, por ejemplo.
3: Me mojar.
2: Bueno, esa ya puede ser un camarón. Chipi, chipi.
4: ¿De dónde vengo yo de Chucky?
2: Y ahí la cambias, pin. ¿De dónde vengo yo? Claro.
1: Un popurrí.
0: Eso sí.
3: ¿De dónde vengo?
2: ¿De dónde vengo? Va.
0: Ese podría ser nuestro himno ahí todos con la mano. ¿De dónde vengo yo?
4: O soy yo. De verdad, soy yo de un bastero. Te podría ser.
1: ¡Soy yo!
4: Sin problema.
0: ¿Cuál es hoy?
1: ¡Soy yo!
3: No dice más.
1: Pero ese tema es un comercial, ¿no?
4: ¿Soy yo estuvo en un comercial?
3: Sí, entonces como
4: que creo que teléfono. No, pero no importa.
2: Bueno, es que nadie lo ha visto.
3: Pero el mero tema.
4: Pero estuvo en una banda sonora.
0: No, yo ya sé en qué tema nos vamos a encontrar. En cuál tema nos vamos a encontrar todos. Yo quiero.

0: enseñar a hacer la letra.
1: Le metemos un remisito.
2: Claro.
1: Sí.
3: Son muy antifútbol.
2: Ahí nos encontramos. No, no, no, ya. Ahí
3: sí, son muy antifútbol. No.
1: La final.
2: No, no, no. Ahí nos encontramos absolutamente todo.
1: Parce, el himno debería ser fotón, fotón, fotón, fotón, fotón. No.
2: Están 15 minutos.
3: No, 15 minutos. No estará nada que me digan la de ya saliste el pollo. No,
2: no. Uy, esa está buena.
1: Debería ser felicidad.
3: No, no, no, no.
4: Que todo lo que no. Y me lo pongo a ella y me lo pongo a grosería.
1: Sí, sí, sería bueno.
2: Papi. Ese, ese, ese.
1: Un remisito con, de año nuevo y Navidad.
4: Falta 5 para las 12. El año va a terminar.
3: De verdad.
0: Todos serpientes de paz y prosperidad.
4: Faltan 5 para las 12 que hay que ir.
3: Fórmula, ¿qué dijiste? Foto y serpientes.
1: ¿Vos? Nunca lo sabía la letra, entonces me la invento.
4: Para hacer el video.
1: Fórmula, fórmula, ¿no?
2: ¿Fórmula qué?
1: Fotos perdientes.
2: Fotos ardientes, fotos ardientes.
1: No me la sé.
2: Fórmula.
0: Fotos ardientes de paz y prosperidad.
3: Ahí. 7:42 minutos. Estamos a dos días del Mundial de Fútbol. Y este jueves además le vamos a entregar kit mundialero y colombiano.
1: Dios mío.
3: A muchos de la banda Impresentables pendientes porque el jueves les diremos. 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
2: El campeón del mundial esta vez.
1: Sí, que está entre Uzbekistán.
2: Portugal, Portugal, si Dios lo permite, Rod.
3: Hombre, vamos, hay que hacerle fuerza a nuestro país. 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

0: Las 8 de la mañana en punto. Estamos al aire en Impresentables a través de los 40 en esta mañana de martes 9 de junio. Saludar a todos los hinchas hoy del Junior, que es campeón del fútbol profesional colombiano.
1: ¡Vamos!
2: ¡Yo vi!
1: ¡Eso!
0: Bueno, la última vez que vimos a los primeros invitados del día de hoy.
3: Sí.
0: Cuenta la leyenda que en la discoteca 903 de Maluma, después del show de su lanzamiento, los vieron arrinconados en una esquina.
3: Okay.
0: Por los vieron me refiero a mí. Estaba en la misma esquina.
2: Oh, buena esa esquina entonces.
0: Santo Dios.
3: Buena esquina esa.
0: Han hecho historia con su música en nuestro país. Los queremos mucho. Y quiero que reciban con un fuerte aplauso a Lenny Tavares y a Justin King. ¡Woo! Señores, buenos días, ¿cómo les va?
4: Increíble, sacando la energía de donde no la tenemos. Pero activos.
0: ¿Les cuesta madrugar?
4: Papi, no, desde que tuvimos hijos no nos cuesta madrugar, nos madrugan a nosotros a las 6 de la mañana.
5: A las 6, 7 de la mañana, eso es lo más tarde que tenemos para dormir, pero estamos ready. Ya nosotros nos despertamos temprano, somos mañaneros.
0: Hay una noticia, y para arrancar de una vez por ahí, que yo creo que tiene muy felices a los fanáticos de ustedes dos, y es que hay Movistar Arena.
4: ¡Vamos! ¿Qué ganó quién? No importa. Yo estoy bien y Movistar Arena.
1: No importa quién ganó. La costa caribe colombiana.
5: Sáquenmela de aquí. Y tenemos una sorpresa. Hoy vamos a estar haciendo un karaoke a las primeras 500 personas. Yo creo que tuvimos que abrir otra sesión para que vaya la gente también a compartir con nosotros. Las primeras 500 pueden ir al karaoke con nosotros. Ay, y vamos a estar, le va a estar llegando un email por correo.
0: Bueno, entonces, espere, porque quiero hablar de lo del karaoke. Entonces, creo que la preventa sale mañana.
5: Sí.
3: Salió ayer.
2: Claro, porque si el karaoke es hoy, la preventa no puede salir mañana, marica.
0: Bécil, pero no es que forma. Es para el Movistar.
5: Corrígemelo, pa.
2: Yo lo afino.
5: Afínamelo ahí.
2: Ustedes tranquilos. Sí, claro, tiene que salió acá. Ayer.
0: 11
3: no,
0: de septiembre.
3: Rico.
0: Ah, no, ya está la preventa. Muchas gracias.
5: Vamos, tonto.
0: 11.
3: Balbi Music.
0: Ya 11 de septiembre. Salió desde el lunes 8 de junio. Preventa hasta el día de mañana. Es que yo estaba...
3: Salió mañana.
0: Y ya luego, para el público en general, a partir de mañana a las 10 de la mañana hasta que se agote Movistar Arena, Lenny Tavares, Justin King, las entradas están en tuboleta.com.
2: Sí, oiga, venga, ustedes ahorita estaban diciendo una cosa, y es que desde que son papás empezaron a madrugar más, ¿sí o qué? Y ustedes que siempre están juntos, o sea, ustedes siempre son muy parceros, ustedes son prácticamente el tío del hijo del otro.
4: Claro.
2: O sea, ¿cómo es la relación? ¿Cómo es la relación con los hijos de los otros, de su familia?
4: De tío. Vamos, yo lo voy a resumir rapidito. Nos vamos del 11 al 15 de vacaciones, agarramos la misma casa con toda la familia, nosotros, con todos los hijos, para que compartan juntos. Nosotros estamos viviendo una hermandad y yo creo que la gente eso es lo que está percibiendo, lo que está recibiendo lo que nosotros estamos viviendo y están conectando con el proyecto y con nosotros.
0: Es que bonito. Oíste, ahora sí vamos con lo del karaoke.
3: Vamos.
0: ¿Qué es eso? Los he visto hacer en muchas ciudades. Los karaokes, ¿cómo? O sea, ustedes van y cantan, pero canciones del que...
5: Cantamos canciones del que sea. El que tú pongas allí, la canción que tú pongas en el karaoke, es la que vamos a cantar con el fanático.
4: ¿Cuál es tu canción favorita del karaoke? Si vas a un karaoke, ¿cuál es tu canción favorita?
0: Tengo varias.
4: Una.
0: Puede ser la maldita.
2: Juan Gabriel.
4: Si vas con nosotros esta noche, pues Juan, esa la cantamos.
5: Esa la cantamos contigo, aunque
4: pero,
5: no.
4: Pero
5: aunque
4: tienes
5: no
4: que cantarla tú. Nosotros la cantamos contigo.
0: Sí. Vicente Fernández me gusta
3: y
0: mucho.
3: Esa es buena.
0: Me pongo salsero después de dos tragos.
5: Pero bien. Tú cantas, porque estás cogiendo canciones de alto nivel.
0: No, no canto, es que. Perdón, el que
2: el
0: cante.
2: Karaoke.
0: Perdón, el karaoke no es para cantar bien.
5: No, el karaoke, oh. el peor que cante es el mejor.
0: El mejor, sí,
5: es
0: sí.
5: El mejor.
0: Así no se juega. Amigo cantante, desmovilízate del karaoke.
5: Movilízate fuera.
0: Sí, no.
3: Vaya por allá, no.
0: No, tiene que ir American Idol, la voz, a otro. El karaoke, déjanoslo para los que queremos cantar a la maldita sea.
4: No, ha sido una experiencia bien bonita compartir con los fanáticos con... No sé, como tan cercano, como nosotros lo haríamos si fuéramos a janguear a cualquier lugar de karaoke. Y en realidad yo creo que los más que disfrutamos somos nosotros, hacemos algo distinto, nos salimos también de lo mismo que estamos haciendo, y el karaoke nos ha permitido conectar de otra manera con los fans, por eso lo hacemos, pero lo hacemos porque nos gusta.
2: Pero ¿Cuál es la canción más rara que han terminado cantando ustedes?
5: Atrévete, salte del closet, destápate, quítate, el
4: esmalte. Esa es la que canta.
5: Esa es mi favorita, yo traigo para aprender eso ahí. Pero también he cantado, hemos cantado de todo, de Juan Gabriel, de Marc Anthony.
4: La de Casu,
5: la de...
4: ¿Cuál?
5: ¿Cuál era la de Casu? La última que sacó de Casu.
4: El éxito de ella.
5: De su último álbum, se me olvidó, porque en verdad la estábamos leyendo, pero...
4: La de Noal.
0: No sé cuál es, pero vamos a hablar, claro.
4: Dios mío.
5: Sí, no,
4: Lenny no,
5: no,
4: no lo quería decir.
0: No, pero pues el cantazo ese... Sí. Está como llama, es muy buena.
4: Oíme, para alguien. Lenny, pero el karaoke No Naciones, el karaoke tiene una historia que ustedes en España entraron a un parche de karaoke y, o sea... ¿Pararon eso allá y, mejor dicho, se descojonó ese día eso allá? ¿O cómo nace la idea de hacer karaoke por todos los países? Kile vino con la idea porque Kile lo ha hecho anteriormente por tripial. O sea, Kile es el fan de hacer karaoke. Y nos dijo, ¿qué tal si nosotros agarramos y hacemos un karaoke? Ya yo lo he hecho, pero no de esta manera. No he invitado a los fans. O sea, ha sido todo demasiado como orgánico. Invitamos entonces oficialmente a los países donde hemos tenido... tenemos conciertos y programamos de un día para otro el karaoke y siempre nos sale exquisito.
0: Ahora, cuando uno hace karaoke y, por ejemplo, qué sé yo, yo me subo al karaoke y elijo Bichota, uno debe cambiar como su voz para cantar una canción de mujer.
4: Sí, sí, no, ahí te vas, te cambias, te pones panty y vuelves a la calle.
5: Depende cómo te sientas.
0: No, la voz, digo yo. No, hay que cambiarle con...
5: Yo creo que a ti te gusta cambiar la voz.
1: ¿Ustedes no hacen eso cuando componen para viejas? ¿Cómo hacen?
5: A veces.
4: Sí.
1: ¿Cómo se ponen en el estudio cantando como viejas?
5: Lenny, ¿no? Se ponen cuatro patas.
4: En 20 uñas te quiero ver. No son las 8 de la mañana, esto no es un programa matutino. Escúchame. No, aquí se está almorzando ya, ok. Justin cambia mucho la voz. Es que es difícil vender una canción sin que se parezca al artista con que lo va a interpretar. Es complicado.
1: Tienen que ponerse en los
4: zapatos. Alguito, uno le baja un poquito. Se pisa el pie uno. ¡Ah!
1: Empieza a cantar. Le ha funcionado muy bien.
0: ¿Ustedes recuerdan cuál fue la primera vez que ustedes estuvieron en Colombia, cada uno?
5: La primera vez que estuve en Colombia, sí me acuerdo. Yo me acuerdo que yo venía a las emisoras y me quedaba esperando abajo a ver si me atendían antes de que...
0: ¿De verdad?
5: Sí.
4: Yo iba
5: a Medellín y esperaba a ver si me daban la oportunidad, me daban el break para entrevistarme.
4: ¿Quién no te dio la oportunidad? Dígale.
5: Todo el mundo, nadie me dio la oportunidad. Ninguna emisora. Después, cuando ya van, pegué la primera canción, que creo que fue la primera que pego por acá esta noche. La de Mami, tú dime si esta noche... Ahí ya empecé a hacer entrevistas por ahí para abajo. Pero la primera vez que vine que no tenía repertorio ni nada, tacho. Ni Chucho me entrevistó, ¿viste? Me quedé abajo de DJ Semáforo allí. Dime Seba, ¿no? Pero Seba es pana.
1: Una.
2: ¿Cuál fue la primera vez suya en Colombia?
4: La mía fue para un evento de radio. No sé si ni siquiera ya se hace, pero un sonido sobre rueda, creo que se llamaba el
0: programa. Sí.
4: Y de ahí me quedé. O sea, yo estaba viviendo en República Dominicana, hice ese evento, fue la primera vez que fui a Colombia y no regresé, me quedé. Y viví en Medellín un año y medio.
0: ¿Y han trabajado con muchos artistas colombianos?
4: Bastante. Maluma, Bless, BL, Ryan Castro,
5: Karol G.
4: La Carola, Balvin,
5: con todos.
4: ¿Todos?
0: ¿Algún afecto en particular
4: Andy
0: por
4: Rivera.
0: Alguien?
4: ¿Ah?
0: Vos sos muy parecido a Andy Rivera.
4: Yo soy más viejo, Andy Rivera se parece a mí. No es más.
0: ¡Chao!
2: Ya.
4: No es más. No es más.
2: Apague y vámonos, apague y vámonos. Pero sí, tienen un abdomencito parecido.
5: No, ¡ay! Te vas mirando.
2: Tienen un abdomen.
4: Yo le dije a Andy cómo era.
2: sí, claro, porque uno ve y uno dice, ah, qué chimbo, no así.
5: Están saliendo del closet.
0: Y desde las 8 de la mañana.
5: Déjate dos tequila ahorita a las 8 de la noche.
2: Sí, Dios mío, no, no me lleven al karaoke. No, Dios mío.
0: Oíste, una de esas conexiones con Colombia y que se vio mucho en la música de ustedes fue los Avengers en su momento con Fercho, que estaba ahí.
5: Los Vengados. The Avengers.
0: Pregunta. Yo creo que mucha gente habla sobre qué pasó con los. Pero yo quiero saber la historia de cómo nacieron los Avengers. ¿Quién llamó a quién? ¿Cómo fue la vuelta?
5: Mira, nacimos en feto.
6: Ah, tú mañanero te pones, papi. ¿Qué tiene ese café?
0: Mira, no. Quiero eso.
5: En realidad fue bien, bien orgánico porque estábamos todos jangueando mucho en Miami, en el estudio donde nos pasábamos. Y llegábamos todos los días ahí, todos hacíamos canciones con todo el mundo y empezamos como que a generar muchas canciones juntos. En realidad yo grababa con Lenny, después llegaba Fercho, él se montaba, llegaba a Seth, se montaba, y cuando veníamos a ver teníamos un tema de 5 o 6 personas. Y el primero fue para mí.
7: Yo te quiero para mí, no te quiero para más nadie.
5: Ese fue el primero y de ahí para adelante fue historia, cuaderno, un sinnúmero de canciones. Fue la época dorada de los Vengadores. Pegamos muchos temas, ¿qué más? Pues, te quiero para mí, porno.
7: Dios mío,
1: ¿cuánto tiempo más o menos duró esa época?
6: La Ranger.
1: Esa época dorada.
5: Esa duró,
6: 5 años.
5: Duró como 5 años.
0: Bueno, pero la Ranger es más reciente.
4: La Ranger es de la segunda misión.
5: Sí,
4: esa fue cuando
5: nos juntamos de nuevo, la segunda misión. Sí, sí, pero yo creo que fue orgánico y un día estábamos en el estudio, me acuerdo, y dijimos, vamos a ponernos un nombre y nos pusimos los Vengadores, los Avengers.
4: En verdad, Mara, yo te voy a decir la historia real. Porque
1: venga para acá, mijo.
2: Para atrás, ¿sabes?
4: Y la está poniendo muy suavecita, esto hay que ponerle picante.
5: Eso.
4: ¿Tú te acuerdas de Toda Remix?
2: Sí.
4: Claro. Yo, cuando hicimos Toda Remix, yo hablé con los manejadores de los diferentes artistas y dije, yo creo que esto no se puede quedar aquí, esto es un movimiento. No somos un grupo, no somos CNCO ni nada. Tenemos todos disqueras diferentes, pero los Avengers, yo traté de que hiciéramos más de un tema con la canción de Toda Rimi, Raúl, Liano, Lenny Tavares, Caso. Escúchame. Cuando hacemos Pa' Mi Remix, cuando se hace Pa' Mi Remix, que yo veo ese color, esa nueva frescura de artistas como que ¡pam! Y pegamos el tema durísimo, se empezó a hablar con Flow de... Yo creo que si nosotros logramos hacer un álbum, más canciones entre nosotros mismos, podemos hacer algo increíble. O sea, puede ser algo inolvidable. Y por ahí se empezó a manejar la idea de poder hacer y escoger, porque hubo un escogido de 5 artistas. No fue como que éramos los 5 nada más que íbamos al... O sea, había más artistas que se quedaron fuera, básicamente de esos 5 que estábamos escogiendo para poder hacer ese EP. Y ahí un poquito más de... Pero como no lo pudimos hacer allá, pues... Cogimos nosotros y nos aprovechamos y le dimos, pero willyau, como decimos nosotros.
0: ¿Ustedes nunca giraron como los Avengers? O sea, ¿nunca hubo gira?
5: Nunca hubo gira oficial de los Avengers, por eso estamos en el Movistar Arena, Justin Quiles y Lenny Tavares, así que vamos a estar recopilando todos esos temas de los Avengers.
0: Dios mío.
5: Tenemos una sesión completa de los Avengers donde Justin Quiles y Lenny Tavares, se desatan y se ponen bien locos. Tienen que ver, nos quitamos las camisas y todos nos ponemos.
1: Oye, sí,
5: bien.
1: Pero oye, te ha favorecido esa junta a ti con Lenny, ¿no? Ahora anda camisa suelta, mostrando vaina, abdominales, bailecito. ¿Te ha servido esa junta, papi? ¿Te ha servido?
5: Sí, te
1: ¿Le pides los tips o qué? O el man te dice, marica, métele, me mueve ese pelvis, papi.
5: En realidad tenemos una persona que nos ayudó mucho, Karina, que es la coreógrafa de nosotros, que es la que... monta los shows a Babbo también, a Babbón y coreógrafo.
1: Ella es la que te dice cuando llega el momento.
5: No, ella fue la que llegó y dijo, te tengo unos pasos para ti. Y yo dije, ¡eh, diablo! Y, ¿verdad? Nos montó la presión y ensayamos y nos pusimos para la vuelta. Y ahora soy bailarín profesional.
1: Y sin camisa. Está a un minuto de quitarte a ti el puesto, Lenny.
6: No, ya me lo quitó. Ya lo estoy tratando de recuperar.
5: Ya tú sabes, andamos bien sexy, bien bonito, bien violento.
1: Eso sí es verdad, confirmo. Lenny, ¿tú cómo empezaste en el baile?
4: Yo empecé bailando para aprender a bailar para mis shows. Agarré un año clases todos los días, 3-4 horas, agarraba 2 clases diarias. Y en un año, la primera oportunidad que se me da antes de cantar es ser bailarín de artista. O sea, empiezo montándole el primer concierto a Arcángel en Puerto Rico. me hice asistente de coreógrafo y después me hice coreógrafo al otro año. So, tuve una carrera de bailarín muy corta, pero muy en ascenso rápido, pero muy corta. Duré 2 años de bailarín y después me quedé montando mis propios shows.
1: Bueno, es que todavía lo aplicas, ¿no? 100%. Bailas con tu mujer hoy en día, ¿no?
4: Es uno de los artes que más me gusta aplicar en la tarima, especialmente ahora que tengo a mi esposa en el show.
1: Natasha.
4: Natasha es la protagonista del show. Sí, sí. Agarra a Justin, lo tira contra el sofá.
5: Sí, yo tengo fanáticos escribiéndome, ey, esa es la mujer de Lenny.
1: Cajonero.
5: Respeta.
1: Ya está.
5: Y yo, ella es la protagonista del show.
6: Así es el profesionalismo.
1: ¿Tú te sientes cómodo con eso? Tú sabes que eso es trabajo y ya.
5: Claro.
6: No, sí. Es que
5: muchas cosas
4: fueron. Lo monté yo.
5: Algunas cosas fueron ideas de él, ¿sabes?
1: Y cuando montas a otras viejas del público a hacerles tu famoso striptease, la vaina, ¿cómo le van a talla con eso? Chupas dedo y todo.
4: A mi esposa, después que yo le diga qué es lo que voy a hacer y no la agarre por sorpresa, ella me lo perdió.
0: Sabe todo.
4: Sí, no, dice, mira, bebé, escúchame, voy a agarrar a esta persona, le voy a lamber el cachete completo, le voy a dar 2 besitos en el cuello, la voy a agarrar por el cuello, me la voy a trepar encima, sí, la voy a jompear.
2: Saludos para los que no están viendo, sino que están escuchando esto. A los que solo están escuchando esto, continúe.
4: Se lo voy a...
5: rozar.
4: Pero se lo vas a rozar, sí, bebé, se lo vas a rozar porque no hay tanto espacio para no rozárselo. Ella...
5: Y de momento, ¡pum!, en la cara lo tiene.
4: Dios mío.
0: Con el ingeniero.
2: Se lo vas a poner en la cara, para el hotel, voy a amanecer con ella, despertamos juntos y ella, no, pero sí, es de que me cuente.
5: Y yo creo que por eso los conciertos nosotros, si no me equivoco, son 18 para arriba, ¿verdad?
1: Uy, sí.
5: De 18 para arriba.
4: No, 18.
1: Este muchacho aquí.
5: Tenemos un contenido explícito, un poquito, pero se lo van a disfrutar demasiado. El concierto, en verdad, el concepto de nosotros de superarte está increíble. Y tenemos un show montado, pero súper, súper. El Lenny, yo tengo mi parte, el Lenny tiene su parte y después nos juntamos, salimos juntos, al final nos juntamos de nuevo, cantamos, como te dije, todas las canciones de los Avengers. Son 2 horas y pico el concierto, 2 horas y 15 por ahí que dura.
2: ¿Qué es lo más raro que les ha pasado con una fanática o fanático?
5: ¿Lo más raro? ¿Cuándo?
2: En los shows. Como qué sé yo, que bailaron con...
5: Quieren un 2-1. Nos piden el 2-1.
4: Nosotros en el último concierto agarramos a una pareja, que es un muchacho que se quería casar, se le pide matrimonio. Y después de que le pide matrimonio, le hicimos la despedida de soltero ahí mismo en la tarima.
5: Dios mío.
4: ¿Qué es lo más raro? Eso, para mí fue rarísimo. Hacerle la despedida de soltero allí mismo después de haberle pedido matrimonio.
5: Lo cogimos, lo botamos a la tarima, ¿verdad? Las despedidas de soltero no están los maridos para afuera.
1: Ah, venga.
5: Sí, le hicimos el baile a la mujer. No, y después lo subimos a la tarima para que él le hiciera también su baile, obvio.
6: ¿Él se subió?
5: Él. Es verdad.
1: Yo con esta no me quedo, mijo.
5: Él se subió solo, él nos vio a nosotros encima a la mujer de él y dijo, espérate, yo tengo que ir para allá.
2: Y les piden el 2-1.
6: Siempre.
5: Sí, el 2-1. Ellas se creen que esto es una oferta de...
2: Ellas creen que llegaron, ellas creen que es un supermercado, ¿ves? Sí, ellas creen que le golearon.
1: ¿Algún man que les haya dicho, oye, a mi esposa, a mi novia le encanta, tírale algo?
4: A mí han querido que me culee la mujer como Dios. Que... Como que, mira, al único que yo permito.
8: ¿Impresentable?
1: Claro que sí.
4: Eso es lo malo. Eso es lo malo de estar yendo a los podcasts. Pero uno habla como le da la gana.
2: Aquí puede decir, sea libre.
4: Pero me han propuesto que nada, que me coma la mujer, como que ese es el sueño de ella y que a él no le molesta como... Como que eso no cuenta, así. Como que no. Ah, tú eres artista, no cuenta. Yo, como que no cuenta acá. Cuenta y mucho. No.
2: Cuenta y mucho.
5: Yo creo que a mí también siempre, pero yo les digo, pero tú no respetas a tu mujer. Yo los pasmo. Se lo digo en la cara. Yo, pero tú no respetas a tu mujer. ¿Tú quieres que yo me besa? Me han dicho, besate a la mujer mía aquí delante mío. Y yo, ¿qué?
2: Pero que sí.
5: Son fantasías.
1: ¿Lo han hecho?
6: ¿Cuánto vale? Y después, ¿cómo le digo que no? Dice, ¿y cuánto vale? Y yo, cabrón, no es que va. O sea, yo necesito tu...
5: Nos ven como unos símbolos sexuales, yo creo.
1: Es que mírenos en la tarima, papi, ustedes mismos se ponen.
2: No, pero yo los entiendo, eso nos pasa.
5: Por favor.
1: Ay, Tipe.
0: Oíste, yo sí.
4: Pero si quieren robarse un besito, van a ver unos meet and greet. Que van a poder pagar en el show.
0: Un besito incluido.
4: Nosotros sí, hay besito incluido. Hasta de piquito. Hasta ahí nomás. Besos franceses no.
0: ¿No estás muy cansado de los memes de jeans?
5: ¿Cómo te pusiste esos jeans? Mira, ¿cómo te pudiste los jeans?
0: ¿No estás muy cansado de esos memes?
5: No, a mí me encantan esos memes, yo me río mucho. Yo además le comento a la gentito cuando ya tienen jeans apretados, ¿cómo te pusiste esos jeans?
0: ¿Hay alguno en particular que recordes? De...
5: Todos. Todos los tengo en la memoria. Hay unos que son muy pasados. Muy
0: ¿Conoces
5: pasados.
0: A un cantante colombiano llamado Jesse Uribe?
6: Claro, claro.
5: Sí.
6: Esa es su canción oficial.
5: No la quería decir.
9: ¿Cómo te respira ese webin?
0: Sorry, Jesse, pero Jesse,
5: por favor.
9: Jesse, ¿cómo no te sudan las nalgas?
5: Es
9: muy fuerte.
5: Movilices eso, Jesse. No, y a mí todo el tiempo que me ven, te tengo una pregunta. Eso sí estoy cansado. De la pregunta que me la hacen a mí, ya yo sé. Te tengo una pregunta. ¿Cómo te pusiste? ¿Cómo te pusiste?
1: ¿Y tú?
2: Claro, obviamente. Ya, hablando de gente famosa en Colombia, ¿usted sabe quién es Lady Tavares?
6: Sí.
5: Lady Tavares.
6: Yo viví, la vendedora de rosas.
5: Esa es.
6: Yo viví aquí, acuérdese.
2: Ok. ¿Te han llegado a decir Lady Tavares?
6: Claro, claro. Lady Tavares, baby. Sí, bueno, Lenny Vareta, todo por ahí.
2: ¿De verdad?
6: Me he ganado todos los seudónimos aquí, me los he ganado aquí en Colombia.
0: Lady Tavares, para Justin, es...
6: Mi versión tetas.
5: No, por favor.
1: ¡Clarísimo!
5: Se me pone el pelo así de Spikey, cabrón. ¡Clarísimo!
9: Lady Tavares, baby.
6: Lady tiene VIP. Si va para el concierto de nosotros, tiene VIP con nosotros allá.
2: Diga, hey, fuck you, man, gonorrea. Diga así.
6: Pero es que Lady.
2: Diga, fuck you, man, gonorrea.
0: Es la frase
6: que. Fuck you, man, gonorrea, pero.
0: Famosa de ella.
6: Es la frase famosa de ella
2: que va en un carro y grita.
5: Me gusta que se pueda hablar malo aquí.
2: No, sean libres, sean
6: libres.
2: Oye.
6: Fuck you,
2: man.
10: Fuck you, man, gonorrea.
2: ¿Cómo es? Ahora sí vas. Ya con tono y todo eso.
10: Hey, fuck you, man, gonorrea.
9: Cine. Absoluto cinema.
5: Increíble.
2: Wow. Uy, María.
6: No lo había escuchado, pero... eso, no lo había escuchado.
2: Bueno,
6: eso era para yo decirlo en todos los shows míos. Es más, eso lo quiero para mi próximo tema.
5: Sale un tema, así va a decirlo.
10: Hey, fuck you, man, gonorrea.
5: Yo tengo y el teléfono. La pista.
2: Samuel.
6: Perreo, cabrón.
5: Parreo, huevón.
2: Ey, pero cogiste la voz rápido. ¿Vos has intentado imitar en algún momento o imitaste a alguien?
6: Yo siempre he sentido que soy muy malo imitando. Eso fue que me metí en el personaje aquí a las millas, pero si lo pienso no me sale. No me sale, no sé imitar bien acentos.
2: Y ni siquiera cuando empezaste a cantar decías como uy, quiero intentar cantar como tal persona. O...
6: Yo empecé cantando, imitando quizás canciones de Sin Bandera, Luis Fonsi, Camila. ¿Qué? O sea, fue como que mi oído musical fue un poco... Agárralo bien si lo vas a agarrar.
5: ¡Ay!
6: ¡Rica!
5: Cabrón, agárralo.
2: Y entonces, vos empezaste con canciones de Sin Bandera.
6: Empecé
2: Camila.
6: Muy pop. Como que mi oído musical lo tuve quizás un poco más por el reggaetón.
2: Sí.
6: Y la balada. Son mis dos ritmos como que manejaba de chamaco.
2: ¿Y vos cómo empezaste? ¿O cuáles eran las primeras canciones que cantabas?
5: No, yo siempre fui full reggaetonero. Yo sí empecé a hecho con Zion y Leno. Bueno, yo empecé mucho, yo escuchaba mucho antes de Zion y Leno, escuchaba muchos artistas, Don Chesina, Cavalucci, Horniman y Pantiman, Michael Emanuel. Yo vengo de esa escuela de reggaetón, hecho underground, reggaetón sex. No sé si se acuerdan de Reggaeton 6, que era
1: Sir Speedy.
5: Sir Speedy, para allá. Yo me crié así, yo siempre cantaba reggaetón, pero después me hice bien fanático. A mí me gusta mucho Zion y Leno, demasiado. Para mí es de mis dúos. Tienen muchos palos. Canciones así dedicables. Y ¿sabes? Yo empecé por esa línea también, Orgullo, Esta Noche, canciones más. Que son como que, pan, tienen morbo, pero son dedicables, pero se pueden perrear lento. Incluso ahora voy a sacar un disco así de nuevo, que sea de, siento que ya no hay reggaetón lento, nadie lo hace. Y ese Palica. Es el mejor para estar así pegado a la pared, bien rico, galleteando. Diablo, un guayeteo exótico.
9: Oiga, felicitaciones porque. Felicitaciones, Roberto, porque ya vendieron preventa fans, ya se agotó.
5: ¡Acabó! Mara, la preventa está agotada.
9: Ya, se agotó. Ya, público general.
0: Ya, ¿para cuándo?
9: Para hoy mismo.
0: ¿A qué hora?
11: Ya. La preventa se agotó en menos de 24. Hey,
2: ve, y entraditas para nosotros, ay, no.
0: No, tu boleta también.
2: No, compré la
11: primera. La preventa se acabó en menos de 24. Van a salir los boletos generales ahora. Así que vayan a comprarlo. Que si después no quiero escucharlo, ah, que no tengo mi boleto. Ay, por favor.
9: Vayan ya. Oiga, vayan ya, que vamos a romper. Superarte tiene muchas colaboraciones. Hay buena música ahí. Pero hay una canción en específico que tenían guardada hace 10 años, que es Champagne, si no estoy mal. ¿Por qué tenían ese tema ahí como en
11: Mira, es de Lenny, yo voy a hablar por él. Lenny tenía este tema guardado, encaletado, lo tenía desde la época del 1988.
9: Sí, prácticamente.
11: Casi cuando nació, no, mentira, lo tenía desde hace tiempo, 10 años guardado. Él lo grabó primero. Después lo grabó otro artista, después terminó en las manos de otro artista, después regresó a Lenny Tavares, después lo escuché yo en la voz de un artista. Y yo le dije, Lenny, esa canción me encantó cuando la escuché, y él dijo, ah, no, pero le dije, pues si no la van a usar, vamos a cogerla para el proyecto de nosotros. Y ahí fue que la agarramos de nuevo, terminó en los brazos de Lenny. Yo fui, grabé mi parte, Lenny la regrabó de nuevo. Y salió después de 10 años, pero Champán dio más vuelta que un trompo, ¿oíste? Los trompos no dieron tantas vueltas.
2: Oiga, ustedes siempre están juntos y uno siempre los ve puestos para el desorden, puestos para charlar, pero ¿ustedes han estado enojados en algún momento?
11: Cada rato. Discutimos, pero no nos enojamos mucho, así. Solo discusiones. Ah, mamabicho, ah, vete para el carajo, ah, cállate, boom, y le engancho.
1: Y ya, y le engancho.
0: Hasta ahí.
11: A ver, me cuelga a mí. Hacho, cabrón, hasta que no te bebas un café no te voy a hablar, mamabicho. Ay, me cuelga.
9: Papi, Justin se levanta y es un ogro. O sea, bregar con Justin antes del medio. Ahora mismo, un aplauso para Justin. Que tiene una actitud,
0: vamos, Justin,
9: una actitud que nunca van a volver a ver. O sea, esto es increíble. Yo decía, ¿qué? Entrevista a las 7:30 de la mañana con Justin. Ustedes no van a recibir nada bueno de Justin.
0: Voy a tener que hacerme cargo porque usted lo acaba de decir, son 30 lo que era. Molesto ya porque se levantó. Pero hemos estado molestos, pero son siempre cosas de trabajo, nunca como que personal. Creo que nos hemos demostrado que las decisiones que tomamos las tomamos pensando en el bien común. Si no, este álbum no se hubiese dado, la gira mucho menos. Y hemos estado en una sinergia desde que empezamos a hacer el álbum que... Yo creo que esto no se vuelve a repetir. O sea, yo estoy seguro que los demás álbumes colaborativos que vayan a estar por ahí no tienen la hermandad que tenemos nosotros. Muy difícil conseguirlo en la industria en la que estamos, con el poco tiempo que tenemos. Ahora mismo estamos viviendo los dos en Miami, y también eso tiene que ver mucho con el estar también todo el tiempo metido en el estudio juntos. Él tiene un proyecto del solitario, igual sabe que tiene la confianza de llamarme y decirme, papi, quiero escribir algo contigo, no sé, ayúdame, y que yo no tenga nada que ver, que no sea solamente la composición. O sea, ya creo que la amistad de nosotros está en otro nivel, ya es familiar y se está proyectando. Y este show de Superarte en el Movistar es también cerrando una etapa de eso mismo, de mucha hermandad, de mucha música, de más de 28 canciones que se han pegado en el mundo entero. Y había que conglomerar.
2: Me la voy a regalar.
11: Me la voy a regalar, mira, porque ya lo he dicho tanto que me la aprendí. A conglomerar, papi. No, y estamos recopilando eso y viviendo momentos bien bonitos también. Tenemos una parte emotiva dentro del show también, tú sabes. Yo canto las canciones mías románticas, como Egoísta, Orgullo. Los llevamos en un trance romántico, los ponemos a llorar, les pido porfa no se vayan, quédate conmigo, ¿sabes? Les canto todos esos temas míos y después viene Lenny, I just fall in love de tu pussy, se trepa la mujer, ¿sabes? Ahí viene, hay momentos sentimentales, momentos para disfrutar. Yo creo que y Superarte también, la palabra, el mensaje que lleva Superarte es un mensaje que es poderoso, ¿sabes? No es solo que el arte es superior, sino de la superación, ¿sabes? Por eso nos gustó la palabra también, y creo que va con nosotros porque nos hemos superado. Lenny tiene, ¿qué es? 15 años de carrera, yo llevo 12 años de carrera, y todavía nos seguimos superando, todavía seguimos sacando música, todavía seguimos pegando canciones, seguimos girando el mundo, y creo que de ahí salió Superarte. Somos un ejemplo de superación, y creo que encaja con la gente también, porque diariamente tenemos que superar nuestras adversidades. Todo el mundo tiene sus problemas, sus cosas, y de ahí salió el nombre. Nos encantó. Yo creo que que Superarte nos representa, no tan solo a nosotros, pero a muchas personas en el mundo.
2: Yo quiero hacer una cosa chiquita, es que a conglomerar no es una palabra.
11: Una cosa bien chiquita. Sí.
2: A conglomerar.
6: ¿Sabe qué quiere saber de conglomerar?
2: A conglomerar no es una palabra tan difícil. Diga corazón de la recorazonería.
6: Corazón de la re, ¿la qué?
2: Corazón de la recorazonería.
6: Corazón de la recorazonería.
2: Bien, diga desengusanilladora.
6: Desengusilla.
12: Bien, desengusanilladora.
6: Yo fui a Parangaricutirimícuaro. Allí me parangaricutirimícuarizaron. El parangaricutirimícuarizado, el que me parangaricutirimícuarizó.
2: El parangaricutirimícuarizador que me parangaricutirimícuarizó.
6: Buen parangaricutirimícuarizador.
2: ¡Hueputa! Y ahora, Chucho lechuza la choza checha.
1: Uy, se fue, ¿no?
11: Chucho lechuza la chocha.
6: Chúpala. Chúpasela, Chucho, como te da la gana.
11: Me fui por el barranco, ¿eh?
0: Dustin Kidd, el Lerito, vale, son impresentables. Oíste, yo creo que ustedes nunca alcanzaron a dimensionar, no hace parte de Superarte, el éxito del hacha.
6: La nena.

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2: Ya, no.
3: Qué locura ese tema.
4: De lo mejor que nos ha pasado.
1: No.
4: ¿Por qué?
1: Porque es una experiencia como que entendimos un poco también el público. La gente está pendiente a joder. ¿Entiendes? La gente está en vacilón. Está también en ver que los artistas sí son artistas y pueden hacer arte improvisado, arte en vivo, que no es tanto la máquina, el que, o sea, creo que la gente pudo ver ahí la hermandad de nosotros, cómo Justin la partió improvisando horrible. Y a la gente le gusta eso, vean, ven el talento en vivo. Creo que ahora mismo es a lo que le están dando mucho valor. Bueno, siento yo al público.
2: Con tanta IA que hay por ahí, hay que
5: hay que
2: demostrar que hay talento para pa componer, para improvisar, para cantar, para todo un poquito.
3: Normalmente, el proceso creativo de ustedes es así, o sea, suéltame la pista y voy con lo que vaya saliendo y voy escribiendo.
2: Lo que salga del cora, por ir para abajo.
1: Si es una improvisación, yo perro ataca. Y pongo a Justin. Justin es el rey de las improvisaciones. Ya cuando estamos componiendo como que algo más serio, un álbum, ya va más pensadito, se lleva una conversación primero, qué vamos a hacer, para qué. Y mis mejores experiencias componiendo han sido con Justin también. O sea, de cómo llegar a ese final, a ese clímax de la canción.
3: ¿Quién los ha sorprendido a ustedes eso? En estudio como que digan... Puta, y este man se manda y te sale, qué sé yo, el mejor verso, el mejor chanteo. No,
1: yo creo que parte también del respeto que tenemos en el estudio y nos tenemos como artista viene de eso mismo, de poder demostrar que cada vez que nos metemos en el estudio nos podemos sorprender con barras que escribimos, melodías que escogemos. El hecho de que yo tenga la confianza de decirle a Quile, está bueno y todo lo que escribiste, pero yo, mira esta barra, chequéate. Y él borra, coge la mía, o viceversa. Yo borro, papi, esa barra no es, coge esta, pa. O sea, eso es, yo no sé, es especial. Hay que estar ahí para verlo, pero es especial.
2: Tenemos esa química componiendo. Creo que dentro del estudio estamos bien sólidos. Todavía nos queda mucha tinta.
3: Ve, vamos a hacer una cosa ya que tienen ustedes estos botones que tocan. ¿Son ustedes de reconocer canciones rápido?
2: Si son de reggaetón, sí.
3: Va.
2: Fuera de ahí, Dacho, me perdiste, va.
3: Vamos a hacer una cosa. Les ponemos intro.
5: Pero un poquito.
3: Un segundo,
6: literal.
2: Y presionamos.
3: Presiona y el que presiona el primero da la canción.
5: Va.
2: Nos fuimos.
3: Listo. Se fue.
7: Tienen los dos audífonos, sí, Melos.
2: Escuchan Melos, vale. Bien, listo.
3: Uy, no.
7: Ajá, yo. Pero.
6: Claro. Estuvo fácil.
3: Un segundo más.
1: No quiere amor, quiere marihuana.
3: Va, un segundito más.
2: Tú tienes algo lindo en ti.
1: Wow. Esa es de. Algo musical.
2: Ay, muévelo.
3: Algo musical de. Siguiente.
2: No, y Yori, bien loco.
1: Dice Dios.
3: Justin
7: Lenny. Y Lenny, fuck you, man.
5: Dale, Lenny, que remonta.
3: Bueno.
7: Y eso sabe tumbar de posición.
1: Eso. False. Justin Kilenny Tavares.
7: Apretó.
5: Justin
3: 2 de 1. Bien.
5: Vamos, Lenny.
3: Vamos.
2: Para que la pases bien.
7: Bien, sí, sí, sí.
6: Pero métele más difícil.
3: 2-2.
1: Te voy a dejar esto.
2: Plan B, triple X, Guataúba.
3: Guataúba.
1: Caco, este cabrón.
3: 3-2.
2: Pensaba que te había olvidado.
3: Eso.
2: Me lo pusieron en la canción.
5: Válquese la Lenny, válquese
3: la Lenny. 3-3.
7: Válquese la Lenny.
3: Quedan 2.
1: Nena maldición, Lenny.
3: ¡Papi!
6: ¡Apretó!
7: ¡Queda una!
8: una.
9: Me miro como que, ¿cómo lo adivinaste?
10: Es la suya, papi. Es la suya. Bueno, pues que.
11: Porque el de los audífonos que falta uno.
9: ¿Sabes qué me da cuenta? No puedo fumar. No puedo fumar cuando me levanto.
12: Estaba firme.
9: Estoy despierto.
12: Ay. No, una letra.
10: Pongo un poco.
11: Ah, otra vez.
10: Está muy fácil.
8: Yo no, es una trompeta, cabrón. Eso parece una salsa ahora mismo.
9: Es una salsa.
8: Por eso me liberé.
9: No.
10: Okay. Na, Willy Colón, papi. Willy Colón. Era na, llega la noche.
9: Exacto.
10: Y cuando llega la aurora llena de voces, sí, se juntan en una sola tu alma y la mía.
8: Ya, papi.
11: Tirillo Willy Colón. Hay que desempatarlo. ¿Están empatados?
9: ¿Sabes qué? La única canción de salsa que tú me has cantado, papi, fue esa de Willy Colón.
3: ¿Tienes un reggaetón?
9: Para desempatarlo ya.
11: Uy, un reggaetón serio para desempatar esa vuelta. Liz, Lenny es muy competitivo. Lenny
10: está así. Dale, que te voy a romper, Lenny.
11: Bien.
9: Esa está suave.
10: Ya la tengo. Zion y Leno.
9: No, señor.
11: No.
12: ¡Ay!
10: No.
13: Dominicana.
10: Ah, tengo Calderón.
13: Más flow.
10: Son igualitas a una de Sayun y Leno que empieza así también.
11: Y falla, man.
10: ¿Tú sabes cuál es la que empieza así de Sayun y Leno? Tiki, Sayun y Leno.
9: Motivando.
10: Sí, es idéntica. Tensión. Empieza igual así.
11: Arranca así.
3: ¿Cuál es el mejor intro de reggaetón? Vamos a acabar este discurso.
9: De una vez.
8: Esa nena cuando baila me vuelve loco y yo pago ese show. Es calladita, pero la motiva el dembow. Y si la llevo a besar.
9: No, pues que si me lo canta así, sí.
10: Esa es la que me da plata, que se jodan los demás intros.
12: Qué intro, papi.
10: Esa es la que le paga a mis hijos.
9: Sí, es verdad también.
3: No, sí, Chiles.
10: No hemos terminado, siéntate.
12: ¿Cuál es tuya, Justin?
10: El que intro de reggaetón. Sí,
12: pero cántamelo también.
10: Intro de reggaetón legendario, diablo.
8: Aunque digan.
9: Tenemos un top 3, ¿sí o qué?
10: Sí, no sé.
9: Tenemos nosotros.
10: Hay mucho.
11: No, pero sí, ya se me rompió ya.
10: Ese, por ejemplo,
11: que le da la comida a mis hijos, es el mejor intro de reggaetón.
10: Ya, me quedo con Lenny Tavares.
9: Apague y vámonos,
11: ya se acabó, no hay nada más que eso.
3: Bueno, oiga, ya están agotadas la preventa, recordar a la gente, ahí estaba viendo.
10: Se agotó la preventa, así que
9: público general está ready.
10: Público general, todo el mundo
9: va a ir rápido, que
10: Movistar Arena, Justin Quiles, Lenny Tavares, legendario el show.
9: Mira, escúchenme, a los que compraron la preventa con la intención de ver hoy en karaoke a Lenny Tavares y Justin Quiles, les tiene que estar llegando un email a su correo electrónico, una información de dónde va a ser. Así que bien pendiente, verifiquen su correo, que está ahí dónde va a ser el karaoke de Justin Quiles y Lenny Tavares para vacilar hoy.
10: Y vengan ready con las canciones en mente que quieren cantar con nosotros, porque ustedes van a cantar y nosotros los vamos a seguir ustedes, así que la vamos a pasar bien chévere. Vemos esta noche en el karaoke night de Justin Quiles y Lenny Tavares.
9: El guaro lo ponemos nosotros.
11: Sí, hoy.
9: Martes sí, social, se activa martes sí, social hoy.
10: Mira, vamos a llegar en caballo para allá, para que sepa.
11: Justin, ¿cuál es la persona más importante de tu vida?
10: Yo, que está haciendo dinero conmigo.
3: Ahora mismo,
10: Lenny Tavares, ¿no? La persona, ya te pusiste profundo, va, llegaste de salir.
9: Quiero saber a quién vas a dejar fuera, a tu mamá, a tus hijos, a tu esposa, a quién vas a dejar fuera.
11: Qué mal, Mario, cómo le ponen la presión.
10: Sí, está difícil.
11: ¿Qué pido?
10: Yo creo que la persona más importante ahora mismo es la mujer, porque es la que lleva el ciclo, está cuidando a los nenes, ¿sabes? Sin ella ya es el centro, yo creo que, de la familia. Yo creo que esa es la persona más importante ahora mismo en mi vida, porque es la que está, papi, dando candela con mis hijos, cuidando. Y yo creo que uno tiene
9: Es difícil, cabrón, aguantando.
10: Sí, yo soy difícil también. Uno tiene que poner a la mujer, yo creo que primero que todo, para que todo fluya.
11: ¿Por qué eso es difícil?
10: Yo soy complicado.
11: ¿Por qué?
10: Porque sí, porque me sale del porro.
11: ¿Y cómo fue, piro? Porque un vengo, no re.
10: Porque puedo. No, yo es que a veces soy, no sé, yo soy, ¿sabes? Tengo muchos cambios de actitudes. Okay. Soy como que...
1: No se toma el medicamento por la mañana.
10: Soy un papá. ¿Sabes? Por la mañana puedo ser un ogre, después estoy contento, después me encabrono por algo que pasa, y soy así, ¿sabes? Pero soy... Pero soy chévere, soy una persona súper chévere. A pesar de todo, yo soy más, ¿sabes? No trato a nadie mal ni nada. Soy así con mi gente interna, así como que más con nosotros, pero de ahí para adelante, tranquilo.
11: Hey, ustedes dos cantan y cantan muy bien. Yo creo que ambos lo hacen demasiado bien. Escriben y tienen una pluma que es de quitarse el sombrero. Son. La verdad, son muy, muy talentosos.
10: Besémonos.
11: Se marica. Pues usted se me adelantó, weón. Usted se me adelantó. Hay un man en Colombia, hay un pelado nuevo en Colombia que empezó a hacer música y muchos cantantes colombianos se la han dado y han dicho como, uff, marica, lo que este man hace es muy bueno. Yo quisiera saber qué opinan ustedes de lo que está pasando con este man.
3: Zumba. Nosotros, a ver, la campaña que nosotros decidimos hacer, vimos cómo se volvió de viral Tim Payne hace un par de semanas, el jugador de Nueva Zelanda, que lo empezaron a hacer viral por todas las redes, se volvió gigante, y dijimos, ¿por qué no hacemos eso nosotros con los artistas colombianos? Y cogimos un artista que se volvió viral por una canción, pero que se graba él con su teléfono. ¿Cómo se llama? Se llama
11: Jara, con H. Muéstrale, al final.
3: Por favor. Soy Jara,
11: este,
3: creo que
11: este sí. Es el video de lo, pues, de lo que está pasando con el man. Y pues ustedes que,
3: la canción de él.
11: Que componen y saben de música, quisiera como que lo escucharan.
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0: ¿Qué verso le hace falta a eso?
1: Nacho, eso está increíble.
2: Está bien bueno.
1: Está bien bueno.
3: ¿Él es cantante o es compositor?
0: El pelado apareció cantante y compositor y apareció.
4: No, ya yo le iba a decir que me diera el tema.
5: Bueno, dígale de pronto.
1: El tema está buenísimo, en verdad. Canta y toca guitarra, se ve. Y él mismo la escribió también.
0: Sí, claro. Es del pelado.
6: Hola, brother.
1: Tienes mucho talento. Tenemos
6: mucho éxito, eres muy talentoso. Muy. Nos encantó la canción. Yo siempre digo, mira, si tu sueño es cantar, eso mismo, te grabas en YouTube, te grabas en Instagram y ya cantaste. Pero si tu sueño es vivir de la música, tienes que coger mucha más responsabilidad. Por favor, búscate un abogado que te van a buscar firmar después de esta entrevista y firmarte mal, así que búscate un abogado, es el primer consejo. Uno muy bueno que en realidad te quiera ayudar. Y la segunda es que estudies el negocio de la música como si fuese medicina, como si quisieras ser, no sé, cirujano cardiólogo o estudiar ley. O sea, ponte a estudiar el negocio para que nunca te frustres con el talento que tienes.
0: ¿Qué es lo más difícil de la industria de la música?
1: El negocio. Eso, lo que acaba de decir Leonis, si no te aprendes el negocio, ¿sabes? Nosotros todos aprendimos a la mala, pero ahora le decimos a la nueva generación por dónde, ¿me entiendes? Para que sepan, para que no los cojan de... Depende,
3: es que duele. No, yo sé que
1: duele.
6: No todo el mundo tiene el cuero y la energía y el autoestima para caerte y levantarte 3 y 4 veces. Nosotros nos caímos 10, pero nosotros tenemos eso en el sistema.
7: Hay canciones que ustedes hayan escrito algo por las que no reciban un peso, por seguramente esa ingeniería.
1: Muchas.
6: Los Avengers.
1: Sí, los Avengers nos recibimos.
3: ¿La primera misión o qué?
1: Sí, recibimos nada más regalías, ¿sabes?, de compositor y eso, pero del máster y eso, no somos dueños del máster de ninguna de esas canciones. Si no, estuviésemos retirados ya.
7: ¿Así?
1: ¿Así? Pero ese catálogo así generó millones y millones y millones y millones de dólares, mucho dinero.
7: Bueno.
1: Pero así es la industria, pa.
0: Ok, pues
6: pero
0: se aprende.
6: El que sabe hacer un peso, sabe hacer otro. Entonces... nosotros nos vamos con esa mentalidad de un pesito aquí, un pesito allá. Llegamos a la meta como quiera.
7: Si usted quiere ayudar a dos familias, compre entradas.
3: Escuche, si superarte.
6: Si quiere darle de comer a nuestros hijos,
1: ayudarla. Por favor.
7: 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Hoy tienen karaoke. Aplauso fuerte para Lenny Tavares, Justin Quiles. Hoy en la casa, 11 de septiembre. Es la fecha en el Movistar Arena en la ciudad de Bogotá. Su primer Movistar, además juntos. Qué chimba está su casa, vuelvan cuando se les dé la gana.
3: Voy a dejar superarte.
1: Tengo una palabra nueva para ustedes. Ay. Macho, qué chimba puñeta.
8: Ay, así que no me pida superarte.
1: Qué chimba puñeta.

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1: Son las 9 de la mañana, 8 minutos, 9:08. Estamos al aire en Impresentables a través de los 40 en esta mañana de martes. Estamos a ya 48 horas prácticamente de que comience el Mundial de Fútbol.
2: Fútbol, fútbol, lo que va a haber es fútbol día y noche, Pipe. Si me va a invitar, invíteme a ver. ¿A qué juega la selección Colombia? Vamos a tomar. Si juega Estados Unidos, vamos a tomar.
3: La selección que juegue, no importa.
2: Vamos, yo pongo, man.
4: Como estamos usted y yo, vamos a tomar, jueguen o no jueguen nadie, pa' de lo que pase. En la que usted y yo andamos.
3: Ustedes están a dos guaros del llanto siempre, porque oye...
5: Sí, siempre no. Con quien gane podemos ser hinchas de ese equipo, sí, desde la cuna, desde la cuna.
1: O sea. 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Ustedes no van a perder media excusa para tomarse los tales en el Mundial.
4: No, ni no, por señor. El berraco, vamos a empezar. ¿Sí o qué?
2: No. Partidito inaugural, partidito que acabo de ver de
4: cada
2: contra.
4: Vez que un jugador cualquiera toque el balón, shot.
5: Uy, eso sería hermoso.
3: O bueno, si quieren empezar desde antes, no esperar hasta el jueves, los invito a que celebren conmigo el triunfo del Junior.
2: Pero hoy. Ya estamos en
5: yo
2: eso.
5: Ya lo celebré.
2: Ya lo estamos olvidando.
4: No, ya lo celebramos, ya.
3: Ah, no, pues.
4: Sí, ya.
5: No,
4: pues,
5: yo,
4: sí.
5: Pero yo sí estoy reenfarrado, güey.
4: Sí, no. Pero el día sigue cosas en Barranquilla, ya, que Dios los bendiga. Ya.
5: Siempre seré hincha del Junior de Barranquilla. ¿Lo entiende, hombre?
4: Usted es un acomodado morrongo.
2: Uy, parce, sí. Me cama la gente así.
3: Te amo.
4: Usted es un acomodado morrongo suave.
5: Desde que yo llegué acá y tengo clips de antes diciendo que mi patronus es Diomedes Díaz.
4: Y ridículo, mentiroso, embustero y diciendo que usted le hace... Si quiere, le busco el video, lo va a mandar a buscar.
2: ¡Vamos a buscarlo!
4: Rata inmunda. ¿Qué? Del video donde usted dice que usted tiene más inclinación por Nacional por su papá.
2: Claro.
4: Que
2: su raíz está en Reclamo.
3: Pero su papá es otro.
5: Mis raíces son paisas. Mis raíces son paisas. Y yo soy bien muy triste.
4: Y tengo, no se lo va a mandar a sacar hoy, ridículo, morrongo.
5: Muy, muy triste a mi papá, pero eso no quiere decir que yo tenga en el alma una guacharaca.
4: No, señor, usted dijo claramente, tengo
2: más. Acomodado lo que sos.
4: Así, mire, fue así. Usted dijo,
3: ¿Cómo fue?
4: Perro.
2: Me duele mi país.
4: Sí. Yo tengo. Yo tengo más inclinación, perro, por. Isport.
2: Peláez.
5: Pipe, que se va a regalar esta gorra.
4: Tengo
2: Peláez, más, no me mienta. Más usted es hincha el Nacional.
4: Por Atlético Nacional, por mi papá, perros. Por mi papá, perros. ¿Sí me entiende, perros? ¿Sí?
2: No me mienta. No me miente usted.
4: ¿Cómo lo que yo sé, tonto?
3: Peláez, yo te apoyo. Se puede cambiar de opinión.
5: Que le va a regalar esta gorra.
4: Morrongo.
1: Les tengo una noticia, no sé cómo la tomen ustedes.
5: A ver, píntela.
3: ¿Qué?
1: Pero esta noticia no sé cómo la tomen ustedes, pero...
2: ¡John, John, John!
1: Esta noticia no sé cómo la vayan a tomar, pero esto... Esto.
5: Ese gesto que acaba de hacer.
1: Esto lo van a dejar de ver por unos días.
4: Ay, yo sí les dije que Roberto estaba raro. ¿Se va a ir, sí o no? ¿Se va a ir, sí o qué? ¡Ah, se fue Roberto! ¡Se fue Roberto! Reality.
5: Es la ley natural de la vida.
4: Ay, mi papacho.
5: Es la ley natural de la vida. Usted ya lleva como 72 años acá.
2: Es verdad.
4: Ya. Él está desde que esto era monte.
5: Es la ley natural. Oh. Usted está desde que no eran los 40, sino como los dos.
3: Ay, no. Entonces, no, bueno, pero sí. Tampoco no. Tampoco vamos a llorar, vamos esperando.
4: Roberto estaba cuando contrataron los primeros 40.
3: Merece una fiesta de despedida. Vamos organizando como te quede bien para despedirlo como es.
2: Pero ustedes me aman, ¿no?
4: Nada, sí, no.
5: Roberto, ¿y yo me puedo quedar con su silla? Sí, me deja su sillita.
3: ¿Puedo quedarme con el micrófono para ver si me da la misma?
1: No.
4: Oye, me va a dejar lo que usted tiene allí en la gavetica.
5: No. Roberto, y me deja su vainita de café. Siempre he querido tener una vainita y que el café no se enfríe tan rápido.
4: Rátemelo. No, el telefonito, me lo voy a dejar.
3: ¿Puedo empezar a decir la hora yo?
5: Eso que todos están pidiendo algo.
4: ¿Puedo empezar a decir la hora yo?
5: Roberto, ¿me puedo quedar con su perro?
1: No.
5: Roberto.
1: Es momento de usar.
2: Dios mío.
4: Ey.
1: Las gafas de forma diferente.
4: ¿Cómo así las gafas de forma diferente?
1: Las gafas que lo hagan a uno sentir. Sí, verdad.
3: De fundamento.
1: Las gafas que me ponen en modo... ¡Les traje! En modo selección. Estas gafas me ponen en modo selección.
4: O sea, no te vas.
1: Les traje a cada uno. No se va junto entonces. 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Ábrelo, por favor.
6: Me siento qué como belleza, ¿no? Con el meme de Bob Esponja.
3: Cuando wow, tronco de cofre.
1: Les traje las gafas que los van a poner en modo selección. Vean, estas gafas son el símbolo de una nueva era, la representación de la actitud ganadora y la confianza cultivada a lo largo de los años por una selección llena de historia. ¡Colombia!
2: ¡Colombia!
1: 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Sí.
3: ¡Qué va!
1: Las gafas.
4: ¡Oh! Es que mire, mire la imagen, Robert. Mire la imagen, mire la imagen. Vea, somos prácticamente ellos ya.
3: Bye.
4: A los de ahí.
1: Mira. Ahora sí.
4: Y está así. A ver, yo intento.
2: Este no me abre el cofre.
4: A ver, voy. ¡Oh! Peláez, no te lo pierdas.
5: ¡Ay, muy áspero!
3: Oye, pero
5: aquí sí podemos hacer que echen a Roberto.
4: El truco es fácil, mire. Roberto, ¿me puedo quedar con su truco?
1: Claro.
3: ¡Luce!
2: Dios mío.
4: Ey, están buenas las gafas. Están muy buenas las gafas.
3: Sí, la verdad es que sí, son de fundamento, de respeto. Te hacen un marco de la cara bacano.
4: Ey, denme su mejor pose ahí como como del modo selección. A ver, deme modo selección, Sebas.
2: Espera que fotos, yo saco la bufanda.
4: Se viene fotos, se viene fotos.
2: Cambia una botico ahí.
4: Sesión de fotos, Sebas.
3: Eso.
4: Se viene sesión de fotos para Sebas en 3, 2, 1. Diferentes poses. Oh, Isa, dame sesión de fotos ahí rápidamente. Roberto, sesión de fotos.
1: Yo soy de una sola.
3: Ah, una sola y sale bien.
4: Upa. Dame sesión.
3: Peláez, ¿cómo te ves de guapo?
1: Parece a cuervo.
4: No, es que es igualito a cuervo.
2: Cuervo, ¿qué está haciendo?
6: Chilibito a cuervo, pues.
2: Es que trabajan en eso.
1: No,
4: Peláez.
1: A ver, eso.
4: Eso.
2: De la gorra que usted
4: eso.
2: Para.
4: Eso. Muy bien.
1: Eso, muy bien. A ver, muestre.
2: La Colombí.
4: Eso es.
1: A ver, Pipe.
3: Dámelo tú.
4: Ay, no.
3: Espérame, tiro esa acá.
4: Eso.
3: A ver.
4: Un poco de
3: tira un besito.
4: De
2: fundamento.
4: Pica
3: el ojo. Tengo gafas. Para esconder la mirada matadora.
4: Ya, eso es todo, ya. ¿Ah? ¿Qué tal ese voleo de fotos, Roberto?
1: Cualquiera, ahí. Vea. Así
5: pero activa, nadie le hizo soniditos.
1: Así ponen su modo selección. Colombia, este es nuestro momento. Hay que apostar por nuestra selección. Hay que seguir a nuestra selección. Este es el año de nuestro país. Creamos en nosotros, en nuestro talento, en lo que tanto nos ha unido durante tanto tiempo.
4: Sí, señor.
1: Es nuestro momento. Contra el que sea, nos paramos duro.
4: Nos vamos
5: paramos
4: a, no,
5: duro contra así, quien toque.
4: Sin mente, sin
5: en la
4: mente.
5: Medida de lo posible que no sea Alemania.
4: No estamos estropeando.
1: Las gafas activan esa fe que tenemos de creer en nuestra selección, en nuestro equipo, la alegría de ser colombianos, la berraquera que tanto nos ha caracterizado. Nos paramos contra el que sea.
4: Contra el que toque y como sea.
1: Que sea.
4: Ya, sí señor, tiene toda la razón mi querido Robert.
1: ¿Ya se pusieron en modo selección con...
4: Yo ya.
1: Yo ya con las gafas.
3: Sí, pero ya en verdad, estas gafas forman bacano, o sea, favorecen, ¿no?
1: 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Estas gafas me ponen en modo selección.
4: Sí señor, nos ponen en modo selección, Robert.
5: Yo estoy muy feliz, me siento hincha fiel.
4: Hoy te ves bien y te ves
2: usted
4: bien.
2: Se quita las gafas y es normal, pero usted pone las gafas y usted... ¡Vamos, hijo de puta!
4: ¡No!
1: Esta es la verdadera apuesta a ver cómo este pequeño cambio...
2: ¿Ya? Eso cambia.
1: Nos hace sentir enormes, vea. Se
3: ya creció.
2: Pero quítese las gafas y todavía sigo...
1: Bueno.
4: Sí, claro, no, se lo hacen ver, las gafas lo hacen ver más alto.
1: Sí. 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
5: A ver.
1: Vamos a hacer una pausa. ¡Vamos, Colombia!
3: Así es.
1: Y al regreso tenemos un invitado, Peláez. Un amigo suyo.
5: ¿Quién es? ¿Lucho Díaz?
1: No.
5: ¿James?
1: ¿Quién va a estar con nosotros?
5: ¿Néstor Lorenzo? No.
4: Quítese la
5: Yo gafas. Solo estoy en modo fútbol.
4: Quítese las gafas, quítese las
5: Solo estoy en modo Diego Mateus, es el que viene a criticar, weón.
4: Ah, bueno, Mateus. Eso en un ratico.
5: Sí, sí, Diego.
1: Vamos a hacer una cosa. Vamos a hacer una cosa mientras lo. Para que vean que este programa es de verdad. Antes de iniciar la entrevista, traiga usted a Diego Mateus. Ya.
5: Ya mismo.
1: Ya en este instante.
5: ¿Con gafas o sin gafas?
1: Ya, no, sin gafas.
5: Sí, sí, no.
7: Pero rápido, corriendo.
4: Tráigalo, pues.
1: Espera, es no conoce la.
3: Dios mío.
4: ¿El afán?
1: El afán no lo conoce, ¿no?
4: No, para él no existe.
1: Tráigalo ya mismo, pero entra así rápido. Peláez. Sí. Antes de la entrevista, Peláez, venga. Antes de que él escuche esto, que él elija a alguien. Que él elija a alguien para que se salga de la entrevista.
4: Así, a dedo.
1: Que él diga, yo no quiero que esté esta persona. Listo. Evidentemente, pues de nosotros.
6: Ya voy por Diego Mateus.
1: Es que él, yo no quiero estar.
4: Sí, tiene que escoger a una, tiene que escoger a una persona y decir.
1: Que elija a alguien, esa persona se va.
3: No va a ser personal.
1: Peláez, rápidamente hágale una descripción. Antes de ir con la entrevista, hacemos una pausa ahí y luego. Pero para que. Una descripción rápida de cada uno para que le elija informado.
5: Mi querido Diego, Sebas Polka es el que controla el Atari. Sí, y él sabe, okay. Él sabe para qué son los botones. Y,
4: No, pero si lo quieres sacar, hay gente que puede resolver.
5: Sí. Yo siempre he soñado sentarme. Bueno. Isabela McAuland es de la costa y baila mucho y es muy áspera y es la única que prepara las entrevistas, entonces ya sabe qué preguntar y todo eso. No. Y Roberto, este sí es la cabra. La cabra. Es la fuente de la elocuencia, él sabe entrevistar, él nos da orden. Hasta el punto de que, marica, oye, ahora vámonos con esto. Es como que está ahí, con, okay. Es el director técnico. Y él es de Sonsón y ha tenido una vida muy dura. Y ha sufrido muchas cosas. Le han pasado porque, no, la vida fue muy dura con él. Y prácticamente hasta ahorita que se le apareció la Virgen en la radio.
1: ¿Y qué?
5: ¿Y usted? Yo soy vecino suyo.
1: ¿Quién? Ay, no se puede.
3: No, la vamos a tomar
1: personal. Elija uno.
8: Pipe, te tocó descansar, güey.
6: No puede ser. No.
4: Ya lo bendiga.
1: Sí, dice que se vaya. ¿Alguien más? ¿O con Pipe está bien? ¿Quiere eliminar a alguien más? Elimine a quien quiera. Usted organice el programa.
8: No.
1: Me parece bien así.
8: Contigo me siento a gusto.
1: Perfecto. Con Pipe no.
8: No, con Pipe es que conozco a Pipe. Entonces.
1: Hacemos una pausa y al regreso, Diego Mateus y Pipe afuera.

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4: Son las 9 de la mañana, 27 minutos, 9:27. Estamos al aire en Impresentables a través de los 40 en esta mañana de martes. ¿Le doy cuenta regresiva a Peláez del Mundial?
5: Sí, Moncho. ¿Cuánto queda?
4: Permítame. 2 días, 4 horas, 32 minutos para que comience a rodar la pelota en el Mundial.
5: ¿Y la pelota colombiana?
4: 8 días, 11 horas, 32 minutos para que salgan las
6: bestias.
7: Estamos encima ya.
4: Mucha fe, mucha fe, mucha fe.
5: Hoy siempre tenemos, creyendo en la Sele.
4: Hoy tenemos un invitado, Peláez.
5: Esto, sí, mi vecino, mi amiguito del alma.
4: ¿Quién es?
5: El señor Diego Mateus, comediante de la noche, escritor, actor, improvisador. El man es muy crack, el man es muy áspero.
4: ¡Aplauso y... para Diego Mateus!
8: ¡Epa! Juanito, pero, por fin conseguiste trabajo. Me alegra tanto.
5: Pero no hay contrato, no he firmado yo nada.
8: No has firmado nada.
5: No.
8: Yo tal cual, ¿cómo es tu vida?
5: Así es mi vida. Incierta. Incierta.
4: Pero firmes un seguro para nosotros, ¿no?
8: Claro.
4: De alguna manera.
8: Obvio, obvio, sí, porque después ¿quién se lo aguanta?
4: Exactamente.
8: Cambia en cualquier momento, mira, chao. Vamos a contratar a Julio Sánchez, puedes irte, Peláez.
4: Exactamente.
5: Sí, exacto, y puedo cagarle y decir, sáqueme. Ah, y ya,
8: y después estar en un limbo. Carita de, ay, por favor, que mire, que
5: sí. Ay, yo esa carita no la hago, sí, se le maneja la carita.
8: Además te ves un poco más raro, sin gafas te ves.
5: ¿Sí?
8: Sí, como,
5: no, este es mi loco. Como
8: Milhouse.
5: ¿Me veo como Milhouse? Sí, ¿en serio? Voy a dejar de usar gafas.
9: Se peinó y todo, papi.
4: Mateus, hoy con nosotros. Me siento obligado a hacerle una pregunta seguramente bien estúpida y de la red Caracol, pero no me importa. ¿No siente usted que desnudó su personaje quitándose la pluma?
8: Sí.
4: ¿Pero?
8: Sí, pero yo... siempre he sido un poco medio anarco. ¿Qué se puede decir? ¿Huevón o no?
5: Sí,
8: se puede
5: decir sí, qué grosería.
8: ¿Huevón? Yo siempre he sido un poco y en un momento me molestaba mucho que la gente me dijera, la pluma, ¿y dónde está la pluma? Y yo, ¿es el de la pluma? Y entonces no decían la pluma y la pluma. Y decía, no, pues a la mierda la pluma. Porque además cuando yo llegué a la televisión, justo ese día se me perdió un arete y me compré una pluma.
4: O sea, lo de la pluma fue...
8: Casual. Y me puse la pluma y entonces todo el mundo empezó con la pluma. Y claro, la gente que estaba como el mercadeo me decían la pluma, pero después dije, pues no soy el de la pluma. O sea, usted solo no quería...
5: Y qué coincidencia fea de la humanidad que usted se vuelve famoso por el de la pluma en la misma época en que se volvió famosa una canción que se llamaba Pluma Gay.
8: Vea, me la compusieron seguramente. Sí, seguramente después de que nos vieron a Juan y a mí. Y ahí pues...
4: Se obligó a usarla un tiempo.
8: La usé un tiempo, después la dejé de usar. De hecho, creo que tenía una como de plata y creo que se me perdió en el concierto de los Descompuestos. Pero sí, no es algo que... La gente me lo dice mucho, pero... Sí, no sé, no quería sentir que la identidad fuera algo. Y la gente me pregunta, pero ¿por qué? No, siempre he sido como medio rayado con eso. Le pasó lo de Kurt Cobain, ¿no? Que ese man como que fue famoso.
4: Sí.
8: Le dije, entonces voy a sacar un álbum para ser menos famoso. Sacó un álbum y fue más famoso. A mí no me pasó lo de Kurt Cobain, o sea, no fui más famoso por quitarme la pluma. Me la quité.
4: Y estoy vivo.
8: Estoy vivo. Voy a hacerme la Kurt Cobain.
5: Kurt Cobain 0, Diego Mateus 1.
4: Sí. Bueno, hoy está el de la pañoleta.
8: De la pañoleta. Y curiosamente, siempre he tenido pañoleta, weón. Toda la vida, pero la gente siempre me relaciona con y todavía. Eso es lindo. Le dicen a uno, ay, el de la pluma, y pues bueno, chimba.
4: Bueno, y también en su momento, el tema Comediantes de la Noche tuvo muchos chistes alrededor. O sea, no solo es que la gente lo identificara de esa manera, sino que se volvió un chiste de alguna manera recurrente dentro de los comediantes.
8: Ajá, tal cual.
4: Y de ahí, bueno, hoy está con nosotros Diego Mateus.
5: Ya.
8: Muchas gracias.
4: El comediante.
5: Eso. El de los chistes.
8: El de los chistes.
5: ¿Usted es filósofo? De la comedia.
8: Estudié ciencias sociales, estudié filosofía y estudié una maestría en escrituras creativas. Yo soy más bien como medio ñoño. Entonces mi forma de hacer comedia más bien es medio ñoña. Me gusta entretener, pero me gusta decir cosas. Eso es como lo que yo hago.
5: ¿Y ahí siempre fue ñoño? ¿Hasta en Comediantes de la Noche usted estaba con
8: siempre, ese? Siempre, siempre. ¿Sí? Claro, como tres rutinas me censuraron. Una por hablar de la policía, una por hablar de Marvel. Entonces como que
4: era la misma rutina.
8: Básicamente era la relación entre ellos. Estaba fuera de todo el SMAT. Todo el SMAT con collar de perlas.
5: Todo el SMAT y un collar de perlas.
4: Sí, real.
8: Sí, real. Y tenía mis conflictos con Camargo, que siempre ha sido como mi némesis. Camargo y yo siempre hemos sido muy parceros, muy amigos, muy unidos, vivíamos en el mismo edificio, pero asimismo siempre hemos sido muy, ¿cómo decirlo? Siempre hay un conflicto entre los dos por posturas de la vida, y eso está chévere, eso está chévere. De hecho, ganamos LOL juntos.
5: Es que eso le iba a decir, los pone la vida juntos a hacer LOL, weón.
8: Exacto, siempre nos ha puesto juntos. No, y de hecho me preguntaron, o sea, con Diego es una muy buena dupla y es un tipo muy inteligente, entonces demasiado, con el cual puedo tener discusiones sobre la vida. Y en ese momento era el director. Entonces me decía, pero no se meta en eso, Y yo decía, pues, porque me quiero meter en eso. O sea, si vengo de una universidad pública, pues es justo. Yo realmente cuando llegué a RCN, como que yo no quería tanto, porque pues además filósofo.
4: ¿Cómo llegó allá?
8: Disque. Llegamos por el mismo hecho, fue que nos invitaron al Festival Iberoamericano de Teatro, uh-huh, a hacer stand-up. Fuimos los primeros que teníamos un show de stand-up en el país, exceptuando a López y a Sanín.
4: Okay.
8: Eran los únicos aparte que ya tenían un show de stand-up montado. Los demás, Riaño, Quevedo, yo, llegamos allá, hicimos el Festival Iberoamericano, nos invitaron al programa, al canal, llegamos. Cuando llegamos al canal, yo no sabía si quería estar en RCN, entonces dije, no, tiro línea y tal. Me dijeron, pero mire, va a ganar esto. Muy buenos días.
4: ¡Otavario!
5: Y llegó la anarquía.
4: ¡Otavario! ¡Y llegó la anarquía! Y así llegó ese comediante.
8: Así llegué a un maravilloso mundo de esto. Yo vivía de ser profesor y de ser escritor. Ese era mi oficio. Era profesor de filosofía, escribía cosas, contaba cuentos en
1: cuentero,
8: las universidades, ¿no? En los bares, sí. Era cuentero. Pero llegué y se abrió un mundo. O sea, se abrió. Yo había estudiado cine, ya había hecho cosas de cine, pero no había actuado en cine. Empecé a actuar en teatro, empecé a actuar en cine, empecé a actuar en televisión, empecé a dirigir cine, empecé a escribir. Entonces, como que se abrió un mundo maravilloso, y pues eso se lo agradezco mucho también a Comediantes de la Noche. Entonces ahora pues actúo, ahorita estoy en esta obra de los HPs en Casa Ensamble, y pues nada, feliz, haciendo comedia todo el tiempo.
5: ¿Y ustedes con ese parche de Comediantes de la Noche sí se la llevaban? ¿Era como un proceso creativo en conjunto o cada uno por su lado, mire, no, qué no, hacía
8: no.
5: Y ya?
8: No, era un proceso creativo, porque igual veníamos, la mayoría venimos de la cuentería, digamos, al único que llegó que no conocíamos era Riaño, uh-huh, pero Riaño naturalmente es un tipo muy empático. Entonces el tipo es buena onda, es empático. Cuando no hacía la tarea, porque también era muy indisciplinado, entonces mis primeros conflictos con Alejo era por eso, porque el man era muy empático cuando hacía la tarea. Yo como venía de la universidad pública
4: al revés,
8: y de ser profesor era como que tenía la tarea, pero Riaño siempre ha sido muy buena onda. Es un tipo, así como uno lo ve, así es, incluso siendo Juanpis, así es un man bacán. Entonces siempre me llegué, y cualquier cosa cuando Alejandro no hacía el trabajo de stand-up, le decíamos, tírate al piso. Ese era como su gran chiste. Entonces no se acordaba de la letra y se tiraba al piso, y la gente se reía, pero de resto todos nos conocíamos desde antes. Hay una cosa curiosa que nadie conoce también. Yo conocí a Iván Marín, los dos trabajábamos lavando las ollas de las crispetas de Cine Colombia.
4: ¿Qué? ¿En dónde?
8: En el cine de la 134 Colina Campestre.
5: Okay.
8: Colina Campestre. Eso fue en el 2008, tal vez 2007. O no, antes. Ven, te digo antes. No, marica, por ahí 2001, por ahí 2001, porque yo estaba en una clase, me acuerdo que se llamaba Borges y la metafísica de la vida cotidiana. Porque era clase a las 7 de la mañana.
5: Qué ganas de, qué buena hora para esa clase.
8: Me acuerdo justamente porque trabajábamos los jueves y yo tenía que salir a mi casa, yo vivía al sur, entonces la clase era a las 7 de la mañana y ahí conocí a Iván. Entonces trabajamos en Cine Colombia, pero nos mandaban a lavar las ollas y esas ollas terminan negras y tienen que quedar plateadas, brillantes. Entonces ahí era cuando empezamos a hablar, ah, usted es cuentero, ah, mire que yo escribo esto, ah, que yo hago esto, que me gusta, que tal, que no sé qué más. Ahí fue cuando como empezamos a hablar de comedia, pero no teníamos
4: una carrera.
8: Una carrera todavía. Yo todavía era cuentero universitario. Ahí conocí.
4: Y Marín no tenía plata.
8: Marín no.
4: No tenía los millones que tiene hoy.
8: No tenía plata, no tenía millones, no tenía nada, no tenía mamá en esa época, no tenía una mamá de cosas. No sé si ahora con tanta plata tiene mamá, pero a lo mejor. Voy a comprar dos mamás. Y Iván justamente fue un man que empezó por la radio.
4: Sí.
8: Llegó a 88.9, llegó como por la radio, un tipo muy talentoso, y yo venía como de la universidad de hacer cuentería y comedia, de hacer marchas, y ahí aprovechaba, hacía ruedos y recibía plata. Entonces yo venía así de la comedia de bares y él venía como de la radio y llegamos ahí a comediantes de la noche. Camargo, que era parcero, Quevedo llegó un tiempo después. Alejandra, que era la única que venía como de televisión en ese momento.
5: Pero su salto a la fama fue de antes, porque hay una foto famosa en un periódico que usted estaba en un festival de rock sobre toda la gente haciendo pogo, ¿no?
8: Ah, pero eso fue en un pogo de la peste. En un pogo de la peste, cuando cancelaron Rock al Parque. Eso es otra cosa, es que soy muy punqueto, fui muy punqueto. De cresta, ahora pues sin pelo, pues uno cómo va a tener cresta, pero pues tenía... Cuando cancelaron Rock al Parque, me acuerdo que lo canceló Peñalosa y a los 3 días todos los rockeros como que hicieron marchas y decidieron hacer Rock al Parque y salió esa foto de vuelve Rock al Parque y justamente en el periódico El Tiempo estaba yo en un slang.
5: Pero así lo tenían encima de todo mundo, weón, se veía una chimba.
8: Sí, se ve la foto. No, pues sí, uno era conocido en medios por hacer cuentería y tal, pero no era una cosa como que uno viviera de esto. Pero es que eso fue ya hace, Comediantes de la Noche fue hace 16 años.
4: Uy, claro. ¿16 años?
8: 16 años. La primera temporada fue hace 16, eso fue en el 2010.
4: ¿Hay algún chiste suyo o algo de lo que usted se arrepienta de haber escrito o haber puesto en escena? Que todavía le pese hoy, como que diga, uff. ¿Dónde me han metido por esto? Bien sea por un principio suyo, ético, personal, o porque le trajo problemas, o porque sencillamente no siento orgulloso.
8: No. He tenido malas salidas en el escenario, más bien. He tenido malas salidas. Alguna vez fui un poco tosco con una comediante, me generó un conflicto, pero más que un chiste fue como un momento de interacción, un mal momento de interacción, pero mi material siempre lo he dicho, pero sí, eso me funaron un buen rato por haber sido, ¿cómo decirlo, Juan?
5: ¿Imprudente? Pues es que también era el beat de tirarnos entre comediantes, ¿no? Uno sale...
8: Sí, también, claro, es que yo te puedo decir cualquier cosa a ti en el escenario y no va a pasar nada. Tal vez la comediante no entendió en ese momento lo que estaba pasando y se molestó mucho y al otro día pues todas las chicas de Intensamente, esas chicas de pelo azul, pues querían ahí agredirme.
1: Se lo tomaron personal.
8: Oiga, se lo tomaron personal.
4: ¿Hay alguna colectividad ahora que dice eso? Bien sea, qué sé yo, población vulnerable, una colectividad, porque hay un grupo de personas, una comunidad, seguidores de alguien, alguna minoría con la que usted tiene su límite puesto de no me meto, uno porque me da miedo o porque sencillamente para mí son intocables, que usted dice no va a hacer chistes jamás de esto.
8: No, creo que el problema no es la minoría, el problema es el chiste. O sea, tú puedes hablar de cualquier cosa, el problema es cómo ejecutas el chiste. Cualquier cosa, tú puedes hablar de cualquier persona, puedes hablar de la religión, puedes hablar de la política, puedes hablar de las minorías. Es el chiste. ¿Hasta qué punto el chiste puede transgredir o puede herir susceptibilidades? Pero yo me meto con todos porque además
4: Bueno, la gente dice que es el espacio más democrático, la comedia.
8: Claro, claro. Y además hay un principio de la comedia y es no cagarse encima de la víctima.
4: Ok.
8: ¿Entiendes? Yo no soy un victimario que voy a agredir a los afros. Afros, no, no se dice negro, afros. Afros, bien, hay unos afros bien negros, pero entonces los afros, la comunidad LGTBI, no importa, tú puedes hablar de cualquiera de ellos como puedes hablar de ti. El principio es darte a ti palo, pero no se trata de simplemente joder a la víctima por joderla, pues son minorías. Justamente uno lo que hace como comediante es, uno es el bufón del circo, uno es el bufón del reino. En todos los medios de comunicación, pues nosotros somos los bufones. Entonces nuestro principio justamente es hablar del poderoso. De eso se trata la comedia, de destruir al poderoso.
5: Y no se ha arrepentido de eso, weón. Como, yo quién es ya. Como que se ha abanderado de eso. De hecho, siento yo que los comediantes de la noche era de los pocos que tenían los huevos de pararse a montársela al poderoso o a hablar de cualquier vaina de esas. ¿Se ha arrepentido? ¿Vale la pena meterse en esas conversaciones?
8: Lo que pasa es que yo creo que vale la pena en el sentido de que tú tengas tu ética tranquila. Entonces también tiene que ver con eso. Yo nunca pierdes. Pierdes una cantidad de oportunidades, pero se te abren otra cantidad de oportunidades. Entonces, nunca he sido como de venderme. Nunca lo he hecho. Y obviamente, pues eso tiene sus. Sí, pues tiene sus fallas, pero pues tú sabes. ¿Cuántas veces hemos llorado?
5: Llorado juntos.
8: Cosas. Sí, sí.
5: Marica, sí. Hemos llorado. Cada rato lloramos juntas.
1: Qué de emoción.
5: A mí me describió cómo ganó LOL con Diego Camargo.
8: Ah, sí.
5: Cada rato lloramos juntas.
1: Qué de emoción.
5: A mí me describió cómo ganó LOL con Diego Camargo.
8: Ah, sí, ese fue muy bueno. Feliz. Ese fue muy bueno. Cuando la primera vez que vi llorando a Juan muy fuerte. Lloraba de la felicidad. ¿Eh? Porque llegó a mi casa y como eso se graba en México. Y yo me dijo, marica, ¿cómo le fue? Ganó la liendra.
5: Me dijo que ganó la liendra este perro.
8: Pero ganó la liendra y era emberracado.
5: Oiga, ¿qué tal le cayó la liendra? Ahí, paréntesis.
8: Un bacán. Donde esté la liendra, un bacán. El man jugó, hizo lo suyo, lo hizo muy bien. Me encantó trabajar con la liendra. Y le dije, no, el chino es muy teso, no sé qué más. Ay, la cuentería, la comedia, pero tal. Y me fui como a mi casa al fondo y me devolví con el trofeo.
4: Entonces, de LOL.
8: De LOL. Le dije, mire, pelado.
4: Se lo robé a la liendra.
8: Después lo llevé y saqué a la liendra secuestrada. Liendra pidiendo rescate así.
1: Parece que trae la pañaleta.
8: Y esta loca empezó a llorar. Porque el canal LOL.
5: Sensible.
8: No, y es que además aquí en Colombia tal vez no tiene el impacto que tiene LOL, pero en el mundo, en México es como ganar, es como una cosa. Y nosotros ganamos en algo muy bonito y fue haciendo humor blanco. Entonces esa fue la otra, hicimos humor, nunca hicimos humor negro, entonces siempre fue humor blanco. La premisa con Diego era, tiene que divertirse un abuelo y un niño de nuestros chistes, y así fue que ganamos.
5: Pero
8: entonces,
5: es que Roberto, o sea, tenían un beat estos dos juntos a lo bien, es que fueron una dupla, qué ironía que se lleven tan bien y tan mal al tiempo. Tenían un sketch juntos, pues unos personajes que eran las hermanitas de la película El Resplandor.
4: No, lo vi.
5: Parce, esas dos niñas y que la de este malparido era como, perdón, la de este Beodo era como lengüizopa.
8: Yo preguntando si se puede decir huevón y tú me dices malparido.
5: No, perdón.
8: Me encanta.
5: Pero es que su personaje era toda lengüizopa, toda estúpida. Sí. Y era hermoso.
8: Te vamos a matar.
5: A ti todo.
8: Te vamos a hacer daño.
1: Oye, Diego, yo que soy aquí bien chismosa, ¿no? Que saber cómo un ponquero como tú se levanta una italiana tan bella.
8: Es verdad. ¿Cómo? Yo todavía me estoy preguntando eso y ella también se pregunta eso. Actriz, y de repente, ¿sabes qué me ayudó con ella? No estar como encima de ella, justamente, porque cuando yo la
5: No haberla pateado en el pogo.
8: Y no haberla pateado en el pogo. No, cuando lo conocí, la conocí en el Iberoamericano de Teatro y había mucha gente alrededor y muchos actores alrededor y yo estaban bailando salsa. Y a mí me encanta la salsa, no soy tan buen bailarín, pero yo estaba con mi cara de eso, punqueto.
1: Sí, sí puedo, si quiero puedo.
8: Así como así, todo punqueto. Y la chica me la presentaron tal y ella tenía que ir como al baño. Y la acompaño. Y entonces la acompañé y qué tal. Y ahí pasamos la noche hablando y terminé cuadrado con ella, después terminé casado con ella, y pues me encanta. Saludo a mi esposa.
5: ¿Estás seguro? Ella es italiana. Ella es italiana, ella le podía estar pidiendo pene y usted entendió mal.
8: Sí, tal cual, tal cual.
5: Pudo ella hacer algo
8: de eso, no, eso, eso, eso. De hecho, lo que nos unió fue el barrio, porque ella Venecia. Es de Venecia, Italia, yo soy del rincón de Venecia. Entonces, cuando nos conocimos, me dijo, ¿dónde eres? De Venecia. Le dije, ah, mira, nos podemos ir en la misma buseta.
1: No, pero algo de coqueto sí tiene, porque no te levantaste una vez una pelada que te busqueó para un show y también terminaste después con ella.
8: Tal cual, tal cual, sí tal eres. Cual, tal cual. Siempre fui así, ¿sabes? Las chicas guapas, nunca fui como de, hola, ¿cómo estás? ¿Cómo estás? Qué lindos ojos. Qué no, era más bien punquerito, claro. Mal miradito y entonces como que decían, ah, me el voy aquí. con el mal mirado me voy.
5: Qué ganas de que me lleve a tragar empanada en la estancia.
8: Sí, eso, sí. eso. Y ya imagínate, ya llevo 13 años, años con ella.
4: Estoy viendo, usted ahora está en una obra.
8: Ajá. A lo que vino, a los HPs.
4: Los HPs, los honorables políticos. Para los que están en Bogotá, eso es en la sala Arlequín de Casa E.
8: De Casa Ensamble, el maravilloso teatro de Alejandra Borrero.
4: La pregunta es más que obvia. ¿De qué habla? Sí. Ah, de pronto es de...
8: Exactamente, es justamente sobre las triquiñuelas de la política, cómo se descubren los políticos. Es la historia de dos candidatos de un partido. Yo soy el jefe del partido, tengo mucha participación en la obra porque además soy el único que rompe la cuarta pared, hablo con la gente y es como se escogen dos candidatos de un partido a ojo. Para ocultar los negocios que hay de fondo. Es muy divertida, es una obra negra, chimba, la dirige Adriana Romero.
4: Ajá.
8: Y pues nada, estoy muy feliz, está Juan Ángel, estoy yo, es una comedia muy divertida que arranca el 22 de junio a las 8 de la noche, los lunes, además.
4: No sé.
8: Y hay una cosa, sí, no, y sabes que sí, es un buen día porque...
5: ¡Qué gran día!
8: Sí. Está bien, no, es un gran... No, sí, es un gran... No, una cosa que yo he descubierto con la comedia, una cosa que yo descubrí con la comedia que tal vez el teatro todavía no ha entrado ahí, es que hay público todos los días.
4: No, y lo hay.
8: En la comedia hemos descubierto que usted puede hacer show los domingos, puede hacer show los lunes y la gente va.
4: Perdón.
8: La comedia sí abrió ese espectro. Y ahora yo le dije, no, lancémonos los lunes porque sí hay mucho público que quiere ir los lunes. Bogotá ya es una ciudad demasiado cosmopolita y demasiado grande. Antes era mucho más difícil. En otras ciudades, tal vez Neiva, pues es una vez al año que hacen una obra de teatro, pero en Bogotá, perdón, con los de Neiva está bien, dos veces al año, pero en teatro, pero en Bogotá es demasiado grande, Bogotá es muy cosmopolita, entonces siempre hay público y siempre va a haber público.
4: Perdón, las entradas, si usted quiere.
6: Venga, yo le digo cuándo es las entradas. Se va a salir una.
4: Las entradas están.
5: Chava de acá, Roberto.
4: Están en Atrápalo.
8: ¿Por qué no lo sientan?
5: Las
8: encima?
5: Entradas están en Atrápalo.
8: No lo sientan, si siéntelo.
4: El verdadero Atrápalo.
8: Atrápalo y agárralo.
6: Hola, ¿cómo estás?
8: ¿Cómo te va, Pipe? Hola, ¿cómo estás? Qué alegría, hombre.
6: Me sacaron, pues esto le hacía falta yo.
8: Sobre todo porque él mismo lo dice.
5: Él mismo se metió y sacó a Roberto.
6: Yo estaba fuera sufriendo. ¿Cómo así que usted casi lo encarcelan por hacer un graffiti?
8: No, casi no me encarcelan, me encarcelaron por hacer un
4: graffiti. ¡Ay, marica!
8: Y no aquí, en Nueva York.
1: ¡No!
6: Pregunta, sí.
8: En Nueva York. El Nueva York,
5: ¿y usted que estaba grafiteando? Laura lo chupa.
8: Eso es.
5: Una vaina toda en español.
8: Petro, eso me llama.
5: Petro. Petro. En Nueva York nadie tenía un culo. Solo millos locas.
8: Solo millos locas.
5: En Nueva York.
8: Así. Mis amigos de Nueva York son todos muy grafiteros y viven.
5: Indigentes, se dice. Indigentes.
8: Son indie.
5: Desempleados.
8: No, allá es es una claro. cultura brava, y esos manes viven de eso y están grafiteando todo el tiempo. Y entonces estaba con un amigo y me dijo, estábamos en Brooklyn, un barrio que se llama Bushwick, que además está todo grafiteado. Sí, vamos a hacer un grafiti. Yo me fui, oh, vamos a hacer un grafiti y tal. Y estaba haciendo el grafiti.
5: Pero usted ya sabía, usted era grafitero, aprendió arte.
8: Ya había hecho todos los grafitis, ya tenía mi tag, ya tenía todo. Ya tenía mi tag, Gamín, lo tenía. Sí. Y se llamaba Gamín, iba haciéndolo. Y en un momento, como que me había comprado un Sharpie de dos, el maldito Sharpie de $1, ese fue el que me jodió. Cuando nos íbamos a entrar de nuevo al bar donde estábamos, yo saqué el Sharpie y dije, voy a hacerme otro.
5: Otro ataque.
8: Aquí en este US Postal, que estaba ahí, un camión de US Postal, que estaba todo grafiteado, y empecé a hacerlo, y por allá se prendieron dos luces de un auto, y yo dije, esto es como en las películas.
6: Y si rayó el auto.
8: Esto es, sí, es como en las películas. Ahorita estos manes, ¿qué va a pasar? Y el carro se vino de una a 100. ¡Bum! Y sí, frenó en seco, salieron cuatro manes encapuchados, así como tú, pero como de la NBA. Y yo salí corriendo, y las señales de la vida, porque me di contra un puto pare y salí volando, me di contra un stop, ¡pah! Salí volando y los manes me taclearon
6: por
8: el aire.
6: Por no hacer el stop. Es que
8: por no hacer el stop.
6: Si usted lee y dice stop.
8: Las señales, sí, de la vida. ¡Pah! Y cuando caí, había un skater al lado ahí parado mirando, y el man me levantó la camisa y me mostró la placa de policía. Y yo...
6: Oh. O sea, era un policía,
5: policía infiltrado.
8: Eran policía. Todos policías infiltrados, sí. Infiltrados. Y me llevaron allá a la comisaría. Muy duro, porque había un habitante de calle de Nueva York que olía así re mal. Se me acercó y me dijo, vos también sos bogotano, huevón, colombiano.
5: ¿En
8: yo,
5: serio?
8: Sí, vos también sos colombiano. Y yo, ¡no! Y me sacaron, terminé muy mal de la espalda, me pegué durísimo, quedé tronchado. Al otro día me tenía que devolver a los 8 días y me dijeron, no, usted no puede devolverse porque tiene que ir al juzgado. Y le recomendamos este abogado de oficio. Y todo esto lo cuento en un stand-up. De hecho, tengo, sí, todo el show. Y finalmente, no, lo desestimaron. Finalmente no pasó nada. Pude viajar, ah, no me quitaron la visa. Todo bien, pero sí, fue
5: le devolvieron
8: noche.
5: Todo y le
1: esa noche la pasaste adentro.
8: Una noche en un calabozo en Nueva York con mi amigo loco.
6: Pero
8: de Bogotá.
6: Nueva York.
1: Pues sí.
8: Sí, pero... sí, pues ya.
5: No gastó.
8: No gasté.
5: Durante
8: no, los manes buena onda, los policías buena onda, pero sí, por estar haciendo grafitis. Y después de que salí, seguí haciendo grafitis.
5: No, es que no
6: aprende. Hasta la hora que usted todavía raya.
5: Lo deportaron, sí, lo trajeron, sí, para acá.
8: Rayo, por ahí tengo mi tag. Y
5: lo soltaron y le dijeron.
8: Lo que pasa también en Nueva York, que aprendí, es que esas cosas no se dicen, no se comentan. Uno no está diciendo, o uno no está en sus redes, mira, estoy rayando. No, oh, sí, no soy grafitero. Justamente eso es todo lo contrario a
6: hacer
8: eso.
6: A ser grafitero.
8: Y tampoco es una cosa de vandalismo, ¿no? Igual Juan sabe, yo dibujo. Dibujo bien, entonces.
5: Vándalo para todo.
8: Yo sé dónde vive.
5: Te mudas ahora mismo con tus tíos de
8: LED. Juan es una luca, chúpalo. Las 40 tropicanas.
6: Yo sé dónde vivo y voy a ir a rayarlo esta noche.
8: Para que...
6: Voy a rayarlo esta noche para que
5: me raya dormido aquí. Puede hacerse.

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1: Una agüita con gas. Otra cosa que yo soy también es que yo soy más bien...
2: Una agüita con gas y 67.
1: Ah, no se podía decir la palabra. Pero bueno, fíjate.
2: Agua, agua.
1: Había mucha locura. Te ofrecían todo el tiempo, había gente dispuesta a todo con tal de estar ahí, y obviamente uno tuvo sus noches locas con comediantes, ¿sí? Como, y además quedó como tácito de esto no sale de aquí, guarden sus cámaras. Pero sí, fue una época de rock and roll, eso, puro rock,
2: sí,
1: and roll.
2: Disfrutar después también esa vuelta y todo el tema. ¿En qué momento en su caso particularmente dice, ya me voy a juiciar? ¿O qué pasa en su vida que usted dice, ya?
1: Me casé.
2: Mierda, chamo.
1: Me casé por decisión, ¿no? Nadie me obligó.
3: Pero no conmigo, sí.
1: No, me casé con la italiana. Y ahí dije, ya, freno de mano. Sí, y eso es duro, pero vienen otros aprendizajes. Y esta loca lo sabe porque, pues, Juan Peláez, aquí, pues, la verdad es que, pues, es mi gran amigo. Juan es... Estoy mal de amigos, pero pues nos conocemos muy bien y yo soy más bien un tipo muy hogareño, ¿sabes? Yo soy un tipo muy hogareño, muy tranquilo.
3: Yo conservo mi amistad con este man porque cocina. ¡Osh! Goterearle comidita, y ahorita que la esposa está en Italia, yo soy la mujer. Entonces yo, Diego, ¿qué vas a desayunar? ¿Así?
4: Ay, así mantiene el matrimonio también.
1: Pero sí, marica, el matrimonio te da otros aprendizajes. Y entonces, ahora, como esposa es italiana, entonces otras formas de ver el mundo, porque ella muchas cosas no entiende de la colombianidad, a pesar de que ya vive ya aquí hace 15 años, no entiende.
3: Entiende, o sea,
1: no,
3: marica.
1: ¡No!
3: Nosotros tenemos a Pablo Escobar, ellos tienen toda la mafia siciliana y todo.
1: Sí,
3: marica, entonces
1: ellos, pero la mafia siciliana llega temprano, en cambio todos los colombianos llegamos tarde, weón. Es que esos son...
2: Y eso es solo por poner un ejemplo. Mira que yo escuchaba en estos días de algún comediante que decía, lo que pasa es que uno es desordenadito, porque eso le trae historias, eso le trae cuentos. O sea, usted ya desde otra posición y desde haber vivido los dos lados, ¿el matrimonio le conviene al comediante?
1: Claro, bueno, es que está buena. Oye, buena pregunta.
2: No, mira, es que yo tenía que entrar.
1: Qué buena, qué bueno que es verdad, marica. ¿Por qué no eres el director tú, weón?
2: Eso estaba haciendo, estaba remando.
1: Estaba hablando allá con las directivas.
2: Estaba poniendo las directivas diciendo,
1: pero escucha esta entrevista.
2: Y yo voy a entrar 15 minutos.
4: Mire usted.
2: Hago el gol y me salgo.
1: La mejor forma de hacer comedia es nutrir tu cabeza.
2: Sí, señor.
1: Entonces, entre más cine veas, entre más noticias escuches, entre más andes por el mundo, entre más hables con la gente, o sea, no se trata de, tengo que despertarme a que me pase algo para contar, no se trata de eso, se trata es de nutrirte, porque finalmente el comediante es una visión del mundo, y el mundo siempre está girando. Entonces, si está el hecho político, y ahorita estamos en este mierdero político, es, ¿cuál es tu posición política? ¿Cuál es tu posición de la comedia frente a eso? Entonces, si usted ya tiene un criterio, uno en comedia no tiene que vivir nada, uno tiene que tener criterio, hacerse un criterio. Y los comediantes que usted ve que son tesos, los comediantes que se paran con buena línea, y aquí los han entrevistado, Bart. Sí. Bart es un man que tiene criterio, que es su criterio, pero tiene un criterio sobre la vida. Hay otros comediantes, otros tantos,
2: sí, en otras muy buenos.
1: Pero no sé qué sé yo, Primo Rojas, Gabriel Murillo, Juan Peláez.
3: Idiota.
1: Hay que tener criterio. Entonces no se trata de ser chistoso, no se trata de ser el más negro, no se trata. No, si usted tiene criterio, usted va a hablar. Si usted tiene una forma de visión del mundo, pues ahí le sale el humor negro o el humor blanco. Entonces no es, voy a hacer humor blanco, voy a hacer humor negro, ¿no? ¿Usted cómo piensa de la vida? Pues yo siempre he sido punqueto, tiré piedra, hago grafitis, pues ¿qué voy a pensar del mundo? Pues...
4: Ay, ahí está. Consejo de viejo. Consejo de viejo.
2: ¿Qué opina usted de los comediantes? Porque hay muchos que siendo referentes y teniendo una responsabilidad social, sobre todo en este momento en el país, yo porque estoy hablando así no tengo idea.

0: Toño, teniendo en cuenta que
1: son referentes y que su voz termina teniendo peso para muchos. ¿Qué opina usted de esos que se quedan en la mitad y dicen ni por este ni por el otro y no adoptan esa posición política que usted decía ahorita? Si soy comediante, pues también tengo que dejar clara cuál es.
2: Pues no hay criterio.
1: Ok.
2: No hay criterio. Hace poco, ustedes que son rockeros, seguramente alguno de los oyentes, murió el Indio Solari, que era el vocalista de los Redonditos de Ricota, y fue un tipo que logró convocar a 200,000 personas a un concierto sin haber salido nunca en prensa, sin haber salido nunca en radio. El tipo dio una entrevista en el 97, una rueda de prensa, nunca más hicieron nada y convocaron. ¿Por qué? Porque el tipo tenía criterio. Entonces, esto no es un país para usted estar con tintas medias, o es o no es. Igual somos ciudadanos, no significa que el que no esté al lado mío, usted como no piensa como yo, yo lo respeto porque usted tiene una posición. Entonces, nosotros tenemos una cosa, es que nos da mucho miedo decir lo que pensamos por la papa. No, es que qué van a decir, y es que yo prefiero por las tintas medias y no decir nada y no meterme en líos. Sí, puedes hacerlo, pero prefiero la gente que dice cosas, o de derecha, o de izquierda, o arriba, o abajo, pero que tiene posición y que respeto tu posición. Entonces los otros comediantes pues se vuelven chistosos, y chévere, chistosos. También de eso se trata la comedia, de ser chistoso, pero a mí me gusta la comedia que es chistosa y que dice cosas. Esos son los grandes referentes, o sea, Bill Hicks, George Carlin, Richard Pryor, que son los referentes de la comedia, la gente que decía. Hoy Chappelle, que es el todo el mundo ama a Chappelle hoy en día, todos los comediantes. Vaya, escuche un show de Chappelle, dice cosas. El tipo se para y dice.
3: Es un cabrón. O sea, sí, obviamente todo esto que está diciendo estoy totalmente de acuerdo, pero a la vez es un imbécil haciendo comedia. Y es el más cruel y despiadado. El único ser humano que sabía cuando yo me fui entusado para Argentina, el único que supo que yo me fui a parar para Argentina fue este indio.
2: ¿Era yo?
3: Lo odio. Y sí, lo único que hizo fue hacerme chistes todo el puto viaje. Chistes básicos que solo querían hacerme sentir mal. Yo estaba en la biblioteca esperando a la nena a ver si llegaba. Yo le decía, no, marica, me la he pasado leyendo todo el día. Y el man me escribe, pues vas a llegar culto, con el corazón roto, pero culto.
2: Oye, mierda, pero culto.
1: Eso era lo más importante. Ve, sí. Vamos a hacer una cosa.
2: Hágale.
1: Se hace mucho en las entrevistas y pues yo lo voy a hacer en esta. Dice, le voy a dar una lista de comediantes.
2: Ajá.
1: Y usted me dice opinión corta, rápida de cada uno.
2: Ok, bueno, primero quiero dejar una cosa clara antes de que arranque, y es que todos los comediantes son comediantes.
3: Ah.
2: Es
3: un principio.
2: Todos los comediantes son comediantes, porque hay muchos comediantes que este man no hace reír. No, Mari, vaya, el que dice que no se hace reír, vaya, párese.
3: Epa.
2: Va a aparecer un escenario chiva. Y luego viene y me dice. Entonces, ahí ya eso lo digo.
1: Bueno, señor. Alejandro Riaño.
2: Alejandro Riaño es un man muy teso que llegó con un personaje que tiene toda una claridad, además del negocio. Y eso me encanta. Y un saludo a Alejo, que yo lo quiero mucho, lo respeto mucho.
1: Camilo Sánchez.
2: Camilo Sánchez es un bacán, además tiene esa capacidad de hacerlo, tiene esa capacidad un poco, y es obviamente con la distancia del Indio Solari, y es gente que uno no sabe por qué, pero convoca y la gente lo quiere. No, yo sé por qué lo hace Camilo, pero es un man tranquilo, que es él, y convoca un montón de gente, y mueve, y cada vez mueve, y lo que haga va a mover. Y eso tiene un respeto, porque además el chico se para en la línea con lo que él piensa y con lo que él quiere.
1: Ok, más cortico porque la lista es larga. Camilo Pardo.
2: Igual, además es un man muy culto, me cae muy bien, siempre tiene una sonrisa y me tiré de paracaídas con él. Muy, muy chimba, okay. Camilo.
1: Ricardo Quevedo.
2: Ricardo Quevedo, pues es el emblema de Colombia con sus Netflix. Es un tipo muy rápido a la hora de hacer reír, con un humor muy rápido y pues sí, un referente para muchos.
1: Alejandra Azcárate.
2: Alejandra Azcárate fue mi compañera de Comediantes de la Noche.
1: Ah.
4: Y deja ahí.
1: Luego voló. Liz Pereira.
2: Muy tesa también, además tienen como una dupla con Ricardo y está muy bien y pues muy tesa, tiene criterio, tiene mucho criterio también.
1: Ok, Culotauro.
2: Culotauro, un bacán. Yo no sabía, la primera vez que lo vi no sabía que tenía semejante fuerza. Ese culo como que le saca como que ese culo lo eleva. Sí, y hay una cosa también
1: como
2: que quiero decir.
1: Los Volkswagen estos viejitos.
2: Tal cual. Eso, como que en el motor, en el culo. Es como mi suegra.
3: El motor en el culo.
2: Se la pasan haciendo colza. Y a mí me encanta esa generación. Es otra cosa que mi generación no sé por qué perdió el contacto con estos comediantes y yo soy feliz con ellos. Estos manes me encantan por las propuestas que tienen.
3: Venga, pero preguntica ahorita.
1: Espere. El hombre caimán. No es que me toca dirigir a mí eso porque es muy desordenado. El hombre caimán.
2: No, pues esos señores ya están en otro lugar, ¿no? Pues ya, pues que. Nunca me gustó Sábados Felices, pero no porque los criticara, sino nunca fui de chiste. Nunca fui un tipo de contar el chiste, pero no, pues el hombre caimán, claro.
1: Andrés López.
2: Andrés López, la época que tuvo de cuentero, además, donde le decían Satán, era un monstruo, tipo. El tipo era un monstruo y su pelota de letras, pues es un monstruo. Siento que sí, ese es su obra cumbre, ¿no? La pelota.
1: Ok, Loquillo.
2: Loquillo, pues este man también multifacético.
1: Habla bien.
2: Multifacético, teso, ¿no? Pues el man es muy teso. Además, lo que convoca con el rap me encanta. No hay uno que no me disguste. Tal vez ya la nombraste.
1: Tal vez de pronto ya la nombraste.
2: Pero
1: no lo sabremos.
2: Tal vez la nombraste. Tal vez, quizás.
1: Sí.
2: Quizás.
1: Porque de pronto, no sé, tú decides si tú, por ejemplo, haz taekwondo.
2: Eso.
1: Tú, por ejemplo, haz karate.
3: Sí, exacto.
2: Puede ser. Cada uno descubra loquillo, increíble. Increíble. Pero
3: a los comediantes de la noche y a toda esa mafia que eran ustedes, dos preguntas. ¿Alguna vez ustedes dijeron, cerrémosle la puerta a estos que están como en una nueva ola o están emergentes y no, los comediantes de la noche somos solo nosotros?
2: Sí lo hubo, pero justamente ahí fue donde empezaron los roces porque, claro, yo soy mucho más social, ya, que traigan a cualquiera, me daba, en esa época había dos que estaban pujando mucho, en esa época había uno que era Ibrahim que estaba reventándola, pero también conocemos a Ibrahim y ya había tenido sus desaciertos con algunos de ellos, era respetable, ellos decían, no, yo no quiero que esté acá, y pues a mí igual me valían cinco tiras y decían, no, pues traigan a este man, soy muy parcero de Ibrahim, pero sí hubo, claro.
3: Y cuando la ola emergente, más que todo con ánimo de ofender y todo, empezó a estallar más, como a verse su fuerza, su relevancia en el mercado y todo, ¿sientes tú que hubo miedo por parte de la generación comediantes de la noche? ¿O que ellos decían como, uy, no, esos maricas toca callarlos o toca...
2: Yo creo que sí lo hubo. Primero hubo como un rechazo.
3: Sí.
2: De mi lado, justamente no, porque además yo hacía el Tomatadero, que fue donde comenzaron los de Con Ánimo de Ofender. Yo tenía un espectáculo de comedia donde iban los comediantes a probar, entonces siempre he tenido contacto. Una cosa que a mí me ha caracterizado es que conozco comediantes que llevan 15 días y conozco comediantes que llevan 40 años. O sea, yo me hablo con todos los comediantes cuando yo me presento. ¿Puedo abrir? Me escriben que si pueden abrir. Vaya, cualquiera. Yo, todo el que se quiera subir, se sube. Entonces, conozco a todos los comediantes, a todos los comediantes, y pues Juan sabe eso. Entonces, cuando llegaban los de Con Ánimo, también. De hecho, ellos al principio se palanquearon un poco entrevistándonos a nosotros, a Bart, a mí, y siempre me parecieron maravillosos, pero sí, obvio, hoy todavía sienten rechazo, hoy todavía los creen chiquitos y estos manes se volvieron tremendo dragón que se los comieron a todos ellos vivos, entonces sí, siempre pasó eso.
4: Oye, Diego, y te he visto en la logia. ¿Te la montan mucho por Cucho o cómo te ha ido adaptando?
2: Te la he montado una vez por Cucho. Ajá. Y era el gordo infeliz de Juan Giraldo. Un saludo en Cali a Juan Giraldo.
3: Sí.
2: Pero ya uno, además, Cucho. El único problema con que sea Cucho es que tengo canas.
1: No, pero además.
2: Pero podría ser algo divino y sería pintarme la barba como todos los que lo hacen de mi edad. Y entonces me vería más chocoloco y podría andar con chicas de 25 porque, como que las canas te cubren la edad.
1: No, usted envejeció.
4: Así levantas
1: muy bien.
4: Igual.
2: A mí me encanta, me encanta.
1: Pero se lo aseguro, sí. O sea, estábamos hablando esta mañana como de personas que la madurez les sienta bien. Envejecer no, usted todavía no está viejo. Pero que la madurez les cuadre y les sienta bien, ustedes.
4: Y te va mejor con canas que sin.
3: Me encanta.
4: Hazme caso.
3: Sí, tiene estilo.
2: Me encanta tener canas, manejo las canas. Tengo, este año cumplo 50 años. Divino.
1: Ah, no, si está el cucho.
2: Sí está cucho, pero todas las mañanas cojo un palo de escoba. Ya
3: pero venga, ¿y usted cómo se ha sentido con ese Universal Roast en la logia?
2: Pues es que a mí me encanta el formato. Me encanta el formato, además que es un formato donde uno tiene que leer, no tiene que hacer nada más, leer. Y he encontrado como un personaje ahí en la logia, he ido a muchas logias, no creo que me haya ido ninguna mal. Nos fue en una mal, que fue la de Ibagué.
3: Horrible.
2: Que fue la segunda. Porque todavía estábamos entendiendo el formato, los comediantes que fueron de Ibagué tal vez no dieron
3: eran
2: tanto juego.
3: Malos,
2: eran muy, muy, muy malos. Muy
3: o sea, eran cinco realmente, comediantes.
2: Realmente eran muy malos. Realmente muy malos.
1: Saludo para todos ellos, pero pues eran malos.
2: Y los salvó el único comediante de Ibagué.
3: El único
2: en ese
3: comediante.
2: Momento,
3: sí, señor.
2: Es,
3: Gustavo Pérez.
2: Gustavo Pérez. Un saludo al gordo, que el man la tiene clara. Pero en la logia a mí me encanta. Me encanta. Y además, ¿sabes qué? Ya hacen los mismos chistes. Gañate de la noche. Está viejo. Está. Pero apenas lo cogen a uno. Y además, cuando yo voy concentradito, salen muy buenas líneas. Me encanta la logia.
3: No ha habido veces que tú leyendo dices como, uy, esto con esta persona no, weón, no se le engarra
2: claro,
3: con una chica.
2: Claro, yo te he dicho. Mi primer principio con Juan es: oye, no me pongas con chicas.
4: ¿Por qué? ¿Qué te pasa?
2: Porque son muy guaches.
4: Ah, sí.
2: Son muy guaches los comentarios, son muy guaches. Entonces ya cuando uno se pone a leer, como que tal vez piensan que uno escribió todo eso.
3: Sí.
2: Y me pasó con Noemí.
3: Es que, marica, a usted me dijo, no me pongas con chicas, luego de que lo puse como durante 3 meses solo con chicas.
2: Eso. Y era como leyéndole una chica y entonces todos los comentarios sexuales. Claro. Y además otra cosa, y es que en mi comedia, el 100% de mi material, creo que 2% es sexual.
1: Claro,
2: nunca hice material
1: ese
2: sexual.
1: Ricardo Reyaba muy feo.
3: Ricardo Reyaba.
2: Exacto.
1: A la vieja, sí.
2: Sí, no aguanta, no aguanta. No, ese Ricardo, ¿qué?
3: Sí, Ricardo Reyaba.
2: ¡Ah! Sí, no, me orregué, me estaba orregueando.
1: Es una palabra que cree, porque como no se puede utilizar el nombre, pues porque no lo
2: claro, sabe. Claro,
1: Ricardo Reyarse, es
2: me
1: una
2: estaba
1: palabra.
2: Orregueando, pero ya regresamos. Ah, no, eso no.
1: Oiga, ya le preguntaron que si sabía que cuando se puso la pluma estaba de moda la canción Pluma Guy.
3: Sí.
2: Sí, sí.
1: Entonces, 10 de la mañana, 12 minutos, esta fue la entrevista con el señor.
2: Oiga, ya que se vaya, recuerden. Los HPs, honorables políticos Casa Ensamble, a partir del 22 de junio, 8 p.m., los lunes. Gracias, un saludo a todos y que estén muy bien.
3: Boletas en Atrápalo, recuerden, estar en Casa Ensamble y ya, y usted tiene un formato los miércoles.
2: Los miércoles. Se verán locas en Boom, stand-up comedy todos los miércoles, estamos ahí.
1: Me encanta que es más bueno promocionando los shows de otros que el de
4: él. Ay, sí.
1: Nunca pudo promocionarlo. Pero ¿cómo promociona los demás?
4: Aprendiendo.
2: No, porque pues él sabe también cuáles son de calidad.
1: ¡Vamos para Diego!

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0: Son las 10:38. Uy, nos fuimos largos hoy.
1: Tiramos larga, la tiro larga.
2: ¡Largo este!
0: El jueves comienza el mundial, para que vaya sabiendo. Tome nota ahí, 2 de la tarde.
2: ¿Hirviendo?
1: Allí, hirviendo.
0: Pipe.
2: ¡Qué mundá!
0: ¡Trabajé! Pipe.
2: Viva el Junior en esa mundá.
3: Pipe. Señor, ya lo dijo.
0: Gente que me responda con sinceridad.
2: Dame. Yo sé, siempre le he contestado con sinceridad.
0: ¿Con quién? Necesito que sea sincero.
4: Sí.
0: A ver. Que me hable con la verdad.
4: ¿Quién necesita observar?
5: Ya va a empezar Roberto con una temática así complicada y a mí me genera tensión eso. Siento que va a pasar algo grave o algo así.
2: Roberto y sus cosas, definitivamente.
3: Ha tirado varios anuncios hoy.
2: Cada que Roberto Cardona se pone así como pidiendo sinceridad o no, ya dice como este man va a salir con,
5: va,
2: sí, o con una idiotez muy grande o con una pregunta de esas que uno dice.
5: Nos va a regañar por la entrevista.
3: Cuando se quita
5: yo
3: la
5: les
3: gafa,
5: he dicho
3: papi.
5: Que no me dejen en entrevistas, weón.
2: Fueron dos entrevistas al día y Peláez viene estúpido, bien inservible.
5: Yo soy inservible, ¿cierto, weón?
3: Peláez, ¿cómo? No te dejes, Peláez. ¿Quién formula una mejor pregunta que Peláez cuando piensa?
2: Ustedes, el problema es para que piense.
3: Ah, bueno, pero
2: es
3: ahí está.
2: Como mi mamá decía, mi hijo es muy trabajador, pero es más berraco el que lo haga trabajar.
5: Es sí. Que parce, yo...
2: Peláez es un excelente Peláez. Entrevistador, pero es mejor el que lo haga entrevistar.
5: Mi talento con ustedes es ser estúpido, weón. Es que eso es lo que yo pienso.
2: Ah, vos juras
3: no,
2: que
3: claro,
2: es
3: un talentazo. Claro, el mismo dijo, la cogió de fácil, ¿no?
5: Ser estúpido. Dígame estúpido. Qué más tengo que hacer.
2: Y entonces usted weón. Dice que eso es un personaje y con eso la libra.
3: Ya, y con eso se levanta sí. Y llega aquí sin baño y dice...
5: Qué necesidad de esforzarme.
2: Con eso dice, yo sí. Ya la logré, yo ya la logré, para que vayan sabiendo. Bendito sea el Señor.
0: Pipe.
2: ¿Qué quiere, mi viejo?
5: Roberto, no molestes, son las 10:40.
2: ¿Qué quiere, mi señor don anciano hermoso?
0: Respóndame.
2: Le respondo.
0: Pipe, ¿usted por quién va a votar?
2: El voto es secreto, mijito.
5: Ay, deje salir con esas bobadas. Yo voy a votar por el viejito.
2: No. Sí. Uy, nos vamos a poner fuertes. Porque yo sí creo que hay que darle la oportunidad como a lo joven o a lo nuevo.
0: Hoy, Pipe...
2: Y no queremos hablar de
0: eso. Le va a tocar votar frente a todo Colombia.
3: ¿Por qué? Ve, ¿so qué ve? ¿Ve esa urna de votación qué?
5: Ahí está.
2: ¿Esa urna de votación qué?
5: Y es una de votación.
3: ¿Eso qué ve?
0: ¡Qué bondad!
2: ¿Urna de votación qué?
0: Interrapidísimo puso a votar a los colombianos.
2: Ah, ya entiendo, loco.
0: Para decidir cuál será el futuro de su logo.
2: Ya entiendo, loquito.
0: Tengo los tarjetones, necesito el jurado.
3: Oye, pero eso me gusta. Por primera vez una marca pone que la gente diga qué es lo que quiere.
0: Jurado,
3: eso me gusta.
0: Por favor.
2: Ey, Benny, es
5: testigo. Ay, tan bonitos los tarjetones.
0: 38 años nos trajeron hasta aquí. Hoy tu voto tiene el poder de elegir cómo nos veremos. Usted marca con una X la opción que más le guste. Puede votar, por ejemplo, por la opción A, que es el logo viejo. Puede votar por la opción A, que es el logo viejo. O puede votar por la opción B, que es el logo nuevo. ¡Ahora! También podría usted votar por la opción C, que es el voto en blanco.
2: Oiga, legal. ¿Cómo debe ser?
3: Pase tarjetón, pues.
0: Y listo. Ahora, usted puede consultar los resultados en eligenuestrologo.com. Eligenuestrologo.com. Y además, de paso, puede ahí votar.
2: No, qué belleza. ¿Puedo empezar?
3: Yo quiero.
0: Sí, por favor, adelante.
3: Yo que soy diseñadora gráfica.
2: Pues que para tachar una X no se necesita estudiar diseño gráfico.
3: Pero no te salgas del recuadro.
0: Le pido el favor de que vaya a la urna, vota y deposita en la urna. ¿Listo?
2: ¿Puedo grabar?
0: No puede grabar.
3: Nada de eso.
2: Esto está difícil. Se define el futuro. Ahora qué bonito.
5: Tan bonito que se ve votando ahí. Ya, véalo. Y al cielo queremos ir. Listo.
0: ¿Su número de cédula? Préstame su cédula, por favor.
1: Le voy a dar certificado también.
0: Le voy a dar
5: parce.
0: Ahora, con este no reclama...
3: Vía libre.
0: Vía libre. Ahora,
3: ¿y con el otro sí?
0: Uy, ¿qué es esa foto, huevón?
3: A ver.
5: Hey, no, pero ¿qué
1: es? Se filtró.
6: Nunca se ha revelado. Eso era cuando yo era. Vas a ver que en ese tiempo tenía más cara de ñángara y era más juicioso.
0: Nombres, apellidos: Juan.
6: Juan Felipe Flores Ocampo, de Sonzón, Antioquia.
3: Ah, sí, no sabía.
5: Ah, no sabía. ¿Usted es de Sonzón?
6: No había.
1: Esa es nueva.
0: ¿No? Ciudad Pueblo, le pongo ahí por si acaso, sí, Sonzón.
6: Ciudad Pueblo, Sonzón, Antioquia.
0: Sonzón.
6: Veré a los potreros.
0: Antioquia, está lejos. ¿Firma el jurado?
5: Calificador. Parce.
0: Certificado de elector. Ya puedes subir foto así.
1: Ah, sí, porque si no sube foto, no.
6: Cumpliendo con el deber. ¿Puedo subir la foto?
0: Sí, que por favor, el señor Juan Peláez me deja su suelo. Por favor, reviso que esté en esta.
6: Sí, conmigo la hizo al revés, sí.
4: Quítese, hermano.
0: Suela, por favor.
6: Ey, viejo, voto en paz, viejo.
5: No me da miedo mostrar mi carita.
0: El extraño caso de Juan Peláez. Estatura 1.67.
6: ¡Ey, voté pues, nalgón!
4: 1.67, no mienta.
0: Adelante, vaya la.
6: ¡Ay,
3: esto! ¡Dañá la urna, ve!
6: Estorboso y tonto.
0: Entréguele, por favor, muy bien.
6: Pero ¿cómo hace uno?
4: Estorboso siempre me ha gustado mucho.
6: Estorboso, aparatoso. ¿Cómo le permite uno?
4: Cosas así de feas porque uno se siente.
6: Vote pues. Y se ve bonito votando. Y ese tarjetoncito que se le ve ahí.
0: Nombres y apellidos.
6: ¿Cuál es ese tarjetón? ¿Cuál es ese tarjetón Pino 8?
4: ¿Cuál Alfonso? Tarjetón Pino 8?
6: Ese es para ponerlo en la urna también, ¿eh? También lo va a meter a la urna.
0: Peláez Oliveros.
6: Ciudad Pueblo,
0: Soacha, te va a poner.
4: Yo soy Soacha.
6: ¿Quién se encarga del conteo? ¿Hay jurados y tal o no?
0: Soacha.
6: Sí, bueno, con Dorian.
0: Ya puede. No, se puede consultar todo en la página que es eligenuestrologo.com. Votaciones por el logo de Interrapidísimo. Siguiente, ¿me presta su cédula, por favor?
3: Sí, la mía sí, muéstrala, por favor, que salí bonita en esa foto.
0: Los tapón. Salió, pero ¿cómo?
3: Díganlo ustedes.
0: Pero ahí está. Isabela dice. Isabela Macaula, hijo de madre, pero está difícil.
6: Isabela, muchas.
0: Va a poner letras. Isabela M, bueno.
3: Dato curioso, mi apellido, mi cédula lo escribieron mal. Así yo me muero mañana, quedo mal. Maldita.
6: Vote pues.
1: Vote pues, de hablar tanta.
0: Va a poner Isabela.
6: Mala causa.
0: Mala causa.
6: Vote pues. Sin bailar por.
0: Número de cédula: 1.
6: Lo que una bailadera nada urna. Sí.
0: 44 3 52. Ciudad Pueblo, Quilla.
6: Quillami.
0: Firma tal.
6: Ey, mételo bien.
3: Pero venga.
0: Por favor, le pido que no manipule los votos. Muchas gracias, votante.
6: Ah, qué pena.
0: Usted, recuerde que usted es miembro votante.
5: Miembro votante.
3: Muchísimas gracias, señor.
0: Por favor, Sebastián, ¿usted cree que se va a quedar
6: como 15,
5: pero Dovelto va a votar?
6: Yo como 15 días sin ser miembro votante ya.
1: Esa me tocó renovar la que voté la otra.
0: Mira, uy, pero una cara de... Eso parece como de los olivos, ¿oíste?
6: Y Ave María, hermano.
1: Esa malla que acá en Guayabo.
6: ¿Estaba en Guayabito ese día? Menos mal, ayer hubo ley seca. Nosotros tuvimos ley seca en los 40.
0: Yo no sabía que... Sí, ayer hubo ley seca.
6: Ayer tuvimos ley seca aquí en los 40.
0: Yo no sabía.
6: Adelante,
0: que...
6: Pues, con el voto, yo no Pinocho.
0: Sabía que Sebas Podcast, su apellido es...
6: Podcast...
0: Sebastián Podcast, no sabía eso.
6: Me apoyo muy duro en la urna.
5: Está hermoso, Sebas Podcast.
0: Sebastián Podcast.
5: De la dinastía Podcast de los Podcast de dónde.
3: De los Podcast de dónde.
6: Los Podcast.
3: Pero métala bien. Eso.
6: Ey, felicitaciones por su voto, Metarcísimo.
5: Muy bien, lo hizo muy bien.
0: Al pueblo Marinilla, pues, Antioquia.
6: Pero me Pinocho.
1: Creo que ya me tengo que ir.
3: Señor.
5: ¿Se tiene que ir, mi amor?
1: Sí, lo que se demora con el certificado, hermano.
0: ¿Te entrego certificado? O sea, sin hincapié.
3: Perfecto.
0: Medio
3: día libre todos, ¿no?
6: Yo le lleno su certificado.
3: Medio día libre aquí es el día libre.
0: Para eso tenemos nuestra... Si usted no, usted es un miembro votante. Lo que pasa es que yo voy a votar como jurado.
1: Miembro.
6: Se va a votar como jurado.
1: Es un divino miembro.
0: Oye, mi cédula, ve que inseguridad. Está en la Bogotá.
3: Ve que inseguridad.
0: Allá. ¿Me entrego yo una vez mi cédula? La entrego para que la muestre si quiere usted. Tape la firma, que se nos olvida.
2: Sí, señor.
0: Los datos. Muchas gracias. Solo la galleta.
2: ¿Tapo la firma?
1: Qué botadera, ¿no?
3: Pabelo, ve. Oye, ve.
2: Pabelo, ve.
3: Chacho bonito.
2: Pabelo, ve.
3: Agraciado.
2: Ey, más llena los daticos del niño, por favor. ¿Vos puedes saludar, muchacha? Ok, ¿sí, ¿cómo está?
5: Es Roberto, buenos, muy chistoso.
3: Buenos días, muy bien.
2: ¿Cómo es su nombre?
7: María Paula Muñoz.
2: María Paula.
3: Bueno, ¿te dedicas a esto hace mucho?
8: ¿Voto por cualquiera?
2: ¿Ah?
3: Por el que tú quieras, Roberto.
7: No puedes preguntar. Usted,
2: que dio, que usted no fue el que nos dio las instrucciones, pues.
7: Roberto.
2: Siga las instrucciones que
3: pero
2: nos dio.
3: Pero vota informado.
8: Me gusta más el nuevo.
3: ¿Cómo
2: me
3: es
2: el gusta
3: nuevo?
2: Más el nuevo? Sí. Vote por el nuevo.
3: Ah, anulate el voto, mijo.
2: Ey, ojo, tampoco ¿listo? Doble mucho eso ni team, porque luego se le anula pues como por manipulación extraña de la hoja.
7: ¿Tú firmas en la parte de jurado? Claro, padre. Ah, bueno. Este es un autógrafo y...
8: Mi cédula.
7: Sí, por cierto.
2: Muchas gracias, María Paula, por
3: gracias
2: estar
3: por
2: aquí.
3: Gracias servicio.
7: No, a ustedes por invitarme.
2: Que fueran otro invodo.
8: Perfecto.
2: Listo, Roberto, ya, votado usted.
0: Perfecto.
2: Qué tan bueno.
0: Ya como presidente de esta mesa.
3: ¿Por quién votaron?
0: No, les entregué. ¿Cada uno tiene su certificado?
1: Ya lo tengo, sí.
2: Es correcto, mi papi.
0: Si usted quiere participar, si usted quiere participar, recuerde ir ya mismo a eligenuestrologo.com.
2: Eligenuestrologo.com.
0: Eligenuestrologo.com.
5: Elige nuestro.
2: Ahí puede ver los resultados de las votaciones también.
0: ¿Y puede usted votar de una vez? Ayudarnos a decidir cuál es el próximo logo de Interrapidísimo.
2: Roberto, tenemos en este momento el 28% de las mesas contadas.
1: Escrutadas.
2: Sí, escrutadas. tenemos el 28% de las
0: quiero mesas. Hacer una campaña. Esa palabra, escrutar.
5: Escruto, escroto, fea, es de escroto. Yo escroto. Yo estoy. Escrutadas. Yo escroto los votos.
2: No, Roberto, 32% me confirman.
1: ¿Cómo va el escrutinio?
3: ¿Cómo va?
2: En este momento, 32%.
1: Malú, ¿cómo va el escrutinio?
2: Las imágenes las pueden ver acá en pantalla, Roberto.
1: Juan Roberto.
0: Aquí.
2: Juan Roberto.
0: cuando entreguemos resultados, deberíamos tener una viejita. Hay una señora siempre de pelo corto, que no sé quién sea. Una señora de pelo corto que dice... Las grandes perdedoras esta vez fueron las encuestadoras.
1: La señora siempre sí, que es como analista.
0: Sí. Siempre dice, no, pues queda definido que sí, y está claro que es esta jornada. Guri.
1: Y es grosera.
0: Ay, doña Guri, no sé cómo llame. Pero...
2: Doña Guri, no, sí, claro, es doña...
1: ¿Pero vamos a hacer el conteo ya? ¿Cuánto va el escroto?
0: No, una señora que llevan de analista.
1: Una analista. ¿Cómo vamos de escroto? ¿Cómo vamos de escroto?
0: Escrutinio, pendejo.
1: Ah, perdón.
2: En ese momento el escrutinio va bien, va muy bien. Tenemos 45% de mesas informadas a esta hora, Roberto.
0: Hay varias mesas en el país. Usted puede buscar una de las mesas de los puntos de votación, por ejemplo, en Amazonas, en Antioquia. Qué locura. Puede buscar. Hay que buscar en Bogotá. Mira, en Bogotá, aquí nos queda una muy cerca.
1: Sí.
0: Sí. Usted puede elegir cuál es la que mejor le queda para que vaya. ¿Listo?
5: Sí.
0: Y voten de una vez.
2: Hola, ya empiezo a contar los votos.
5: Ya estamos de escroto.
1: Mucha atención. Yes. Boletín informativo a esta hora, señor.
5: Aún claro, muéstranos sí, el escroto
2: Roberto,
5: final.
2: El 65% en este momento de las mesas informadas dicen que nos vamos.
5: Ya 90.
2: Dicen que nos vamos a segunda vuelta, mi querido Roberto.
0: No, todavía no se ha cerrado.
1: No se han cerrado las urnas hasta ahora. ¿Dónde está usted? Es que usted está en Australia, enviado especial a esta hora en Australia.
2: Sí, muchas gracias. Continúen ustedes en estudio.
1: Nuevo boletín hasta ahora.
2: Otro boletín.
5: Canta cómo se escucha.
2: Un solo boleo.
5: De momento podemos decir que
2: no esperábamos, obviamente, como tan alta votación por parte de los dos logos. Pero los dos logos encabezan en este momento. Yo creo que el segundo logo es la sorpresa.
5: Sí.
2: Sí, el segundo logo es la sorpresa.
5: Un logo está a la izquierda, el otro está a la derecha. Pues así dejaron imprimieron la vuelta esa.
6: Porque puede haber sido uno arriba y uno abajo.
5: Uno arriba y uno abajo, eso no importa. Y,
6: sí, Colombia en este momento. Este es el voto, este es el tarjetón para la gente que no lo había podido ver. Tenemos efectivamente Inter rapidísimo.
5: Boletín desde el Caribe colombiano.
0: Mucha atención, avanza con normalidad esta jornada democrática.
5: No, convocada. Sea serio, desde el Caribe colombiano deben hablar así, compadre.
0: Rapidísimo para definir el futuro de su identidad visual. Millones de votos han sido depositados. Ciudadanos se han movilizado a lo largo y ancho del territorio nacional consultando su puesto de votación en eligenuestrologo.com. Los primeros reportes muestran una elección mucho más cerrada de lo que anticipaban los analistas. Podemos decir que esta es una jornada que muestra que las grandes perdedoras son las casas de encuestas.
5: Sí. Ok.
0: Se pronostica una ventaja muy amplia, pero al final queda esto apretado. Mucha atención, que hay informe hasta ahora.
5: ¿Cómo está el escroto usted, sí, Roberto?
0: Un poco escurrido ya por la... Es que se me ha descolgado un poquito. No. Bueno, pero volvamos a lo que realmente.
5: Volvamos, por favor, informe hasta ahora.
0: Si fuera por el sentir,

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1: Las autoridades han enviado un mensaje a toda la ciudadanía y es que la autoridad electoral de Interrapidísimo ha hecho un llamado a esperar los resultados oficiales e invitar a todos los colombianos a que voten de forma masiva a través de su página en eligenuestrologo.com. Recuerde que es importante que usted esté todo el tiempo pendiente de este escrutinio. La expectativa crece minuto a minuto en una de las elecciones.
3: Este papi.
1: Más reñidas de la actualidad. Oh, Jesús.
4: Ya terminó. Es que como hace pausas tan largas, no sé si vaya a decir algo más.
1: Pero no hacía acento al tiempo.
4: Ya. Ok, pues.
1: Oh. Seguiremos avanzando en otro informe.
4: Ah, muchas logo. Gracias. Ya terminó, Roberto, por fin, sí. Ya.
5: Roberto.
4: Ya ahí terminó.
1: El logo de Inter rapidísimo.
4: Ah, me faltaba otro pedacito. Bueno, muchísimas gracias. Ahora sí, ya que todo eso quedó.
1: La gente podrá elegir entre.
5: Pero cuando va a terminar, pues.
1: Logo viejo y el logo nuevo.
4: Listo, bueno, eso fue todo. Acuérdense, la gente.
1: Hay mesas instaladas a lo largo y ancho del país.
4: Ya, eso sí era información válida. Yo creo que ya ahora sí terminamos.
1: Así como un voto virtual que ha sido puesto a disposición.
4: A disposición, yo creo que ya con disposición.
5: El QR, es una el gran QR, forma de Roberto. Terminar, sí.
1: En la página web, elige nuestro logo.com.
4: Le faltó otro poquito de casualidad, ya terminó. Ya, ya el viejo terminó.
5: Y hablé del QR.
1: Muchas gracias.
4: Muchas gracias. Ya,
5: ahora sí,
4: gracias.
5: Ya,
4: aquí tenemos el código QR. Ahí lo está mostrando nuestra modelo en pantalla, nuestra querida Malo.
3: Dios mío.
1: Que nosotros deberíamos. No le demos ideas a la compañía, pero deberíamos transmitir la selección. Bueno, invitar a la gente a que vote ya mismo en eligenuestrologo.com. No, de ahí un rato.
5: De voy.
1: Ay, quémonos aquí. Ya hasta aquí, corta el parte. Nosotros seríamos, ya vote esa mierda.
5: No.
1: Nosotros seríamos transmitir las elecciones.
5: Sí.
1: ¿Cómo va el escroto?
5: La selección Colombia. El
1: cero análisis.
5: Cero análisis. Claro,
1: claro. Solo
3: y hacer
1: solo
3: bueno
1: información.
3: Para eso, para distraer. Escroto. Ya lo que fue igual.
5: Escroto número 13. ¡Aquí las tengo!
3: Aquí tiene para que me la besa.
5: Las votaciones, las votaciones las tenemos.
4: Sí, tenemos a Malo. Ya usted es Malo.
5: Ya malo, malo.
1: ¿A Juan Robergo?
5: Juan Robergo.
4: Juan Roberto.
5: Eduardo Porros.
3: yo soy de las traducciones para los sordos.
1: Eduardo Porros. Juan Robergo.
5: Eduardo Porros. Malo.
1: Y siempre hay unos políticos ahí invitados como.
5: Panelista invitado.
1: Eso, ustedes serían panelistas.
5: Sí, panelista invitado.
6: O sea, yo soy Eduardo Porros.
5: Sí.
1: Claudia Pelos. Claudia Pelos, Dios, qué
5: tan estúpido.
1: Claudia Pelos.
5: Sí.
4: Claudia Pelos.
5: Claudia Pelos, me gusta.
1: Y Roy Barriendo. Roy Barriendo.
4: Roy Barriendo. Sí, panelista invitado Roy Barriendo. Sí.
5: Es ahora.
1: Oh, que okay. Con esta panela que usted está mandando.
5: Sí, sí. Y Roy Barriendo siempre va entonadito, así que.
4: Exactamente. Sí, oiga, me gusta.
1: Deberíamos hacer eso.
5: Vamos a hacer la mesa de trabajo.
1: Exactamente, bueno. Hacemos una pausa y al regreso esperamos tener un nuevo boletín.
5: No, pero no más pausa, Roberto, ya descansemos.
1: Roberto. Eso, así me gustaría, deberíamos en otros.
4: Malo.
1: Y hasta aquí las elecciones.
4: Uy, Alfredo, ya hasta aquí.
5: País de mía.
3: Las elecciones.
1: Bueno, chao.
4: Hasta luego, que se
5: escuchamos mañana.
1: Programa.
4: Amanecemos vivos, Sebastián y yo.
5: Dios mío.
4: Mañana nos vemos.
1: Si Dios lo permite. Hasta mañana.
4: No, papi, eso está muy duro.
1: Dios los guarde.
5: Eso está muy duro.
3: La calle está dura.

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Ryan Castro. J Balvin, por su parte, ha estado en México, por allí estuvo creando contenido, saludando a sus fans, y hace una hora exactamente publicó un estado al lado de Ryan Castro, en donde hacen una gran colaboración con su álbum Omerta y esto que se llama Palagua. 12 del mediodía, Diana Restrepo, tu locutora favorita, arroba voz Diana R, los acompaña en este martes, inicio de semana. ¿Qué tal si le damos paso a Zion? Hoy en día le llaman ghosteo, pero Zion le puso a esto llamada fantasma.

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0: estamos exactamente a 2 días para que arranque todo este fenómeno increíble del mundial. Y por supuesto con los 40 estamos aquí charlando, hablando emocionados y contando los días, las horas, los minutos para que arranque esto.
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0: Yo les quería contar, como dato curioso del mundial, va a ser el primer mundial de la historia con 48 selecciones. Cuando normalmente, tradicionalmente, participaban 32 equipos. Y sobra decir que está siendo organizado por 3 países al mismo tiempo: Estados Unidos, Canadá y México. Estamos a tan solo 2 días para que arranque todo este fenómeno del fútbol con el Mundial 2026. Y por supuesto, los 40 va a estar ahí, ¿ok? Diana Restrepo acompañándolos a través de la marca más viral de todo Colombia. ¿Qué tal si vamos a desbloquear recuerdos?
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0: con los Latin Dreams y esto que se llama Quiero una chica en los 40. Oh.

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El Bendito junto a Mike Towers y esto que se llama Tendencia Global. El Bendito que tuvo un fin de semana bastante movido, bastante locochón, bastante funado en redes sociales, ya que pues empieza a ser bastante importante, polémica. Una noticia, ya que la Fiscalía General citó a Bless a audiencia de imputación de presunto secuestro y extorsivo. Lo que dice la Fiscalía General de la Nación, todo, absolutamente todo, lo van a encontrar a través de los40.com.co. Y yo continúo dándole play a Desbloquear Recuerdos. Lo hacemos junto a Zion y Lennox y esto que se llama Bandida. Diana Restrepo al aire en los 40. No voy a fallar.

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mucho trauma tiene que dejar uno, señor. Uno entiende el nivel, lo que marca, lo que deja, quién es, la esencia. Esto lo hace Maisa, el Fercho y Maluma. Se llama Te Entiendo el remix. Y así les digo, hola, una hora más en los 40. Llego junto a BL, quien hará parte del headliner del Festival Cordillera. Ya tenemos los artistas que encabezan este divino y precioso festival en Colombia. Y BL hace parte de esos artistas que se van a estar presentando. Llego junto a Ovi on the drums y Quevedito. Se llama Yo y Tú en los 40.

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Bueno, Karol G fue vista por allí, sorprendió a estar en el Gran Premio Mónaco de la Fórmula 1. Asistió como invitada especial, estuvo por allí robando atención, robando mirada, Latina Forever. Mejor dicho, dejó absolutamente un conjunto negro espectacular, ¿la vieron? Otro artista que se estuvo presentando este fin de semana en Colombia, dejándola en alto, fue Nicky Jam. Cantó esta canción, por supuesto. Se llama En la cama, Diana Restrepo al aire en los 40.

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2: 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Somos uno de los medios autorizados por la FIFA para estar ahí pendiente de todo lo que va a estar pasando en el Mundial 2026, mis muchachos. Estaba aquí revisando de esas cosas curiosas que uno se encuentra en redes sociales. Y estaba viendo que el Estadio Azteca va a hacer historia. Va a convertirse en el primer estadio del mundo en albergar tres partidos inaugurales de la Copa del Mundo. Lo hizo en 1970 y en 1986. Y ahora volverá a ser protagonista en ese 2026. Ahí tiene que estar pendientes porque los 40, por supuesto, va a estar pendiente de todo lo que pasa en este mundial increíble. En donde tenemos representación colombiana, claro, como artísticamente, como futbolístico. ¿Qué tal si me voy con Nati, Natasha y Becky G?
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2: Y esto que se llama Sin Pijama. Diana Restrepo al aire en los 40. Oh.

Esto lo hace Aria Vega, se llama Cule Poco, pasando por la marca más viral de todo Colombia. Recuerden que a las 5 de la tarde llegó junto al team más hater de todo Colombia.

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No te vayas, por favor, quédate. Eso es lo que dice Raguayana junto a Manuel Turizo con Inglés en Miami, dándoles la bienvenida en esa tarde de martes. Mira, no sé por qué siento que no estamos juntos hace mucho rato. Bueno, la verdad es que este fin de semana, con Puente incluido, surgió ese efecto, como que hace rato no estábamos por aquí. Pero nada, estamos arrancando, iniciando la semana como tiene que ser. Con buenos éxitos y con toda la actitud 40. Soy John Pilla. Estamos por aquí on fire. Llega David Guetta. David Guetta, me gusta esa canción. Se llama Forever Young. No,

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0: De seguro una de las colaboraciones que, bueno, de las primeras colaboraciones que conocieron a Alvarito Díaz junto a Rauw Alejandro, con esa canción se llama Problemón, aunque ya venían trabajando desde hace mucho rato, ya digamos que tenían una familiaridad musical ya anterior a esa canción, pero esa fue uno de los éxitos quizás más marcados.
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0: Éxito que suena en esta tarde de martes, así como todos los que ustedes me están programando ya a través de nuestro WhatsApp. Un ratico vengo a saludarlos. Por lo pronto, gana Leyor Gaki. Eso se llama Capaz.

0: Eso lo hace Milrsef. Se llama Va uno a ver y definitivamente ve.
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0: 40. Ay, ay, ay, ya que falta poco para recibir la Copa del Mundo y ya aquí en los 40 estamos listos, estamos preparados para todo lo que se viene con esa Copa Mundial 2026. Y saben que hablando un poquito de historia y todo lo referente al Mundial y de lo que ha sucedido pues en anteriores Mundiales, chévere conocer datos como por ejemplo que Brasil es la selección más ganadora con 5 títulos y es el único país que ha participado en absolutamente todas las ediciones de el Mundial. Ah, datico chévere ahí como para tenerlo en cuenta. Si de pronto por ahí le preguntan, ahí como para que no lo vayan a corchar. Y por el contrario, dar una muy buena respuesta. Bueno, ahí les voy a estar dando daticos. Por lo pronto, con toda la fiebre que ya

Definitivamente hay colaboraciones que no se pueden dejar pasar por alto. Por ejemplo, esa que hace Hamilton junto a DF, se llama Gata Oficial. Es un éxito que suena muy bien en esa tarde de martes, ya segundo día de la semana. Y vamos avanzando rumbo al mundial. Mucho que va a suceder en ese mundial. Ustedes lo van a poder disfrutar, sentir, vivir con los 40. Llega Tony Dice junto al Capitán Yandel. Eso es un retro 40, permítame.

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4: Ok. Directamente de Colombia, con ustedes, su servidor, Jason Jiménez y su parcero, Maluma, baby.

0: Delta Box, arrancando esa nueva hora, más éxitos, éxitos por montones, que no paran de sonar en esta tarde. Es martes y ustedes están escuchando Los 40. Venga, muchos por acá se están reportando, me están levantando la manito. Gracias a todos los oyentes que se van sumando a nuestra señal 40.
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0: Llega Aitana con Superestrella.

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2: Ya se acerca el Mundial y ustedes lo van a vivir con los 40. Mira, ¿saben qué? Indagando un poquito en la historia del Mundial, hay datos, hay hitos y récords que son absolutos y que de verdad son increíbles y que vale la pena recordarlos, como por ejemplo, hablar de Pelé. Es el único futbolista en la historia que ha ganado 3 Copas del Mundo: 1958, 1962 y 1970, coronándose por primera vez con tan solo 17 años. Es por eso que hoy en día se habla de este gran personaje como uno de los futbolistas más importantes de toda la historia. Platicos que hay que dar. Ya saben que el Mundial será con los 40. Llega el Cagri, Daddy Yankee. De seguro una canción que no tiene presentación, pero por si algo, es la gasolina.

ya había tenido la oportunidad de cantar en español, pero en esta canción, especialmente en Niña Bonita, lo pude hacer de una manera mucho más clara. Les habló de Sean Paul acompañando Fade en esa importante colaboración. Amiga, hace rato no me escuchaba esta canción. Gracias a nuestro oyente por acá que nos la solicitó a través de nuestro WhatsApp. Exactamente, gracias a Luisa. Llega Balvin junto a Ryan Castro. Se llama Palagua. Escuchan los 40.

crisis total, como dice Fade Sky, rompiendo el bajo. Se llama Relájate. Venga, aprovechando y hablando de por acá, doñetes que se están reportando a través del 316-512-8000. Les saludos a Samir, nos está escuchando desde Canadá. Está por ahí súper conectadísima con los 40. También está Santiago.

0: Santino se escucha desde Barranquilla a través de Los 40 Radio. Llega Arcángel, llega Bad Bunny. Se llama La Jumpa.
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dándoles la bienvenida en esta hora. Venga, hablando precisamente de Ryan Castro, este fin de semana estuvo por los lados de Cali, dando así como un preview, un abre de bocas de lo que será su concierto en la ciudad. Ya anunciado,

0: Dai Dai, el himno oficial del Mundial 2026, lo hace la colombiana Shakira y el nigeriano Burna Boy. Venga, estaba chequeando y bueno, continúo con todo el tema de historia, de situaciones que se han presentado en el Mundial. Algunos datos curiosos, y es que el primer gol del Mundial de Brasil 2014 fue histórico y accidentado, como muchos titulares lo marcaron en ese momento. Pues el brasileño Marcelo anotó en su propia meta frente a Croacia, aunque su equipo logró remontar. O sea, arrancaba el partido, Marcelo en una jugada de autogol, ¡pum! Situación que hasta ese momento era como caótica, pero lo bueno es que en ese momento Brasil, a pesar de que había entrado como en ese pánico, en ese momento de terror, Brasil reaccionó rápido y se llevó la victoria con un 3-1 frente a Croacia. Doblete de Neymar y gol de Oscar. Un poco de historia mientras nos vamos ambientando, mientras nos vamos contagiando un poquito más de lo que va a suceder en la Copa del Mundo en este 2026. Y los 40 les va a tener toda la información. Así que desde ya, muy atentos, conectados con todo lo que va a suceder en este Mundial.
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0: 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Llega Tieso junto a Karol G con Don't Be Shy.

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0: El fin de semana tuvimos una edición bastante interesante de nuestro listado de éxitos, el del 41, de las 40 canciones más importantes de nuestra programación, incluyendo la number one, y precisamente la número uno la hace Mike Towers con 5 estrellas, la Daddy Sound 23. A través de Los 40 Colombia, ustedes se pueden actualizar qué pasó con las 40 canciones. ¿Cuáles son esas 40 canciones? Llega Tito el Bambino. Uf, es un retro, esto es un clásico. Junto a Joel y Randy, cuando sienta el boom.
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0: escuchando, bienvenido. Ya estamos al aire en Team Hater de los 40, de lunes a jueves. Esta semana de martes a jueves, tenemos semana corta, tres programas, pero bien, bien sabrosos porque vamos a tener invitados. Inicia ya la Copa Mundial de la FIFA 2026. Mejor dicho, esto va a estar sabroso. Déjeme saludar a Diana Restrepo al aire, tu locutora favorita.
1: Cevitas.
0: ¿Cómo estás?
1: ¿Cómo estás?
0: Estoy exageradamente bien.
1: ¿Cómo,
0: Ya la tuya la pasé.
1: ¿Ya?
0: Esa. Sí.
1: Pues, solo digo, muchachos, Junior, tu papá. Cevitas, muy buenas tardes a los oyentes de los 40. Yo creo que ya en la mañana tuviste con Isa, pero como tú y yo habíamos hecho una apuesta, entonces dije, creo que es oportuno, ¿por qué no? Venir con la camisa de Juju.
0: El
1: tu
0: que
1: papá
0: gana es el que goza, el que Diana goza. Restrepo.
1: Sí, evidentemente, si hubiese ganado Nacional, creo que pues ustedes habían hecho lo mismo.
0: Y
1: ¿no?
0: Felicitaciones a todos los hinchas del Junior, por favor, fútbol en paz. Los números, la verdad, son muy feos los que deja la final. Un fallecido, más de 19 heridos. Agredieron también una cabina de narración deportiva. Y pues digamos que para qué vamos a incitar a más violencia, no incitar, digamos, a rivalizarnos. La verdad es que el partido de ayer, yo creo que lo vamos a tener. Mañana tienes que volverte a poner la camisa.
1: Me la vuelvo a poner para Lu.
0: Porque lastimosamente, para decirle a todos los que nos escuchan y nos ven, Lu da Silva no puede llegar hoy al programa. Viene pasando por una gripa, un cuadro de amigdalitis fuerte. Shh. Y la verdad, uno dirá, no vino porque...
1: No.
0: Martínez, no. El sábado, si no estoy mal, no, el domingo, ajá, tuvimos transmisión de los suplentes.
1: Sí, ahí ya estaba malita.
0: Estaba muy maluca. Lastimosamente ayer también le robaron los espejos del carro.
2: Su vehículo, no.
1: Como que no fue su día.
0: Le tocó de todo.
1: Ayer Lu no fue su día, sí.
0: Entonces, pues, lastimosamente hoy no nos puede acompañar, pero mañana se lo voy a poner, está bonita la camisa.
1: Yo me la pongo.
0: Truchita, pero está linda.
1: Sí, me quedó un poco grande porque fue así como de fras, una corrida que pegué yo ayer.
0: Jumpy, debe saludar a Jumpy, está contento, saludos, también, vea esa sonrisa. Saludos.
2: Feliz tarde, ¿cómo estás? ¿No? Pero me gusta esa intervención de que está haciendo Sebas, sí, el tema de no rivalizar.
0: Exacto, la situación, es eso, sí.
2: Llevarla a la
0: violencia.
2: Porque
0: yo puedo estar aquí, no, quítese esa camisa, no.
1: No,
0: qué
1: porque
2: mierda.
1: No.
2: Y saben que precisamente ayer en el partido, saliendo un poquito del fútbol y entrando al baloncesto, ayer con los Knicks y los Spurs.
0: ¿Cómo? Sucedió, ahorita me cuenta bien, me explica eso.
2: Sucedió algo realmente feo, pero muy feo. O sea, estamos hablando de desenterar de personas heridas y, bueno, cosas feas que se viven en el deporte que no deberían de ser así. Pero bueno, la idea es que le pongamos la cara positiva a todo esto y que hagamos, obviamente, esa invitación a que celebremos en paz.
1: Sí, yo
2: realmente, de lo que sea.
1: Yo realmente me puse la camisa para que quedara constatado de que Sebas, como es un man de palabra.
0: Claro, apuesta, a eso voy. ¿Quieren que les pague la apuesta hoy?
1: Con Lu.
0: Ah, bueno.
1: Con Lu. No,
0: me parece justo que esté Lu, sí, va más porque le... Pa que le gusta comer.
1: ¿Qué tal nosotros comiendo y ella ya viene enferma más encima?
2: Viéndonos ahí comiendo.
0: A ella como le gusta.
1: No, ella ya le encanta. Donde haya comida, ahí está Lu.
2: No.
1: Mañana está bien.
0: Sí, señora.
1: Mañana paga.
0: Si Lu está aquí... Si Lu está aquí, si está mañana aquí, mañana lo hacemos.
1: Mañana.
2: Mañana es miércoles. Si no alcanza,
1: miércoles 10 de junio.
2: Entonces miramos.
0: ¿Sí? Yo no sé, usted.
1: Sí,
2: mañana.
1: Nosotros haciendo señales.
0: Oiga, bueno. En todo caso, feliz tarde. ¿Cómo andan? Qué bueno que andan por ahí conectados con nosotros. Ayer final del fútbol y colombiano. Ya lo conocemos todos muy bien qué fue lo que sucedió y lo que pasó. Pero también jugó la Selección Colombia. Estamos a menos días, mejor dicho. ¿Cuántos días? Estamos a dos días.
1: Dos días,
0: 48 ya. Horas para que empiece la Copa Mundial de la FIFA 2026, donde vamos a estar muy pendientes de muchas cosas. Así que los necesito bien activos a todos los que andan por ahí conectados, pendientes con la Selección Colombia también, que juega la próxima semana, la de arriba, estará jugando la Selección Colombia su primer partido ante Uzbekistán. Y pues esta semana jugó, fue un partido muy suave, la verdad, pudo haber sido un correo, pero ¿por qué? Porque no quieren pelear pelotas divididas, no quieren enfrentarse en un mano a mano para lesionarse, a menos
1: claro, de eso. Claro, es entendible. O sea,
2: la idea es que puedan llegar, obviamente, en óptimas condiciones, que lleguen bien a jugar lo que realmente, pues,
1: en los que de verdad importa.
2: Sí, todo lo que planificaron lo van a demostrar.
0: Bueno, les tengo más noticias porque fin de semana de noticias. Para Cali, se lo habíamos adelantado, para Cali y Bucaramanga, ya es oficial, se los cuento más adelantico, y el día de ayer, pues Raya se parchó en una zona, no sé bien la zona, John Pilla,
2: Barrio
0: Obrero, la ciudad de Cali, se parchó en un balcón, mejor dicho, estaba Mr. Plata, estaba Esteban Rojas,
1: ¡ajo!
0: Y algo que está liderando el Mindo muy bacano, y es como que la unión de este movimiento caleño, que en su momento con el cartel de Cali, fue importante, los Rogelios y demás, pero siento que se ha perdido esa unión del sonido caleño que cada vez, o del Pacífico en general, cada vez está más fuerte, se los cuento más adelante. Y Bucaramanga también, preparados porque ahorita sale el anuncio oficial. Sigo con música y anuncios oficiales. ¿Vieron el cartel del festival?
1: ¡Pero que sí! ¡Ya lo vi, Sebastián!
2: ¡Qué emoción!
1: ¡Qué buen cartel! ¡Qué buen cartel! Debo decir, sí me gusta. No los conozco en su totalidad, evidentemente hay muchas bandas, sobre todo las bandas no las conozco, pero creo que hay un muy buen headliner para
0: varios headliners. El primero es Ricky Martin, una de ellas también es Cani García,
1: sí, señor. Andrés Calamaro,
0: Sean Paul, que ya lo habíamos anunciado antes. Bueno, ahorita hablamos bien de
2: eso. Sí.
1: Eso me gusta.
0: Miramos bien el tema, cómo es que va a ser este año el Festival Cordillera, que ya tiene su cartel principal. Canta. Ya tiene todo el lineup, hay que ver los días. Eso más adelante va a estar ahí con toda la gente de Paramount y todo lo que tiene que ver el segundo festival del año, el segundo festival más importante del segundo semestre de este 2026.
1: Señor.
0: Que ya, mire, ¿cómo pasa el tiempo? ¿Ya? El año pasado.
1: No, rápido. Papi, ya eché la bendición.
0: Ya lo hicimos el año pasado.
1: Con ya ahorita celebramos de octubre.
0: Halloween, y olvídese.
1: Desde octubre se siente que viene diciembre y chao, y péguelo.
2: Se fue.
1: Y adiós.
0: ¿Qué más tienen ustedes? Este fin de semana pasaron cosas, Diana.
1: ¿Qué sí? ¿Qué?
2: Pasó
1: tengo
2: de todo.
1: Chorrero de chismes. Vieron que Peso Pluma información de primer lugar desde México. Chicos, Kenia Os y Peso Pluma confirman su separación.
2: Uy, venga, qué triste.
1: Confirman su ruptura.
0: Cada vez pasa.
1: O sea, creo menos en el amor, ¿o qué?
0: Sí, no. Este año, rupturas por todo lado.
1: Rupturas increíbles. Qué tristeza. Increíbles.
2: Además, porque no se veían, pues, así como.
1: Se veían muy bien, ¿cierto? Y siento que. Ay, vea. Las cosas como son, uno cuando está con alguien, uno a veces o mejora o no tanto. Y hay que decir que Kenia Os le hizo muy bien a Peso Pluma.
0: Muy bien.
1: Le dio un glow up.
0: Y ojalá que terminen en buenas condiciones. Yo creo que terminaron en buenas condiciones. ¿O están peleados?
2: No, parece que terminaron bien.
0: Hay peleado pailas.
1: Hicieron comunicado los dos, como cada uno por su lado. Y ya.
0: Todo bien, está bien.
1: El que no la está pasando bien es el bendito, ¿no?
0: El bendito. ¿Tiene usted cosas del bendito para hablar hoy?
1: Sí,
0: porque
1: señor.
0: Yo veo que esta semana, viernes, lo hablamos en Impresentables. Y es que, pues sí, hay una medida de aseguramiento con Dímelo Jara por una situación que pasó hace algunos años con el Yo Me Llamo Ozuna.
1: Sí, señor.
0: Que veo yo que hay lanzamiento de álbum muy pronto esta semana. Hay lanzamiento y evento de Ronald con Ronaldinho. O sea, ¿sí me entiende?
1: Como sigue, que podría ir por ese
2: podría
1: lado.
2: Ser parte de marketing.
0: No. Eso no es marketing ni por ¿no? el que lo veo. Okay, yo lo estoy diciendo, es como que. Obviamente, él tiene que seguir camellando.
2: Sí,
0: y
2: claro.
0: Como si no pasara nada, obviamente. Entonces, digamos que hay muchas cosas frescas que están pasando aparte de esa situación. Es como que hagámonos los de las gafas, la vista gorda.
1: Pues por todas las vainas que tiene que hacer.
2: Lo que pasa es que de seguro, obviamente.
0: Y ahora que en el mundial más.
2: De seguro debe estar, pues, obviamente asesorado. Y entonces, como que, bueno, mientras que usted cumple con sus compromisos, dejemos que los abogados se encarguen de toda la situación.
0: Ahorita nos cuenta bien el tema.
1: Del desamor y del de la prisión, pasamos al amor.
0: ¿Qué pasó?
1: Mateo y Norma Nidia se comprometieron. Sí lo vieron.
0: Muy bien.
1: Mateo
0: eso.
1: Peluche, los dos. Mira, ex participantes de la Casa de los Famosos.
0: Qué bueno que salió algo bueno de. Valga la redundancia, no gracias, Farid. De que salga algo bueno, como que mire que no es marketing, mire que no están. Porque que cuando iban a estar por fuera de la casa iban a terminar.
1: Sí,
0: no, señor.
1: Sí.
0: Eso es un amor muy bonito.
1: Ha sido la relación más estable que ha podido salir bueno, pues, de las uno, casas de los famosos.
0: Unos terminan y otros se casan.
1: Y
2: ojalá duren.
1: No sé si vieron, yo a mí me sorprendió a bien. El Fercho con Madonna.
0: Eso es lo que teníamos también pendientes para conversar porque hay música nueva del Fercho. Madonna viene como celebrando su carrera, su trayectoria e involucrando varios artistas que están, digamos, en la mira de las nuevas generaciones, ¿no?
2: Sí. ¿Sabe que no me sorprende tanto de Anita?
1: ¿No te sorprende la combinación de Madonna?
2: No me sorprende tanto el hecho de que en ese momento, pues tanto Feid como cualquiera de los artistas colombianos están ahí en la mira de poder grabar con Madonna. O sea, buena noticia.
1: ¿Cuál fue el primero que tuvo acercamiento? Maluma.
2: Pero después de Maluma entendí como que, bueno, o sea,
0: sí se puede.
1: Sí se ve. Gente afuera sabe con quién están hablando. Y por último,
0: ¿qué pasó?
1: Romeo Santos y Prince Royce. Está, mejor dicho, descomulgados, despastorizados por la última canción que sacaron que se llama Ay San Miguel, donde utilizan, pues, un lenguaje un poco fuerte porque habla de brujería y hechizo
2: y tal cosa. Va a ser dividido el tema de si les gusta o no, o las opiniones, precisamente por eso. El tema está un poquito fuerte. Sí, claro.
1: O sea, como que le pide a la bruja que me dijera no sé qué, el rito y no sé qué vaina. Entonces, claro.
2: No, pero chévere que lo debatamos ahorita.
0: Ahorita me cuenta bien eso porque soy más descontextualizado.
1: Dale, pues, mío.
0: Bueno, saludito por acá para la gente del TikTok que anda. Sud, un abrazo bien especial. Abrazo para Sebas González. Ya vamos a hablar ahorita del bendito. Saludo para Jay que dice: Junior, tu papá y lo demás vale mondá. Bueno,
1: ¿cómo?
0: Otro no lo dice, pero pues me gusta esa frase.
1: No.
0: Él dice: esa camisa debe oler a suero agrio. Dice:
1: suero que no podrás conocer en Dios tu vida, bueno, mi rey.
2: Diana.
1: Mi suero. Calma.
0: Saludito para todos los que andan en el TikTok. Ya saben, @los40colombia en TikTok. Estamos live para que vaya y se acerque, nos vea. Se parche, comente y nos cuente de qué se levantó Hater en esa mañana, tarde y noche.
1: Sí.
0: Y este fin y esta semana con cortica, semana rápida.
1: Semana que va a pasar en un abrir y cerrar de ojos y la otra semana ni se diga, digo.
0: También
1: yo, ¿no?
0: Lo mismo.
1: Cierro.
0: Y ahí se acaba el mes. Entonces, para los que están conectados, un abrazo. 90.9 en Medellín, en la radio, también en los 100.4. Tengo dos cositas pendientes. Mañana. En Impresentables vamos a tener un invitado muy bonito, una historia de vida bien significativa.
1: Mañana.
0: Que más adelante se las voy a estar contando, que ya muchos saben de qué se trata. Vaya buscando Yo Soy Jara en Instagram y TikTok.
1: Ok.
0: Y más adelante tenemos invitado en
2: hoy
0: Team Hater de los 40. De una vez, ¿de quién se trata? Dianilla Restrepo.
1: Nada más ni nada menos que el precioso, majestuoso, increíble, este ser que yo sé que más de uno ha llorado, ha cantado, ha gritado sus canciones directamente desde Monterrey. Les traemos a Edwin Luna y la Tracalosa de Monterrey.
0: Bueno, pues eso será ahorita, despuesito de las 6, para que se vaya programando porque llega entonces... una cancioncita así como
1: me gusta.
0: Dígame una cancioncita.
1: Borracho de amor. Venía escuchando. Yo había estado ahorita actualizando mi playlist.
0: Presentar una más. Fíjate que sí.
1: Es buena. Borracho. Brocho, estaba hablando. Hay una canción, una gran canción.
2: No se vale.
1: Que se llama Mi Padrino el Diablo. Es una gran canción.
2: Uy.
1: Tiene una historia muy bacana. Mejor dicho.
0: Bienvenidos a todos, Steam Hater, que ya está al aire. Feliz martes.
1: No voy a escuchar nada.
2: No voy a escuchar nada hoy.
1: Me levanté re-hater.
0: Bueno, ya que hablamos de desamor.
1: Preséntalo, Sevitas.
2: Llega Mora, junto a Fate.
0: Dios mío, santo, la inocente hasta ahora en Team Hate.

0: Ya estamos al aire en Team Hater de los 40. Los saludamos desde las 5 de la tarde hasta las 8 de la noche. Vamos a estar conversando por acá, por estos lados, por estos lares. Usted puede llegar al TikTok en arroba los 40 Colombia, que también ahí estamos conversando y estamos ahí parchando con ustedes. ¿De dónde nos ven? ¿Desde dónde están activos? Cuéntenlo todo, absolutamente todo. Ya mismo ahí los estamos saludando. Recuerden que el jueves empieza la Copa Mundial de la FIFA 2026.
1: Ese jueves.
0: Y por ahí vamos a estar conversándoles de todo un poco. Luda Silva anda un poco enfermita, le dio duro toda la situación con Atlético Nacional.
2: Se le bajaron las defensas.
0: Ya venía enferma desde el domingo. Y hoy sí ya paila, ya
1: es no medio. Oiga, pero ese fin de semana no fue su racha.
2: No fue el fin de semana de
0: Lugo. Fue un fin de semana difícil.
2: Claro.
0: Mucha pronta recuperación y esperemos que venga rápido para que comamos todos juntos hamburguesas.
2: Me parece perfecto. Sí, puede ser el jueves si quieres. El jueves.
0: Para cerrar, digamos que para cerrar semana y estar como más tranquilo.
2: Parchecito, trin, me parece chévere. ¿Qué dices tú,
1: yo? No, me parece perfecto.
2: ¿Qué dices tú, señor Paul? Que cuando usted le quiera dar.
0: No, Paul también está triste. ¿Cómo anda Paul de ánimo? No,
2: no quiere ni hablar. Va quedando dormido.
1: ¿Dónde está mi gente?
0: Es normal. Saludito para Justin por acá.
2: ¿Justin Quiles?
0: Que subo Justin Quiles.
1: Esta mañana. Pero temprano con
0: Lenny Tavares, baby.
2: No, man, usted sabe la cacería que yo le he hecho a dos sujetos.
0: Se no le ha tocado.
2: Entro yo hacia el live, ya me iba a meter yo a bañar, yo en plena duchita, y yo dije, bebé, voy a ver qué están haciendo los muchachos. Trin, abro el live y es que esto fue Justin Quiles. Yo, pero monda, como así.
1: ¿Qué hora
2: madrugaron? ¿A las 9?
1: Fue temprano, ¿sí?
0: 8 de la mañana llegaron acá los
2: amigos. Claro,
0: ¿estuvieron
2: una horita o qué?
0: Justin Quiles y Lenny Tavares, ahorita, y pégale.
2: No, imagínate. Yo en toallita así, yo dije, ve, voy a ver quién está. ¿Quién está?
1: No, Dianita, para la próxima.
2: Qué rabia me dio. No. Pero saluditos. Bueno, bendiciones.
0: Para Juliana Quintero, que anda por ahí. También para Pau, que anda conectada a través del TikTok. El Justin, no Quiles, anda desde Nueva York.
1: Saludos a Justin.
2: Hola, Justin.
0: Un abrazo para Justin.
2: De
0: bueno,
2: Justin Bieber.
0: Tenemos que hablar.
2: ¿Qué pasó?
0: Ya se anunció, ya está oficial la nueva W Sound de el señor Huesco, el producto y proyecto musical del streamer colombiano, con el productor Ovi on the Drums. Recordemos que se habían en algún momento se habían filtrado algunos audios, algunas imágenes, y también pues previo al concierto de, por ejemplo, de J Balvin en la ciudad de Medellín, que Huesco lo transmitió. La gente, todos los fans de Huesco y toda la gente pendiente a que, ay,
2: ¿cuándo será?
0: IW Sound, sí. Están muy juntos, qué brutal. Ahí en vivo aquí, ahí esto acá, la cercanía con Ovi, la transmisión, todo el sistema. Y pues ya es oficial, nos lo dieron a conocer hace un par de horas en este martes, que la W Sound, esta es la número ya, ¿qué? ¿Va a ser la número?
1: Esta será la nueve.
2: Esta será la número 9, se llama Godzilla.
0: Sí.
2: Hace 4 horas, a través de las redes sociales unidas de Ovi on the Drums, J Balvin y Huesco, pues hicieron el post en donde están ellos tres. Ahí dice WSound09 arroba J Balvin, sí. Godzilla entre comillas, miércoles 10 de junio.
1: Mañana.
2: 7 de la noche para Colombia y pues 8 para Estados Unidos. Así que mañana, un día previo, ¿ustedes qué piensan de eso?
0: Hagamos un repaso ya para responderte la pregunta. W Sound número 1, recordemos, se llama Soltera, fue una de las fue un totazo durísimo para iniciar el proyecto musical y es con Bless, ¿cierto?
2: Sí.
0: La número 2 fue con Valka. La
2: expareja de
0: combinación de esta W Sound que se llama Mi novio tiene novia. Fue la número 2.
1: Okay.
0: La número 3, recordemos que la número 3 es una W Sound, digamos, capítulo perdido.
2: No ha salido.
0: Porque Hay una apuesta que hizo Westcol con el señor Revol 333, que si le ganaba a Chris R en uno de los Stream Fighters, pues él se llevaba esa W Sound. Eso no se ha grabado, está quieto. Mejor dicho, 3 no existe.
1: O sea, quedó ahí solamente el título.
2: Quedó el nombre nada más.
0: Sí. La W Sound 4 para mí es la más brutal que hay por hoy. Hoy por hoy. Sí. Todas las otras son muy buenas también. Que es SQ con Ryan Castro.
2: Siempre lo hemos discutido, muy infravalorada, la verdad.
0: La número 5. La número 5. W Sound número 5 es La Plena.
2: La Plena.
0: Nada más y
2: la
0: nada
2: más
0: menos.
2: Exitosa.
0: Que es, por números y comercialmente es la más importante. Fue canción del verano del 2025 en España y en gran parte de los Estados Unidos.
2: Y estuvo nominada.
0: Que es con BL y nominada a Grammy.
2: A Grammy.
0: Número 6, W Sound número 6, se llama Under Chromo, que es el señor Davey. Buena W Sound, salió para cuando Westcol peleó en la velada del año con Ibai.
2: Sí.
0: Número 7, Chica Galáctica, con el señor Chris MJ.
1: Ah, Chris MJ, sí, señor.
0: Ya. Número 8, buena W Sound, que debo decirlo y admitirlo que al principio no me gustó, o sea, no es que no me gustaba, tenía que
1: darle, como la,
0: darle
1: oportunidad,
0: la oportunidad, devorármela bien. Que es la W Sound número 8, número 8 del señor Chris R. Pico y chao.
2: Y ya después sí te atrapó.
0: Y ya después, muy buena recomendada. Me gusta mucho. Okay. La barra de Chris R ahí, bueno, en general, pues digamos, como todo el estilo que presenta la calle es sabroso.
2: Sí.
0: Y hay una W Sound que se adelantó, que es la número 23.
2: My Towers.
0: Que es la de My Towers, que es 5 estrellas. Pues My Towers por el número 23, por toda la simbología y toda la connotación y el significado que tiene el número 23 para My Towers, que es actualmente, de hecho, una de las canciones más importantes en diferentes listas. Y pues la número 9 la vamos a tener con el señor J Balvin.
1: Ya,
0: es un repaso.
2: ¡Éxito!
0: Qué buen catálogo de las W Sound, ¿no?
1: Sí, sí, sí.
0: Un proyecto que nace apenas por ahí para inicios de, bueno, cerrando 2024.
2: Sí.
0: Y empezando 2025 con toda, con la W Sound, con la número 5, con BL. Un proyecto que empezó así como con un
2: hormigadito
0: ahí, de perro, tranquilo, pero que empezó a explotar con muy buenas colaboraciones y un proyecto que se aplaude durísimo en la iniciativa del señor Westcol y la producción durísima también de Obi on the
2: Dance. La rompieron.
1: Venga, creo que a My Towers, haciendo ahí un paréntesis chiquitico, rápido, se le dio como la oportunidad de poder estar en un proyecto con el número 23. Porque, si ustedes recuerdan, con Visa también hubo ahí como el tema de que el que iba a entrar en la número en la Visa Rap Sessions, pero un problema ahí con el
2: con
1: tema
2: el número.
0: Pero es que el número, pero es que el 23 Jump, complementando esa información, el 23 con las Visa Rap Music Section ya se sabía que no iba a ser para My Towers porque era para el señor Paulo Londra, que así fue.
1: Y bueno, se le dio ahorita la
2: se le dio la oportunidad
1: sí,
2: en la
1: W
2: Sound.
1: Qué bien por My Towers. Pero qué viene esa noticia con J Balvin.
2: Desde ya digo. Pega.
1: ¿Saben qué?
0: Bueno, esperemos a ver qué puede ser ustedes. ¿Qué dicen ustedes? ¿Va a ser un reggaetón más tipo azul y tirando a comercial de Balvin? ¿Va a ser un trap que Balvin ha hecho traps?
1: Sí.
0: ¿Va a ser un romantiqueo? ¿Dónde ven ustedes esta W Sound?
2: Yo creo que va a ser una combinación de reggaetón, como el hilo que tiene con Ryan Castro, de dancehallcito, con afrobeat y un poquito. Yo lo veo más así y no va a ser tan perreo, tan...
1: No sé, ¿ustedes se acuerdan de la canción azul? ¿Se acuerdan de la canción?
0: ¿Reggaetón de colores?
1: Sí.
0: Un reggaetón muy bravo.
1: La de Bob Esponja, ¿cómo se llama?
0: Se llama Agua con Tiny.
1: Creo que va por ahí, por el nombre, no sé por qué me da que va como por esa línea.
2: Yo digo por la estética de la foto, como que mucha plantica, mucha florecilla. Bueno, pues se sabe que el último, pues, gira que hizo J Balvin, pues, Ciudad Primavera. Entonces,
1: sí.
2: De pronto por esa tónica, pero yo le tiro más a el dancehall y el afro. Afrito, reggaetón.
1: ¿Qué dice Sebas?
0: Yo siento que puede ser algo triste, romántico.
1: ¿Será?
2: Sí.
0: Siento yo.
2: ¿Creerías que vendría siendo algo así como Río?
0: No tanto como Río, pero más como un Medetown, como un Dalmatian, una combinación ahí de, por ejemplo, de ese estilo de rojo de J Balvin, que es muy viral. O sea, se convirtió rojo viral. Era muy buena canción para en su momento que salió en 2020, pero si usted ve los conciertos de Balvin, cuando se disfruta rojo, como se disfruta.
1: Sí,
0: la manera de cómo se disfruta rojo, que es muy bonita, además tiene un mensaje ahí detrás. sea lo que sea, vamos a estar pendientes.
2: Pero es reggaetón.
0: Reggaetoncito. Vamos a ver qué va a pasar. Nos entonces. Nos cuentan ustedes ahí en los comentarios qué quieren escuchar en esta W Sound. Y además, pues vamos a estar reaccionando también, ¿no? Mañana sí. Pendientes a W Sound. Ya enseguida tenemos invitado entonces, ¿no?
2: Sí. Diana. Invitado especial directamente desde Monterrey. Amigos, si usted le gusta, esta es una banda sinaloense. Tiene mucho tema, tiene mucha historia. Creo que es una gran historia de Edwin Luna y viene directamente desde Monterrey a contarnos todo lo que está pasando con nuevo lanzamiento. Mejor dicho, directamente desde Monterrey, Edwin Luna y la Tracalosa de Monterrey.
0: Oigan eso, pues, por Dios. Aquí estamos en...
2: Traje mi sombrero, ¿no? Les digo
1: no,
2: una
1: sí,
2: vez.
1: No, con toda.
0: Sí, no arreglado usted.
2: Papi, vine con tacha arriba.
0: Dios mío, ¿qué tal si escuchamos algo de Balvin para darle previa a lo que va a pasar mañana?
1: No sé, yo me dejaría rojo.
0: Que suene rojo completica sí, John P. a esta hora en Team Hater.
2: Pero parece que da ganas de hacer llorar a...
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0: Vale, que todavía me falta medio litro de lágrimas. 5 de la tarde, 49 minutos. Esto es rojo, hace parte del álbum Colores. J Balvin mañana estrena W Sound.

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0: Hater, ¿cómo andan? Feliz tarde a todos los que se conectan a través de nuestro TikTok, a todos los que se parchan a través de arroba los 40 Colombia en TikTok, en Instagram, ahí nos estamos viendo, los estoy ¿quién anda por ahí? Saludo especial a todos los que llegan a través del TikTok. A través de la radio en este, yo voy a decir lunes.
1: Iba a decir lunes, no. Martes.
0: Martes carita. Con cara de lunes, ¿no?
2: Tiene carita de lunes, pero pues es entendible. Venimos de un festivo y tal, qué tal. La otra semana también tenemos festivo. No, este mes, mira.
1: Finalizando mes también.
2: Estaba saliendo esto.
0: Bueno, saludito por acá para el gran Alejo. Por acá también anda el Cogerte, que siempre está con nosotros. Un abrazo por acá para Miri desde México.
1: Miri.
0: Hablamos de México y ya vamos a tener instantes, en minutos, en segundos, en contados milésimas de segundos.
2: ¿Cómo?
0: Rosando Clip, el tigre. Lua tigre, hombre, por Dios. 6:00 p.m, 6 minutos. En milésimas de segundos, en milésimas de mejor dicho, en instantes.
2: Necesito que la gente empiece a compartir.
0: ¿Quién vamos a tener? Diana Restrepo.
2: Que empiece a compartir, que empiece a darle tap, tap, tap a la pantalla. Mira, nunca decimos esto, pero de verdad, yo sí estoy emocionada. A mí me parece un gran artista. Es una gran referencia en el sinoalense. Sí, en el género.
0: Sinoalense.
2: Sí, lo dije bien.
1: Sí.
2: Bueno, dale. De música regional. Una de los géneros de la música regional viene directamente desde Monterrey. Tiene una gran historia. Es Edwin Luna y la Tracalosa de Monterrey que llega a los 40. Así que
1: ya, muchachos, ya viene
0: con nosotros. Aquí está ya enseguidita. Vamos a conversar bien entonces con él. Viene a presentar música nueva además.
2: Sí.
0: Y a ver cómo le está sintiendo en Bogotá, que hoy ha estado fría, ¿no?
1: Sí, hoy ha estado fría.
2: Ha estado frío.
0: ¡Rico!
1: El clima bastante raro.
0: Rico país.
1: Llueve por momentos, escampa, llueve otra vez.
2: Bueno, quítate la chaqueta.
1: Hace un poquito de frío.
2: Quítate la chaqueta.
0: Así que muy pendientes entonces de todo lo que va a estar pasando en contados instantes. Jumpy, démosle play a buena música para que entre ya y no lo hagamos esperar, que me da vergüenza con él, a nuestra invitada.
3: No voy a escuchar nada.
4: No voy a escuchar nada hoy.
3: Cállese, señora. Me levanté re hater.
0: Ay, Dios mío. Llega Cris MJ con Karol G
1: y Ryan Castro.
0: En una noche en Medellín ya nos ponemos los sombreros, ponche mediana. A ver.

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0: antes con cara de sírvalo de una vez. Con esa música, que con esa musiquita que usted tiene ahí de fondo y con el invitado que tenemos en la tarde noche de hoy en Team Hater de los 40, Diana Restrepo.
1: Bueno, ya lo habíamos hablado, ya lo habíamos anunciado. Es un gran artista que definitivamente, además de haber conquistado a México, a Estados Unidos, ha llegado a conquistar a Colombia. Colombia es un país que definitivamente recibe con los brazos abiertos a todo el regional mexicano, todos los géneros de la música de México. Y definitivamente es un artista del cual teníamos que tener hoy aquí, Dios, muchachos. Mío. Así que no nos hará daño así.
0: Yo creo que nos hará daño.
1: Nos puede estar haciendo daño así sin aguardiente.
0: Oh, no, hombre, por favor.
1: Sin roncito, pero ya le vamos a preguntar.
2: No, pero ya el invitado aplaudió. O sea,
1: así que
0: ya dio la vale.
1: Quiero que le demos la bienvenida a Edwin Luna y la Tracalosa de Monterrey, Edwin.
3: Gracias por el recibimiento de esta manera, pero el viernes llegamos y fui por unas 6-7 botellas de amarillo de aguardiente y todavía ando enfiestado.
1: Me contaron que te vieron por allí cantando vallenatico.
3: Ándale, en la casica. Ajá. También fui a cantar vallenato. Sí.
0: Te vi. ¿Le gusta usted el aguardientico amarillo?
3: Sí.
0: Porque ya he escuchado a dos artistas mexicanos. Sí. Que como que tienen cierta afinidad con el aguardiente amarillo.
3: Sí, fíjate que a mí me gustó mucho, me dijeron, es que es el más suave, yo creo que por eso ocupé muchas botellas.
1: Okay. ¿Cuántas te tomaste?
3: Como 6.
1: ¡Poquito!
0: Para empezar un viernes.
2: Celebrando, ¿sí o no?
1: Entonces, ¿te gusta mucho el binomio de oro?
3: El binomio de oro, los diablitos, todos.
1: ¿Cuál es la canción que más te gusta así de vallenato?
3: Hay muchas, ¿dices? Pero me gusta mucho, por ejemplo, una que dice, yo no

0: La mía.
1: Mae, muchas
2: gracias. Dame acá, Jean Paul, así sea agua del inodoro.
0: Que hay que perdonar.
1: Dios mío.
3: Bueno, Edwin, ¿cómo te ha recibido Colombia?
4: Muy bien, gracias a Dios, súper contento. Creo que es un país que desde la primera ocasión que estuve por acá nos han recibido muy, muy bien.
3: Bueno, hoy está haciendo harto frío.
4: Hoy está haciendo frío. Ayer pensaba yo irme de fiesta porque dije, hay que aprovechar. Y que se viene la lluvia bien fuerte y llovió todo el día.
3: Y no fuiste.
1: Se quedó mimiendo.
3: Y hoy.
1: ¿No? Hoy también empiernado.
3: Hoy también vas. Sí, no, pero hoy rumbita, ¿no?
4: Ah, sí, como no.
3: ¿Hasta cuándo estás en Colombia?
4: Hasta creo que 2 días más.
3: 2 días más.
4: Pero ya voy a estar de regreso porque voy el 28 a Otanche. Entonces voy y vengo.
3: Ah, genial. Sí. Genial, te vas a estar presentando. Bueno, Edwin, a mí sí me gustaría que empecemos a hablar un poco sobre tu infancia. ¿Cómo fue la infancia de Edwin?
4: Sí. Normal, jugando. Y...
3: Tranquila.
4: No, fui un niño muy divertido. La verdad es que mis papás, gracias a Dios, no que me dieran todo, pero tampoco me hizo falta nada, ¿me entiendes? O sea, no tenían exceso, pero tenían lo que era indispensable y así era feliz yo con mis padres. Contrastado muy la vida de mis papás. Mi mamá muy de la ciudad, mi papá muy de rancho. Entonces con mi papá, caballos, animales, todo, y con mi mamá más acá en la casa y haciendo otro tipo de cosas.
3: ¿Eres hijo único?
4: No, somos 4 hermanos.
3: ¿Hombres?
4: Pues yo creo. Pues, nada, somos 3 hombres y una mujer. 3 hombres y una mujer.
3: 3 hombres y una mujer. Tú tienes... Tu papá era músico.
4: Sí.
3: Tenía un grupo con tu tío.
4: Es correcto.
3: Sí, que se llama El Palomo y el Gorrión. ¿Cómo fue crecer dentro de todo el conocimiento de la música y de lo que te pudo enseñar tu papá y tu tío?
4: Es que mira, por varias facetas. Crecí queriendo cantar siempre. En la adolescencia estaba harto de cantar en cada fiesta y en cada lugar. Que dije, no quiero ya cantar. Okay. Y me dediqué a estudiar. Estudié para contador público y auditor. No me titulé, pero sí estudié. Pero cuando iba a terminar la carrera, me ofrecieron cantar otra vez. Subí a un escenario con un grupo profesional que se llama Liberación y dije, aquí soy. O sea, el ver que la gente conectaba con nosotros y todo. Y me gustó la música.
3: ¿Sentiste ya? Y el sí, corrientazo.
4: Sentí esa emoción y esa alegría de querer estar en el escenario.
3: Ok. ¿Tienes algún recuerdo de pronto que lleves muy preciado de todas las presentaciones que tuvo papá o del momento en que hizo música tu papá y que tú compartiste con él?
4: Sí, claro. Bueno, es que cada momento que compartí con él fueron momentos de mucho aprendizaje. Y con la Tracalosa le tocó unos días antes de fallecer ir a un programa donde lo invitaron y él por primera vez cantar con una banda y fue con nosotros. Entonces sí, hay momentos muy, muy bonitos.
3: Ese fue, ¿tú podrías decir que es tu momento que más recuerdas?
4: Sí, claro, fueron etapas muy bonitas.
1: Dios mío. Edwin, vení, hablemos del tema musical. Si bien el regional mexicano abarca tantos subgéneros, tanta, digamos, gama de sonidos desde México, ¿en qué momento decidiste entrar a hacer, a entregar este tipo de música? De como que decidiste, no, me quedo de este lado del regional mexicano y no voy por otro lado.
4: Lo que pasa es que en aquel momento fue más que nada monetario, por dedicarme a algo en lo que yo supiera que tenía mucha demanda.
1: Okay.
4: Entonces el género de banda empezaba a crecer mucho en México y había poca oferta, entonces dije, bueno, hay que apostar.
1: Pues
4: y pues nos fuimos por la banda. Hoy en día ya con las plataformas. Con las redes, ya un intérprete puede atreverse a grabar otro tipo de subgéneros, como bien lo dices tú, sí. Porque de pronto muchos me dicen, ¿cómo que todos pertenecen al regional? Sí, está dividido muchos subgéneros,
3: sí.
4: Y ya te puedes atrever a grabar en uno y en otro y en otro, y de repente una canción pega más en un lado, una pega más en otro. Compromiso, que ahora en el día cuando empezó Tracalosa éramos 16. Hoy en día somos 40 en escena.
3: ¿Cómo?
4: Para poder cantar lo que nosotros estamos grabando.
1: ¿Cómo es sintonizar, conectar con una banda de más de 30 personas?
4: Es muy divertido, es muy padre porque imagínate cuando nos vamos de fiesta a los 40.
1: Dios mío. Oh,
3: solo 40.
4: Solo 40. Entonces, la verdad es que la pasamos muy bien. Aprendes a convivir como en familia y a respetar el uno al otro y apoyarnos entre todos.
3: Yo tengo una pregunta, ya que Sebas toca el tema del género y todo este tema. ¿Por qué escogiste hacer música de banda sinaloense, siendo tú originario de Monterrey? Y de Nuevo León, en donde digamos que el género que más se escucha ya o que más se mueve es la norteña.
4: Para lo que te decía de la oferta y demanda, imagínate que cuando empezó a pegar la banda en Monterrey, hace 18 años, Tracalosa tiene 16, hace 18 años empieza a pegar, y en todas las bodas, fiestas, graduaciones querían banda, porque estaba pegando la banda El Recodo, La Regadora, y no había. Y norteños hay, quitas, levantas una piedra y salen. Habíamos okay. 1,000 grupos norteños, y dije, la banda vamos a tener chamba, y gracias a Dios empezamos a trabajar así.
5: Pero entonces, algo bastante interesante, porque antes de La Tracalosa, Edwin estuvo en ¿cuántas bandas?
4: Como en unas 4, Los Grandes de Sinaloa, La Nueva Rebelde, sí, como en 4.
5: O sea, hizo escuela en esas
4: fui
5: bandas.
4: Fui haciendo escuela, y de todos aprendí muchísimo, porque yo era bien tímido. Yo antes, cuando cantaba, me iba para atrás, así detrás de la batería.
3: No.
4: Y fui aprendiendo del otro, y agarrar un poco más de confianza.
3: Estaba viendo también que hay un dato bastante interesante en cuanto a lo que estás haciendo y en cuanto al género, y es que decides tú unirle el bajo sexto y el acordeón a una banda sinaloense que normalmente es de viento, de percusión. Y tú dices, ¿sabes qué? No, le voy a meter el bajo sexto y le voy a meter el acordeón. Sí. Fuiste el primero.
4: Sí, fíjate que eso sí, cuando, por ejemplo, estaba en el Pacífico, estaba Julián, que era norteño banda, que él sí traía, no la banda completa, sino el norteño así con tuba. Y luego nos quedábamos viendo a Ángel y yo y decíamos, Ángel es mi director musical de todos estos años, ¿por qué no le metemos arreglos de bajo sexto si el bajo sexto se toca en nuestra tierra? Entonces metimos bajo sexto y acordeón. Pasaron los años y después empezó el género tumbado muy fuerte.
5: Sí.
3: Corrido tumbado.
4: Con un instrumento que es el tololoche. Y yo veía que los jóvenes decían, no, inventaron un instrumento nuevo, el tololoche. Y le decía yo, Ángel, lo mismo. Oye, mi papá tocaba el tololoche ya en el 70. ¿Por qué no se lo metemos a la banda? Respetando todos los géneros que hay. Pero pues para que vean que también es de Monterrey. Y así hemos ido como expandiendo la música de Tracalosa.
3: Veo muchas notas de mucha gente y que ha notado la evolución que has tenido en cuanto sí. a imagen, la banda, los sonidos.
4: Sí, así, las notas donde iba saliendo.
3: Hasta tu voz, porque vi algo que pasó en pandemia que se te olvidó cantar.
4: No podía cantar.
3: ¿Cómo? ¿Pero cómo es eso? O sea,
4: es que tengo TDA y se me olvidó en ese momento.
3: ¿Y de qué estamos hablando?
4: Sí tengo TDA, pero no por eso, sino que fueron 2 años de pandemia en los cuales la música, no sé, acá en Colombia, me imagino que también, en México fue lo último que se reactivó. ¿Por qué? Porque, digamos, como artista popular, empezaron a abrir foros de 200 personas, no pagábamos ni una nómina. Teníamos que esperar a que fuera creciendo, ¿no? Entonces fueron 2 años de no cantar ni en el baño. Y cuando nos empiezan a contratar otra vez, por ahí 2021, mediados, no había vocalizado ni nada. Y cuando quise cantar, se tomó como un músculo, como la pierna de un futbolista, ¿no? Entonces recurrí a buscar una maestra de canto y la maestra de canto me dice, empecemos por la ópera. Y salí corriendo y dije, ¿cómo que por la ópera?
3: Estás loca,
4: y sí,
3: señora.
4: Exactamente. Y empecé poco a poco con ella. Sí me fui hacia la ópera y luego unos años, hace 3-4 años que contaba y la gente escribía qué horrible canta ahora, y ha sido un proceso. Hoy en día me siento como al 80% de lo que yo sé que puedo lograr hacer, pero sigo estudiando cada vez que estoy en Monterrey y me sigo preparando y me sigo esforzando.
3: Y que lo haces muy bien, porque, o sea, lo que tú cantas no es una nota que puede hacer cualquiera, o sea, el registro de voz que tienes y que dures 2-3 horas cantando en el mismo rango, al mismo nivel, con la misma energía y 3 horas de seguido, tienes que tener un cuidado.
4: Sí, hay que cuidarse bien. Si duermo lo que tengo que dormir, me hidrato mucho, muchas cosas.
1: Bueno, es Edwin Luna que nos acompaña en la tarde de hoy en Team Hater de los 40. Saludo que la gente está hablando desde México.
4: Saludos a toda la gente de México.
1: Que nos está viendo hoy a través del TikTok en arroba los 40 Colombia. Edwin, ¿cómo ve usted el regional colombiano?
4: Muy bien, me encanta. Fíjate que cuando vine por primera vez acá me di cuenta que la música era distinta, pero que tenía esa misma esencia, ¿no? O sea, que la esencia lleva algo muy bonito. Y sí, después, analizando yo acá en Colombia, me di cuenta que la música mexicana, desde el maestro Vicente Fernández,
3: sí,
4: es muy fuerte, que hay mucha... ¿De dónde se han inspirado? Y está genial, a mí me encanta. Es que, mira, hace algunos meses alguien de allá en México, colega mío, me decía, ¿sí? Es que lo de Colombia no es mariachi. Pues es que es un mariachi de allá. O sea, ¿sí me entiendes? No puedes como comparar ni juzgar la música si el idioma que todos hablamos y de la manera de interpretar es lo distinto, ¿no? Es como si un grupo norteño en mi país de los 50, 60 como mi papá lo comparas con un grupo norteño de ahora, pues no da. Cada quien va evolucionando la música, te da. Mientras la gente se identifique, al final el público es el que manda y eso es donde vamos, sí, a estar.
1: Ahí vamos a estar. Mire, Edwin, hay una cosa, y es que ahorita hablabas de corrido tumbado, de todos esos subgéneros de regional mexicano que incluyeron instrumentos que ya estaban o sí, que, ¿no?, en algunos años se utilizaban. Y algo muy bacano también que ha tenido el regional mexicano, y es que ha evolucionado también con el tema de, digamos, de la vestimenta,
5: ¿sí?,
1: ¿cierto? En algunos subgéneros ves que con gorras, que con un flow más urbano. ¿Cómo lo ven ustedes desde México, sintiendo de que ya es un género y un subgénero y todo lo que pueda hacer la comunidad mexicana a nivel internacional, que ya ven como que siendo referentes, no solamente con el canto, sino también con el tema del vestir?
4: Yo creo que hay público para todo. Mira, hay público el cual quisieran ver a lo mejor a un artista, olvidémonos de mí, pero a un artista vestido con su traje de charro o con el sombrero y con este tipo de abrigos como a mí, y ese público dice, se ve elegante, se ve profesional, pero también okay, hay otro, sí, público que dice, yo quiero verlo vestido como yo me puedo vestir, como entonces son los que entran con el sneaker puesto, con la gorra, entonces va a haber público siempre para todos. Y al final de cuentas, yo creo que el artista cuando se para arriba del escenario, así anden boxers, que él hace un espectáculo increíble, la gente lo va a seguir. Okay, ojo, sí, también hay que tener una línea de referente de que en muchas ocasiones se inspiran muchos jóvenes en nosotros,
3: sí,
4: y que también lo que hacemos ellos hacen. Entonces, yo creo que mientras sea con respeto a nuestro trabajo y nuestra carrera, cada quien hace lo que él cree que vaya necesario y comprensible para su carrera.
1: Y su línea.
4: Su línea, exactamente.
3: ¿Llevas en un cambio de imagen hace qué? ¿Hace año y medio?
4: Hace como un año, porque ¿un empecé año? A bajar. Hace año y medio bajé, ¿qué peso? Bajé
1: muy
4: como,
1: bonito, bajé, no, ya,
3: el look, el perfil.
4: Lo que pasa es que aquí a la vuelta hay un cirujano, ¿no es cierto? No, hace año y medio bajé 20 y tantitos kilos de peso.
3: Sí.
4: Y luego ya me di cuenta que la ropa un poquito más ajustada se me veía mejor. Y luego me injerté cabello, que eso sí es una cirugía. Y después como que dije, bueno, vamos a empezar a cuidar más. Por unos tratamientos de lo del cabello, me salieron los pelillos chinos que traigo aquí en la barba. Y mi hija me decía, papá, no te los quites, a ver cómo crecen. Pues se quedaron igual, pero por complacer a mis hijos, así le he hecho. Y lo de los lentes es algo bien curioso. En diciembre me invitaron a una boda a cantar. Y yo llegué en diciembre a la boda a cantar como un poquito desvelado y me puse los lentes. Y unas personas que estaban ahí muy conocidas dentro de la industria musical me dijeron, ¿no te ven mal con lentes? Y la gente ya te ubica, ya te puedes atrever a dejarte los lentes. Y bueno, déjatelos. Me los empecé a dejar y ya como que la gente me empieza a ver así. Obviamente siempre va a haber críticas, pero no pasa nada. O sea, así pudiera yo andar de corbatín y todo, nunca se van a acabar las críticas. Y uno no, tiene que cuidar su esencia, es todo.
1: Edwin, venga, ¿a usted no dice que para mucho nodal?
4: Sí, sí me han dicho. Pero es que, mira, siempre que, para mí, cuando hay una evolución, siempre va a haber algo del cual haya como un referente, ¿no? Es imposible que, y sobre todo en una carrera como la musical,
1: sí,
4: que encuentres a alguien totalmente distinto. Vamos a decir, de los que decías tú del tumbado, yo he visto artistas del tumbado que les gusta mucho vestirse de marca. Y he visto videos que uno trae una playera Louis Vuitton y al mes otro artista trae la misma playera. Y es imposible decir, es que quiere copiar al otro. ¿Me entiendes? O sea, al final de cuentas, con la ropa, sombreros, lentes, barba, lo que sea. Me preguntaron hace poco, ¿qué hace tatuaje hasta como Nodal? Con todo respeto, yo Nodal lo admiro. Tiene un vocerrón de mucho talento, pero yo le llevo muchos años de edad.
3: Sí.
4: Para cuando yo me empecé a tatuar, yo creo que él apenas iba a salir de la escuela. Entonces, lo que pasa es que cada quien tiene una generación distinta de público y demás, y son muchos factores. Yo creo que mi público, que el que ha crecido con Edwin Luna, sabe quién es Edwin Luna. Quienes no me conocen, obviamente, tienden a voltear hacia lo que a ellos les gusta y dicen, es que hay otro igual, y etcétera, etcétera.
3: Ahora que tocabas el tema de la cirugía, ¿quién te dijo o fue decisión propia de hacerte la cirugía capilar?
4: No, porque pues ya no tenían que lavarme cuando me metí a bañar. Entonces dije, me tengo que poner.
3: ¿Y cómo funciona eso? ¿A dónde fuiste? ¿En México?
4: En México me dieron una rapada todo completo, que ahora sé que ya no se ocupa hacer eso y me hubiera esperado un poquito más. Me dieron una rapada completa y luego me traían como tortilla. Para abajo, para arriba, te quitan cierta cantidad de folículos y luego por la parte de enfrente. Y deja tú, eso a mí en personal no me dolió. El cuidado, tienes que estar como 2-3 meses de que no te rascas la cabeza y que no sé cuánto tiempo que no te caiga nada y que es un show. Y aparte, yo parecía ¿Alguna vez han visto esta Alicia en el País de las Maravillas? Unos chiquitos que son gemelos que tienen la cabeza de huevo. Sí, me pareció uno de esos, la
2: cabota. Tienes que pagarme el contacto, Edwin, que tú también sí quedas.
5: Ya está quedando.
3: ¿Tú no crees que de pronto fue la pintada del cabello que en algún momento tú hiciste?
4: También puede ser, ¿eh? También puede ser.
3: ¿Por qué te pintaste?
4: ¿Te lo has pintado?
2: No, señor.
4: Entonces no, eso no tiene nada que ver.
3: ¿Por qué te pintaste el pelo? ¿Por qué una temporada de pintarte el pelo de azul?
4: Fíjate que no. Ay, que no te quiero mentir, pero yo creo que fue como que las etapas mentales de Edwin Luna. Como que tengo en esta carrera con la Tracalosa 16, en el grupo anterior 3, pero cantando gracias a mi padre desde los 5 años. Y pareciera que no es justificación, pero uno cuando va creciendo en esta carrera te pierdes muchas cosas y se generan frustraciones y de pronto te sientes solo y te vas cobijando con las cosas que tú crees necesario. Te decía hace ratito que sí colecciono tenis, eso sí, tengo alrededor de 400 pares. Y fue por una etapa también en la que yo decía, me hace falta tener algo como que yo quiera tener ahí, y me agarré comprando.
3: Pero una cosa es un hobby, pero 400 pares, Edwin.
2: Coleccionista.
4: Es correcto. De los cuales, ¿cuál es mucho más, más
2: caro o el que más te gusta? Bueno, no caro, como el que más le tienes como que
3: aprecio
2: en esa colección de tenis.
4: Uy, es que varios, porque bueno, por ejemplo, aquí en Colombia compré uno que se llama Strange Love, que es un tenis rosado que tiene en la planta, si tú lo pisas se daña la planta y ya no. Entonces los compré por acá en aquel entonces, tenían un valor alto y luego ya después salieron de otro color y bajó el precio. Claro. Va moviéndose mucho, pero tengo varios que sí los tengo así como en su cajita.
3: ¿Y los cómo los cuidas?
4: No, pues
3: no te los pones.
4: Un perro los tengo ahí enfrente. No. O sea, los saco, pones, los limpio. Algunos sí y algunos no.
3: Ok.
2: Bueno, ¿qué tal si hablamos de música nueva, mi querido Edwin? Que usted viene a presentarnos una otra cancioncita más para poner en la playlist cuando nos vayamos ahí a. Y uno con el corazón todo roto.
3: No,
2: pues,
3: ¿quién me tiene ese muchacho aquí?
4: Estamos con el aguardiente otra vez.
2: Ay, Dios mío. Háblame de últimamente.
4: No, pues últimamente han dado de promoción aquí en Colombia. Sí,
3: la canción.
4: La canción últimamente es un tema que se. La producción está a cargo de Georgie Parra acá en Colombia.
2: ¡Georgie Parra!
4: Sí, señor. Y precisamente porque yo quería grabar, como tú bien lo dices, de subgénero de diferentes países que tuvieran que ver con el sentimiento. Y esta canción a mí me vibraba mucho que se grabara acá. Entonces, una canción que gracias a Dios está sonando bien, nos está yendo muy bien con la gente y demás. De hecho, ya hizo otra producción Georgie para nosotros, que está en un álbum que se llama Desde el Corazón. Sale este próximo 19 de junio el álbum. Okay. Trae canciones que me tardé año y medio en elegir y producir porque yo quería que tuvieran un sentido cada tema, que cada canción conectara con público distinto. Van a escuchar canciones en mariachi, norteñas, con banda, tumbado, muy popular colombiano. Entonces van a escuchar todo un poco. Últimamente es como la primera muestra y estamos empujando con otra que se llama Ganar Ganar. Entonces, pues a escuchar todo. Búsquenos Edwin Luna T o La Tracalosa Oficial en todas las redes sociales, OnlyFans y todo.
2: Ahora que hablas de Georgie Parra, ¿tú conocías a Jason Jiménez?
4: Sí, señor.
2: ¿Cómo te sentó la noticia?
4: Mira, primero que nada, es muy lamentable. Y lo dije hasta este domingo pasado, porque nunca lo hubiera dicho a través de las redes sociales, ni presumirlo, ni mucho menos, porque es algo que es una tragedia que se lamenta muchísimo, ¿no? Pero yo me atrevo a decirte que fui el primer artista mexicano que platicó con Jason en México y que lo invitó a un concierto mío en México, y nos fuimos juntos a un concierto y fuimos a comer carne asada y estuvimos platicando de muchísimas cosas. Y pues estas cosas que suceden te pegan de una sorpresa que no la puedes describir, ¿no?
3: ¿Dónde estabas cuando recibiste la noticia, cuando supiste?
4: En casa. Yo te soy bien honesto que en México somos unos hijos de la shit, que hacemos muchos memes.
3: Dilo.
4: Hacemos muchos memes de otras cosas. Y en México es muy común que hagan un meme y pongan, para descansar Edwin Luna. Entonces yo estaba en casa y estaba recostado, no me acuerdo haciendo qué. Me levanto a la cama y veo.
2: ¿Tú pensaste que era una fake news?
4: Yo pensé que era una broma. Y dije, no puede ser, porque 3 días antes yo le había mandado un mensaje por Instagram, creo, y me lo contestó. Entonces yo pensé que era un fake news, hasta que ya vi que empezó a ser repetitiva la noticia y dije, ah, caray. Y pues sí, lo lamentas, ¿no?
2: Dios mío, bueno.
3: Cambiando un poquito de tema, yo vi algo también súper curioso dentro de tu música. Hay una canción tuya que se llama Mi Padrino el Diablo. ¿Hace parte de la era de Hielo 5?
4: Sí. Hace parte de, así como te sorprendiste tú, esa misma cara puse yo cuando le era el Hielo 5. No, es que, mira, hemos grabado canciones infantiles y de todo, ¿no? Y un día estaba en casa y me hablan y me dicen, oye, la Fox acaba de hablar que van a meter una canción de Tracalosa en la era del Hielo 5. Y dije, a ser una de las infantiles. Y le digo, ¿qué canción van a meterlo? Mi padrino el diablo. Y dijo, mi padrino el diablo, sí. Y no es que lleve la letra, pero lleva toda la instrumentación, sí, en una escena muy particular.
3: Muy chistosa.
4: Entonces fui a verla y gracias a Dios, te lo puedo prometer, que sí hubo como dos o tres niños que cuando escucharon la música volteaban y decían, él canta esa canción. Y se siente bien padre. Es algo, es parte de la historia, wow, de nosotros.
3: ¡Wow!
5: Qué interesante.
3: Hay algo muy curioso y muy chévere dentro de tu carrera y dentro de tus inicios en La Tracalosa y cómo hacías los videos oficiales de las canciones, y es que tú hacías cine.
4: Sí.
3: ¿Por qué dejaste de hacer cine con tus canciones?
4: Ya lo retomamos. La verdad es que ya lo retomamos. Mira, me preguntabas del cabello y te decía que es una forma en la que uno se va escapando mentalmente.
3: Sí.
4: En algún momento, cuando las redes, como que yo andaba muy débil y las redes me consumían y yo veía que decían, no, oye, este tal por cual. Y dejé de hacer muchas cosas, que siempre he sido muy creativo.
3: Sí.
4: Y tendrá, yo creo, como un año que me conecté otra vez conmigo mismo y dije, no, ya quiero hacer las cosas como yo las tengo pensadas y me voy así de frente. Y acabamos de grabar un video para el nuevo disco, sí, que se llama Antes de Tiempo, y viene por ahí ese tipo de videos que nosotros hacíamos con una historia.
3: Era
4: con
3: una
4: algo,
3: historia. Sí.
4: ¿Qué frutinovelas ni qué nada?
3: ¡Epa! Que no iría mal que le metieras frutinovelas.
4: Vamos a ver una frutinovela.
5: Cine puro, cine puro.
4: Por favor.
3: Sinaloense.
5: Edwin, volviendo al tema de la banda, antes de La Tracalosa se llamaba La Escandalosa.
4: La Escandalosa.
5: Y por ahí, gracias a eso, por ahí sale el nombre de La Tracalosa. ¿Cómo fue esa historia?
4: Sí, fíjate que éramos escandalosa por el escándalo y el ruido que hace una banda, ¿no? Pero cuando yo quería registrar el nombre, ya me lo habían ganado.
3: No.
4: Habían usado la Sonora Escandalosa, algo así. Entonces, en Monterrey, donde yo soy, los abuelos antes te decían, ya párale a tu tracaleo. Y se referían al ruido que hacíamos como niños.
1: Bullaranga.
4: Exactamente. Entonces dije, bueno, pongámosle Tracalosa. No existe la palabra, pero en mi cabeza tiene una similitud fonética y para mí es como un sinónimo Tracalosa, escandalosa, y pues lo pusimos así y gracias a Dios la gente se le quedó muy bien. Muchos me preguntan ahora, ¿por qué Edwin Luna y La Tracalosa? ¿Sigue siendo parte de La Tracalosa? ¿No? Pues me atrevería a decirte que prácticamente evolucionamos a que me hiciera solista, pero Tracalosa nunca se lo quitaría porque es una marca bien grande, que el peor error que yo podría cometer sería quitar la palabra Tracalosa.
3: No tendría sentido.
1: La que está con nosotros hoy, saluda a la gente del TikTok, que lo escucharon cantar
4: el TikTok
1: el domingo.
4: Ay, cómo cantaron, fíjate que sí, con nosotros, increíble, muchas gracias.
1: Un abrazo ahí a todos los que están ahí conectados.
3: Tienes tatuado, tienes una gran historia, ¿no? Porque
4: sí.
3: Tienes tatuada varias banderas de Latinoamérica, sí, ¿no? Salvador, Colombia.
4: Salvador, Colombia, Guatemala. Porque la idea era írmelo tatuando conforme yo fuera visitando los países y que al menos se conocieran mis canciones, cantaran conmigo. Y pues gracias a Dios ya no me caben más banderas, porque si no estaría así.
3: ¿Cuál fue la primera bandera que te tatuaste?
4: Colombia. Aquí surgió la idea y luego ya nos fuimos tatuando lo demás.
1: Sí. Hablando de Colombia, ¿con quién te gustaría colaborar, colombiano?
4: No, hombre, yo sería con quien fuese, amigo, la verdad. O sea, con quien, es que admiro muchos artistas, no nada más del popular colombiano, sino del vallenato, los artistas pop que hay acá. Uy, no, la verdad es que Colombia, ¿cómo se dice? Lanza mucho talento fuera del país.
1: Sí.
3: Hemos visto que algunos artistas de pronto en México, en ciertas partes, tienen prohibido cantar ciertas canciones. Sí. Por X o Y razón. ¿A ti te ha pasado algo así? Como que te hayan dicho, aquí no te presentas y aquí no me puedes cantar esa canción.
4: Gracias a Dios, no, porque digamos que corrido, lo único que tengo es Mi Padrino el Diablo. Todo lo demás es para los enamorados, los despechados, los que extrañan, los mandilones, los migajeros, todo eso.
3: Nunca has tenido así un problema.
4: No, gracias a Dios, no, gracias a Dios, siempre juiciositos.
3: Por acá, Angélica dice, porfis, pregúntale si va a hacer concierto aquí en Bogotá próximamente.
4: Espero que sí, porque pues ya te digo, vamos a Otanche ahora y espero que nos traigan de regreso para acá. Faltaron muchas canciones. Algo que sucedió el domingo es que me sorprendí porque con cartulina me pedían canciones que ni por aquí me pasaba, que aquí hubieran escuchado.
1: ¿En serio?
4: Me quedé con ganas de que me ponían muchas canciones que yo decía, que no sabía que escucharan esa canción aquí, pero teníamos el tiempo muy cortito, pero ya estaremos de regreso.
3: Me gustaría hacer un Movistar.
4: Pues estaría genial. Estaría genial estar por acá. Y por qué no tener mucho talento, amigos que tengo por acá, que canten con nosotros y hacer algo, hacer una fiesta fregona.
2: No invita.
4: Claro, con gusto.
2: Pues ahí Edwin Luna, que está con nosotros hoy en Team Hater de los 40. Edwin, ya estamos escuchando ahí últimamente. ¿Pero qué viene últimamente para Edwin Luna?
4: Últimamente para acá, pues bueno, que esperen este 19 de junio el álbum Desde el Corazón.
2: Okay.
4: Vienen canciones muy bonitas y te digo, para diferentes etapas de la vida de cada quien, o a lo mejor hay cosas que no han vivido pero que en algún momento pueden vivir. Entonces hay de todo un poco. Mira, yo grabé hace un tiempo una canción, y hace ratito lo platicaba, que grabé hace un tiempo una canción que se llama Préstame mi padre. Una canción muy llegadora porque es de alguien que le pide a Dios que regrese a su papá unos minutos y se lo va a regresar. Y hace mucho yo buscaba un tema, no que fuera copia de ese, sino que marcara algo familiar. Y viene un tema en ese álbum que se llama Tiempos Felices. Y me gusta mucho lo que dice.

0: 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Y como es la canción, vienen muchas para el desenamorado, para el enamorado, para todo.
1: Para que siga llorando. Sea
2: no, yo quiero irme ya.
1: ¿Quién dice tomar unos guaritos?
2: Edwin Luna con nosotros. Gracias por estar por acá. Los 40 Colombia siempre va a ser su casa. Sí, no se olvide cuando haga el concierto que nos lleve.
3: Claro que sí.
1: Y
3: sí,
1: hoy va a ir parchecito.
2: Por favor, hombre.
1: Timbra y
3: aguardientito.
2: Aguardientico con. Ay, Dios mío, cómo entra de sabroso. A los de TikTok, un abrazo. Ahí están preguntando y diciendo que canta. Ya nos cantó una estrofita ahí muy sabrosa. Bienvenido por acá siempre. Está su casa. Y por acá la vamos a recibir cuando usted vuelva.
3: Sí, para ver, igual cuando vayan a México ya para recibir con tequila y
2: tequilita y sabroso. Vení, ¿qué opinas del sombrero de Diana?
1: Ay,
3: le voy a traer.
1: Dí la verdad, di lo que dijiste ahorita cuando entraste.
3: No, que está muy bonito.
1: Qué porquería de sombrero.
3: Otro uno de los míos.
2: Traigo uno así.
3: Traigo uno.
1: Por favor. ¿Me lo prometes?
3: Claro que sí.
1: Pinky promise.
3: Por favor.
1: Pero de verdad.
3: Oye, Diana, ¿sabes qué es lo principal que le enseño yo a mis hijos?
1: ¿Qué?
3: Promesa que se dice, promesa que se cumple. Es lo primero.
1: Te gusta.
2: Un aplauso.
1: Te gusta.

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